Hola, ¿cómo están? ¿Qué dicen? Aquí estamos en una nueva emisión de Retro Music en tu radio, en la cual, como cada semana, te traemos toda la música de ayer, hoy y siempre, aquella que querés seguir escuchando. Primero te cuento nuestras redes sociales, cómo podés encontrarnos en Facebook, en el Magazine del Arcón o La Música del Arcón, nuestro Instagram, @ Música del Arcón, y nuestro WhatsApp, si quieres enviarnos algún mensaje, 11-2899-8725. Mi nombre es Ezequiel Sánchez de Bustamante, y en estas 4 emisiones, ya te adelanto, obviamente la de hoy y las otras 3 restantes que vamos a tener, a los 4 fabulosos de Liverpool, pero en sus etapas solistas. Hoy comenzamos con Sir Paul McCartney.

Bueno, empezábamos primero por, obviamente, un tema de su primer disco, The Lovely Linda. No podía empezar de otra manera, Paul McCartney, su carrera solista, que mostrando su amor por Linda McCartney, quien fuera su primera esposa. Y recién otro tema, uno de los primeros enormes éxitos de Paul McCartney, con el tema My Love, que lo sigue acompañando en cada una de sus presentaciones. Hablar de este artista nacido un 18 de junio del año 1942. Tenemos que decirlo que junto a John Lennon, George Harrison y Ringo Starr revolucionaron la música con aquella legendaria conjunto, con aquel legendario conjunto, vamos a decir, como era en esa época, como fueron y siguen siendo los Beatles. Después de la separación de la banda, continuó con su carrera solista. Primero también formó otra banda, Wings, recordarán, con su esposa Linda y Denny Lane, entre otros músicos. Jimmy McCulloch, ya también recordarán. Paul McCartney es reconocido como uno de los compositores y artistas más exitosos de todos los tiempos. Escuchen, con 60 discos de oro. Tremendo. Tremendo. Más de 2.200 artistas han versionado su canción con los Beatles, Yesterday, convirtiéndola así en la canción con más versiones en la historia de la música popular. Su canción de 1977 con Wings, Mull of Kintry, es uno de los sencillos más vendidos en el Reino Unido. Ha sido incluido dos veces en el Salón de la Fama del Rock como miembro de The Beatles en 1988 y como artista solista en 1999. Se le han reconocido 21 premios Grammy, habiéndolo ganado tanto individualmente como con The Beatles. McCartney ha escrito o coescrito 32 canciones que han alcanzado el número 1 en el Billboard Hot 100, y hasta el año 2014 había vendido más de 15 millones de unidades certificadas por la RIA en los Estados Unidos. McCartney, Harrison, Lennon y Starr fueron nombrados miembros de la Orden del Imperio Británica en 1965. Recordarán, hay una anécdota muy famosa de esa premiación, cuando dijeron que iban a ir al baño a ponerse un poco más enérgicos. Y en 1997 fue elevado al rango de caballero por sus servicios a la música. McCartney ha dado a conocer un amplio catálogo de canciones como artista solista y ha compuesto bandas sonoras para películas, música clásica y electrónica.

Participó en proyectos para ayudar a organizaciones benéficas internacionales relacionadas con temas como los derechos de los animales, la caza de las focas, la limpieza de minas terrestres, la pobreza y la educación musical. Se ha casado en 3 ocasiones y es padre de 5 hijos. En el año 1973 edita uno de sus más exitosos álbumes, el disco Band on the Run.

Los memoriosos recordarán de esta canción. Hay un cover realizado por la banda que tenía en los 70, Johnny Allen, Caballo Vapor. Y le cambió el nombre porque acá se llamaba Mr. Vanderbilt. Y el Caballo Vapor le puso directamente Hop Hey Hop. Bueno, algunas pequeñas apostillas recordaba mientras estaba sonando el tema con la canción de Caballo Vapor, que la tengo, Vamos, en algún momento vamos a hacer una emisión con versiones de los Beatles y bueno, va a estar sonando justamente esta canción. ¿Qué disco, no? Porque Van on the Run, del año 1973, o sea, tiene 51 años ya, y sin embargo, en cada actuación de Paul McCartney son temas que obviamente le siguen pidiendo y él tiene que seguir tocando. Justamente el tema que da título al álbum, Jet, Bluebird, Let Me Roll It, Mamunia, bueno, Mr. Vanderbilt, realmente un discazo. Las épocas en que el disco era todo un disco, ¿no? No sé si sigue estando en estos momentos. A veces sí con algunos artistas, a veces no. Paul ocupa el undécimo puesto de los 100 grandes cantantes de la revista Rolling Stones. Además, como miembro de The Beatles, ocupa el primer puesto de las listas de 100 grandes artistas para la misma publicación. Asimismo, ocupa el tercer puesto de los 100 mejores bajistas de esta revista. También figura en el segundo puesto de los 100 grandes compositores, solo superado por Bob Dylan.

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segunda parte de esta emisión de Retro Music, la cual le estamos dedicando a en realidad a los solistas de The Beatles, pero en esta primera parte a Sir Paul McCartney. La semana que viene seguiremos con Ringo Starr, luego con George Harrison y la cuarta semana con John Lennon. Después de la ruptura de Beatles, como dijimos en los 70, en 1970, McCartney continuó su carrera musical con la publicación de su primer álbum como solista, McCartney, que sería número uno en Estados Unidos. Aparte de algunos aportes vocales de Linda, es un álbum de carácter minimalista en el que Paul compuso todas las canciones y tocó todos los instrumentos. Un año después, colaboró con Linda y el baterista Dennis Sewell en un segundo álbum, Ram, alcanzando el número uno en el Reino Unido. Más tarde, ese año, el ex guitarrista de The Moody Blues, Denny Lane, se unió a los McCartney y a Sewell para formar la banda Wings. McCartney comentaba sobre el origen del grupo. Wings fue siempre una idea difícil. Cualquier grupo que tuviera que continuar el fenómeno de The Beatles tendría una tarea complicada. Me encontré en esa misma posición. De todos modos, era una elección entre seguir o terminar. Y me gustaba demasiado la música como para pensar en detenerme. En septiembre de 1971 nació su hija Stella, nombrada así en honor de ambas abuelas de Linda, las cuales habían portado el mismo nombre. En el año 1972 se suma el guitarrista Henry McCartney.

Coolidge para la primera gira de Wings, debutando ante un público de 700 personas en la Universidad de Nottingham.

tema que luego también versionaran los Guns, ¿no? Recuerdan, obviamente, pero aquí su versión original por Paul McCartney. Así como Kurt Cobain y el resto de Nirvana manifestaron en varias oportunidades su fanatismo por la música de los Fab Four, Maca confirmó que si hubiera tenido la chance de unirse a una banda, habría sido la de las leyendas del grunge. Hubiera sido Nirvana, dijo el cantautor británico. Sin embargo, el oriundo de Liverpool cumpliría su sueño un 12 de diciembre del 2012, fecha en la que se llevó a cabo en el Madison Square Garden de Nueva York el concierto benéfico 12-12-12. Ahí, Paul McCartney se unió al resto de la banda Nirvana para interpretar Cut Me Some Slack, canción que en el año 2013 integró Sound City Reel to Reel, la banda sonora del documental dirigido por el actual líder de Foo Fighters. Finalmente me cayó la ficha y entendí que estaba en medio de una reunión de Nirvana, dijo Paul antes de dar la bienvenida a sus colegas al escenario.

Uno, a medida que va preparando el programa y luego escuchando, mientras va preparando el programa, recuerda las canciones que quizás hace un tiempo uno no escucha. Y a medida que vamos haciendo el programa, realmente uno las disfruta. Como en este caso, Let Me In. Tras el exitoso Van and Ron, Wynn publica los álbumes Venus and Mars de 1975 y Wings at the Speed of Sound del año 1976, ambos número uno en el Reino Unido y los Estados Unidos. En el 75 comenzaron la gira de 14 meses Wings Over the World Tour, que incluyó presentaciones en el Reino Unido, Australia, Europa y los Estados Unidos. La gira fue la primera vez que McCartney interpretó canciones de The Beatles en vivo con Wings, formando parte del set list cinco de ellas, entre ellas, obviamente, Yesterday's, Blackbird, Lady Madonna y The Long and Winding Road. Tras la segunda etapa europea de la gira y extensas sesiones de grabación en Londres, el grupo emprendió una ambiciosa gira de conciertos en distintas arenas de Estados Unidos que dio lugar al álbum triple en vivo, Wings Over America, número uno en ese país en el año 1977. Lo que vamos a escuchar es otra canción de Wings at the Speed of Sound que tuvo mucha repercusión en las radios, Silly Love Songs.

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Aquí estamos en la tercera parte de Retro Music, en la cual estamos recorriendo la música, un poco la historia como solista de Paul McCartney, y estábamos escuchando un excelente tema que tiene una historia. London Town está en este disco, es el sexto álbum de la banda británica Wings, editado en el año 1978. Las largas sesiones de grabación, que se extendieron a lo largo de un año, dieron lugar a la baja de dos miembros de Wings. También el nacimiento del tercer hijo de Paul, James McCartney, y la publicación de Mull of Kintyre, el sencillo con más ventas de la historia de Gran Bretaña. Tras su publicación, London Town obtuvo un éxito comercial moderado, cerrando las listas de 5 números 1 consecutivos en Estados Unidos entre la publicación de Red Rose Speedway y Wings Over America. Y aquí lo que escuchamos es justamente la canción que da título al álbum, London Town.

London Town, el año 1978, generó un sencillo número uno en Estados Unidos, With a Little Luck, que estamos escuchando, y fue el álbum más vendido de Wings desde Band on the Run, alcanzando el top 5 en Estados Unidos y también en el Reino Unido. La recepción de la crítica fue desfavorable y McCartney expresó su decepción con el álbum. Back to the Age, del año 1979, incluye la colaboración de McCartney con un supergrupo de rock llamado The Roquestra. Acreditado a Wings, la banda estaba conformada por Pete Townshend, David Gilmour, Gary Brooker, John Paul Jones y también John Bonham.

Tremendo tema, habían grabado este supergrupo, ahí escuchábamos Rockestra, enorme tema. Back to Deck, como dijimos, séptimo álbum de estudio de la banda británica Wings, editado en junio de 1979. El álbum reflejaba tendencias musicales contemporáneas. En ese momento, recuerdan, estaba el New Wave y el Punk, y justamente era algo que reflejaba el disco, y marcaba también la llegada a Wings de dos nuevos miembros, Lauren Jaber y Steve Hawley. El álbum adoptó una temática conceptual sobre la idea de una banda de trabajo, y su creación coincidió

con un periodo de gran actividad para el grupo, que volvió a salir de gira y trabajó en varios proyectos, tanto cinematográficos como televisivos. Escuchamos We're Open Tonight.

como solista de Paul McCartney, publicado en mayo de 1980. En dicho disco había experimentaciones con sintetizadores, samples y por la experimentación con nuevos sonidos en el estudio de grabación. Fue el primer trabajo solista de McCartney con la excepción de Trillington, una versión instrumental del álbum Ram desde la formación del grupo Wings en el año 1981. El futuro del grupo, que un año antes había publicado Back to the Edge, aún no estaba decidido y fue oficialmente disuelto por McCartney un año después. En este disco podíamos encontrar que tenía una particularidad este disco, que Paul McCartney toca absolutamente todos los instrumentos. Tras terminar y sin ningún proyecto aún en mente para las canciones recién grabadas, McCartney volvió a trabajar con Wings para preparar una gira británica programada para los meses de noviembre y diciembre, en la que estrenó canciones como Coming Up. Simultáneamente, McCartney publicó su primer sencillo como solista desde el año 1971 con el tema Wonderful Christmas Time, grabada durante las sesiones de grabación de McCartney 2. Sin embargo, los planes de McCartney con Wings se vieron truncados por varios eventos futuros. Visa denegada en Japón por un anterior arresto por posesión de marihuana. Las autoridades del país permitieron a McCartney tocar en Japón por primera vez desde el año 1966. Y estábamos hablando de los años 80, más precisamente, justamente el año 1980. Y motivo que muchos artistas, en esa época la música disco hacía furor, y muchos tuvieron, aunque sea, que grabar un tema disco.

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0: 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Última parte de esta emisión de Retro Music, acá hoy mostrándote un poco la música y su biografía como solista o con el grupo Wings de Sir Paul McCartney. Desde su salto a la fama, Freddie Mercury fue elogiado por propios y extraños, tanto por su voz como por su actitud sobre el escenario. De hecho, muchas veces Axl Rose de los Guns lo ha definido como el mejor frontman de todos los tiempos. Otro peso pesado de la música que le tiró flores a Freddie Mercury fue justamente Paul McCartney, quien en el documental Queen Magic Years Volumen 1 solo tuvo buenas palabras para con su colega. Freddie siempre tuvo una buena voz, creo que siempre ha sido el ancla de ese grupo, y con Brian, por Brian May, un buen guitarrista, sabes que tuvieron habilidades. Acto seguido, destacó la voz de Mercury por sobre los otros miembros de Queen, John Deacon, Roger Taylor y el ya mencionado May. Lo primero que escuchaste de Queen fue la voz de Freddie, y es lo mismo que en ese entonces. Es una voz muy fuerte, muy definitiva, y reconoces que este tipo realmente sabe lo que hace.

A lo largo de su carrera, los Beatles se codearon con un sinfín de colegas a los que respetaban, pero ninguno de ellos despertó más admiración en el cuarteto británico que Harry Nilsson. Tal y como recuerda los Fab Four de Liverpool, señalaron a Nilsson como su artista preferido, especialmente Paul McCartney y John Lennon, a quienes se les consultó cuál era su grupo americano favorito. Y ellos se limitaron a una sola palabra: Nilsson. Por su parte, el estadounidense rindió homenaje a sus colegas cuando realizó su versión personal de tracks como, por ejemplo, You Can't Do That. Una vez estaba jugando con mi guitarra, dijo Nilsson, sobre la pista del disco A Hard Day's Night. Toqué este acorde y pareció prestarse a un millón de canciones diferentes. Me di cuenta de cuántos temas de los Beatles se podían tocar con este acorde. Cabe destacar que Nilsson supo formar amistades cercanas con Lennon y Ringo Starr, ya que durante la década de 1970 eran miembros del club de bebida Hollywood's Vampires y se vieron envueltos en una serie de incidentes ampliamente publicitados. El disco, estamos escuchando el disco Pipas de la Paz, ¿sí?, editado en el año 1983, en la cual había colaboraciones tanto de Michael Jackson en este tema, 666. También tuvo nuevamente a un ex compañero.

Bueno, estamos escuchando No More Lonely Nights, de su disco editado un 22 de octubre del año 1984. A ver.

Paul McCartney es reconocido por ser uno de los más grandes compositores de la música popular. Junto a The Beatles, Wings y como solista, creó algunas de las melodías y letras más famosas y adoradas por diversas generaciones. Además, el cantante es multiinstrumentista, pues toca el bajo, el piano, la guitarra, el ukelele y la batería. En The Beatles fue identificado principalmente con el bajo, aunque con el correr de los años, el piano se volvió un instrumento fundamental para él en las canciones. Sin embargo, el nacido en Liverpool no comenzó su vida musical como bajista, sino como guitarrista. Tal como comentó McCartney, el fracaso como guitarrista lo llevó a estar al borde de dejar la música. La historia se remonta al primer show que dio con John Lennon, aunque todavía no los acompañaba ni Ringo Starr ni George Harrison. Teníamos este concierto, que era el primero en el que yo iba a tocar, y tenía que tocar la primera guitarra. John era la rítmica. Yo tenía un solo y me paralicé completamente. No podía mover mis dedos.

0: por suerte se necesitan más hojas para escribir la historia y la música de Paul McCartney, ya que todavía, por suerte, lo podemos seguir disfrutando. Ahora bien, si no pudimos disfrutar aquí en Argentina, como tuvieron la suerte los japoneses en el año 1966 de disfrutar a los Beatles, pero llegó un 10 de diciembre del año 1993 y por primera vez en el estadio de River Plate nos visitaba y llegaba para tocar y hacer una gira por Argentina Sir Paul McCartney. Vamos a escuchar una canción de ese recital, material inédito. Gracias a ustedes oyentes por escucharnos, gracias a las radios por retransmitirnos. Te cuento que este programa lo podés encontrar en las plataformas digitales de iVoox y de Spotify. Y Retro Music, la plataforma iVoox, sigue estando segunda en el mundo, en su categoría. Y no es poco, y eso es gracias a vos. ¿Sí? Nos vamos, escuchamos a Paul McCartney en el estadio River Plate el 10 de diciembre de 1993, haciendo, sonaba una canción de los Beatles en la Argentina. Sonaba Drive My Car. Nos encontramos la semana que viene. Chao, gracias.
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Hola amigos, bienvenidos a una nueva edición de Rock Un Viaje. Esta vez con los grandes ausentes del festival de Woodstock. Y claro, si hubieran estado ellos, los Beatles, seguramente hubiéramos escuchado Come Together.

Bien, y aquí estamos en un nuevo recorrido con el rock. Esta vez en una edición que vamos a dedicar a los músicos que le dijeron que no a Woodstock. Es decir, aquellos músicos que no participaron en el festival por diferentes razones y que, bueno, han quedado en la historia justamente, así como aquellos que participaron pasaron a la historia por la trascendencia que tuvo para ellos, para muchos de ellos, en el festival. En estos casos, bueno, la trascendencia se da a partir de la negativa, por diferentes razones, a participar del festival. Iniciamos este recorrido de hoy con los Beatles, grandes ausentes del festival por muchas y variadas razones. Para este verano, recordemos, el festival tuvo lugar en el verano de Estados Unidos, el verano del norte, en el año 1969, en el mes de agosto más precisamente. Y en aquellos momentos las tensiones en los Beatles, en la banda internamente, estaban en su punto más alto. Según las crónicas de la época, se dice que rechazaron los Beatles tocar en Woodstock por dos motivos. El primero, al ponerse en contacto los organizadores con John Lennon para ver la posibilidad de que estuvieran presentes los Beatles en Woodstock, John puso como condición que también tocase la Plastic Ono Band, cosa que fue rechazada por los productores del festival. También se dice que otro posible motivo es que Nixon había bloqueado la entrada de Lennon debido a un arresto previo de John por posesión de cannabis y además por sus protestas a la guerra de Vietnam. Entonces eso hubiera bloqueado el acceso de los Beatles a Estados Unidos. De todos modos, ellos estaban a punto de separarse, así que hacía varios años que no. Si uno no tiene en cuenta el concierto de la azotea en los estudios Apple, hacía más de 3 años, o casi 3 años, que la banda no se presentaba en vivo. Así que, a pesar de lo que lamentamos aquella ausencia, bueno, todas estas razones de algún modo la justifican. La casualidad dice que al día siguiente, o 2 días después, perdón, de 2 días después de Woodstock, el 20 de agosto de 1969, fue el último día que los Beatles grabaron como cuarteto, produciendo la pista final como grupo, que fue The End, justamente para el disco Abbey Road. Como dato anecdótico me pareció interesante mencionarlo. Otro de los músicos que faltó a la cita fue Bob Dylan. En aquel momento Bob estaba, además de su ya holgada discografía, estaba lanzando Nashville Skyline en esa primavera y probablemente hubiera tocado, de haber participado, un tema como Tonight I'll Be Staying Here With You. Esto es el señor Bob Dylan.

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1: Bien, ese fue el señor Bob Dylan con Tonight I'll Be Staying Here With You, un trabajo perteneciente a su disco titulado Nashville Skyline, que había lanzado el propio Bob Dylan en primavera de aquel año 1969. Se dice que la razón precisa por la que Dylan eludió esta oportunidad de participar en el festival de Woodstock fue porque su hijo enfermó. En cambio, otros afirman que él se sintió muy molesto porque los hippies que andaban dando vueltas por allí en alrededor de su residencia privada, justamente ubicada en Woodstock, lo estaba molestando bastante. Sin embargo, no era una cuestión relativa a los festivales este tema de Dylan, ya que más tarde ustedes recordarán que participó en el festival de la isla de Wight en Inglaterra, y luego, 25 años después, se tomaría la revancha de participar en el Woodstock 1999, 25 años después. Esto fue entonces el señor Bob Dylan. Otra de las bandas que faltaron también al festival de Woodstock fue The Doors. La historia de Doors es más sencilla, simplemente pensaron que no iba a estar bueno el festival, que iba a ser nada más que un festival de segunda clase, un Monterrey de segunda clase, así lo llamaron. Pensaban que iba a ser en el

Central Park Festival cuando lo llamaron. Sin embargo, cuando se les informó que iba a ser en una granja cerca de Woodstock, pensaron que, como digo, iba a ser un festival de segunda categoría. Así que por eso se privaron de participar de aquel festival de Woodstock de agosto de 1969. La banda había lanzado The Soft Parade el mes anterior a Woodstock, que tiene varios temas que se convirtieron en clásicos de la banda. Quizás hubiéramos escuchado temas como, por ejemplo, Jam and Blues. Esto es The Doors.

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Bien, esos fueron los grandes ausentes de Woodstock, The Doors con Shaman's Blues. Otro grupo que también faltó a la cita, esto es Woodstock 1969, aquel festival histórico que le dio el gran espaldarazo a muchos músicos que sí participaron. Hubo otros que quedaron afuera por distintas razones. Uno de ellos fue The Jeff Beck Group. Esto tiene una historia muy particular. El grupo estaba programado para actuar en Woodstock. Hablamos de la banda liderada por el extraordinario guitarrista Jeff Beck. Decíamos estaba programado para actuar, pero parece que Jeff Beck se enteró que su esposa, este fue un rumor que después fue falso, se enteró que su esposa estaba teniendo una aventura con un jardinero y voló a su casa en el Reino Unido. Entonces, bueno, ya no llegó para el set del festival de Woodstock. Historias que se cuentan de aquellas épocas. Lo cierto es que ya era un artista enorme, Jeff Beck, particularmente no solo por este trabajo, sino porque ustedes recordarán que provenía de Yardbirds, nada menos, el grupo anterior de Beck. En ese momento había lanzado Beck Hola, un disco notable en la carrera de este estupendo músico. Y tal vez entre algunos estándares de blues como aquellos que interpretaba Willie Dixon y algunos éxitos del grupo anterior, como decíamos, de Yardbirds, tal vez hubiera interpretado de aquel disco este extraordinario Spanish Boots.

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La siguiente banda de la que vamos a hablar es una banda, claro, una de las más grandes bandas de rock que en ese momento estaba comenzando. Esto es Led Zeppelin. La razón por la cual Led Zeppelin no participó del Festival de Woodstock en aquel agosto de 1969 fue porque su manager, según se dice, Peter Grant, rechazó participar, creyendo que, bueno, llevar a Led Zeppelin, todo el esfuerzo que implicaba llevarlo a participar en el festival, no se vería justificado habiendo tantos grandes nombres. Es decir, él pensó que se iban a perder entre tantos grandes nombres que iban a participar en el festival. Entonces, en vez de participar del Festival de Gusto, que ellos fueron a ese mismo fin de semana a la fiesta en el Ashbury Park Convention Hall en New Jersey. Si Led Zeppelin hubiera estado en aquella ocasión tocando para la gente en Woodstock, quizás hubieran disfrutado de su música escuchando cosas como Communication Breakdown. Esto es Led Zeppelin.

Otro de los grandes, grandes ausentes del Festival de Woodstock fueron, claro, los Rolling Stones. Los Stones en ese momento no pudieron presentarse en Woodstock por varias razones. Una de ellas es un compromiso previo por parte de Mick Jagger. Él estaba en Australia filmando la película Ned Kelly, que se estrenó al año siguiente. Y además, solo unos pocos días antes del Festival de Woodstock, la novia de Keith Richards, Anita Pallenberg, dio a luz a su hijo, así que simplemente no estaba en los planes de los Stones dedicar tiempo para Woodstock. Sin embargo, uno podría pensar, imaginar que hubiera sido Woodstock en ese momento con The Rolling Stones en un punto tan particular de su carrera, entre Beggar's Banquet y Let It Bleed, nada menos. Probablemente hubieran deleitado al público presente con un tema como, por ejemplo, Street Fighting Man. Esto es los Rolling Stones en nuestro viaje imaginario a 1969 y a un Woodstock ideal con los Rolling Stones.

otra banda invitada al festival de Woodstock, que a pesar de ser invitados, digo, optaron por no participar, fueron The Byrds. Ellos pensaron que Woodstock no sería diferente a otros festivales, a cualquier otro festival de música que se harían durante ese verano. También había cierta preocupación sobre el dinero que iban a recibir por aquella participación. Ellos sabían que no se estaba pagando a todas las bandas por la participación en el festival. Por eso dijeron que no tenían idea de lo que iban a hacer, y además estaban muy cansados por festivales y la participación en distintos eventos, así que The Byrds desistieron. Si se hubieran presentado en Woodstock, probablemente aquellos privilegiados que estuvieran allí hubieran escuchado algo de su disco de 1969, Dr. Byrds and Mr. Hyde, un tema, por ejemplo, como Bad Night at the Whiskey. Esto es The Byrds.

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En este recorrido que estamos haciendo por el listado de los grandes ausentes del Festival de Woodstock de agosto de 1969, no podemos obviar a los enormes Moody Blues, que decidieron no tocar por estar contratados para un concierto en París ese mismo fin de semana. The Moody Blues estaba presentando su cuarto disco de estudio, On the Threshold of a Dream. Esto es un disco que publicaron en el año 1969, en el mes de abril, y que contenía algunos de los temas que se convirtieron en clásicos de la banda, como por ejemplo este que vamos a escuchar, que hubieran disfrutado todos aquellos participantes del Festival de Woodstock, aquel festival tal vez el más grande de la historia. Esto es The Moody Blues y Never Comes the Day.

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Bien, vamos a cerrar este programa dedicado a las bandas y solistas que no participaron del Festival de Gustok y que de una manera u otra eran bandas destacadas de la época, artistas destacados de la época, hablando de una banda que estaba dando sus primeros pasos, se encontraba justamente en plena grabación de su primer trabajo y a pesar de que nada menos que Jimi Hendrix los invitara, el grupo, como era nuevo y tenía compromisos en el Reino Unido, no pudo llegar al festival. Digo, entre otros compromisos, el de grabar su primer disco que llevaría por título In the Court of the Crimson King, trabajo que se publicaría el 10 de octubre de 1969, o sea, pocos meses después del Festival de Woodstock. Esto es, claro, King Crimson. Y si nos ponemos a pensar que hubieran escuchado de King Crimson aquellos participantes afortunados a aquel festival, seguramente hubieran sido algunos temas de ese primer disco que ya está considerado como un clásico del rock progresivo, uno de los primeros de este género. De este disco vamos a escuchar, para cerrar este programa, 21 First Century Esquizoid Men, del disco debut de otro clásico, los enormes King Crimson. Con esto me despido de todos ustedes hasta el próximo programa. Soy Quique Coagliano y me encuentran en rockunviaje.com.ar o en Facebook como Rock Un Viaje Programa de Radio. Será hasta la próxima. Saludos a cada uno. Chau.

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0: Hola, hola, hola, muy buenos días tengan todos ustedes, ¿cómo están? Sean bienvenidos a una nueva edición de Lo Viejo Funciona, programa número 15 ya, impresionante, 15 programas ya aquí en Radio Rocha, desde mediados de marzo de este año. Esto es Lo Viejo Funciona, donde la música vuelve a sonar en el formato original, por supuesto. Mi nombre es Sergio Otero, conductor del programa. Está a mi lado el señor Francisco Larrea. ¿Vos, conductor, cómo le va?
1: ¿Cómo le va, Sergio?
0: Muy bien,
1: ¿todo bien?
0: Muy bien,
1: ¿todo, tranquilo?
0: Todo tranquilo. Todo tranquilo.
1: Bueno, ha llegado el jueves.
0: Ha llegado el jueves, por fin.
1: Suerte, ha llegado.
0: Y en la operación técnica y coproducción del programa, el señor Juan Martín Carbonell, que hoy ya está listo con la bandeja. Hoy tenemos día de vinilos también. Hoy día de vinilos. Y vamos a presentar y poner en el aire, en la primera hora, a un intérprete que la verdad es muy, muy, muy famoso, muy, muy exitoso, con un talento inigualable. Estamos hablando de Billy Joel, con un disco, el sexto, según estoy viendo acá, el sexto álbum llamado Calle 52 o 52 and Street, sería en inglés. En una edición nacional editado por el sello CBS.
1: Frank, contémosle a la gente que este es un disco clásico de Billy Joel y el título le da homenaje a una famosa calle 52 de Midtown, Manhattan.
0: De Manhattan, exacto.
1: Claro, a un histórico epicentro del jazz de Nueva York.
0: Claro.
1: De New York. La verdad que es un disco hermoso. Y en el formato que más nos gusta, ¿no?
0: Fue
1: el
0: lanzado,
1: formato long,
0: sí,
1: play,
0: long play.
1: Long play.
0: Fue lanzado el 13 de octubre de 1978 y vamos con la primera canción que abre el álbum. Se llama Big Shot, o acá se tradujo como Tipo Importante.

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1: Bueno, qué lindo comienzo, con este tipo importante. Vaya, que, hermoso, vaya si lo es.
2: Hermoso tema para arrancar. Hablando un poco de Billy Joel, fue uno de los pocos grandes artistas que nunca vino a la Argentina, Sergio. Una particularidad, porque casi todos los grandes artistas del mundo han venido y han destacado el fervor del público argentino. Me llama mucho la atención que él nunca haya querido venir. O quizá hicieron el intento y no han podido traerlo. La verdad,
1: no han coincidido las agendas por ahí para traerlo.
2: Exactamente.
1: A Sudamérica, porque también... los artistas visitan hacia Argentina, Brasil,
2: Chile,
1: Uruguay. Pero bueno, en este caso no se dio con Billy Joel.
2: Una pena
1: realmente. Mira, el álbum, este álbum

0: fue uno de los primeros en como dijiste vos, en ser lanzado por Sony, el primero fue
1: el primer
0: ser lanzado por Sony Music. Fue un éxito comercial, obviamente, se convirtió en número uno en alcanzar el Billboard 200, un puesto que mantuvo durante 8 semanas no consecutivas, pero mantuvo, hay que mantener.
2: Y en ese momento, aparte, estaba lleno de artistas,
0: claro,
2: de primer
0: tres
2: nivel.
0: Canciones, tres canciones fueron las que fueron top, alcanzó el top 40 en los Estados Unidos. La primera de ellas, mejor dicho, Big Shot, la canción que acabamos de escuchar, fue el número 14, mientras que en las primeras semanas, Honesty, la que vamos a escuchar ahora, Honestidad, es un clásico, un lento espectacular, fue el número 24, pero con el tiempo fue subiendo. Acá en Argentina, me acuerdo que uno de los primeros puestos de una disquería que se llamaba el Centro Cultural del Disco, que tenía unas boletas grandes así, te daba el ranking.
2: Qué lindo.
0: Semanal, no me quedó ninguna de esas. Siempre íbamos a la disquería después del secundario y sacábamos la lista de los long play más vendidos y los cassettes más vendidos. Y ahí muchas veces estuvo Honestidad, o Honesty, de Billy Joel, en primer lugar.
2: Sin dudas, una gran balada que en esa época se bailaba mucho en los malones.
0: Sí, que vuelvan los lentos.
2: Que vuelvan los lentos.
0: Y está, justamente acá. Honestidad, Honesty, Billy Joel. Vamos.

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2: Exacto, y vaya que si funciona, mira cómo sonaba honestidad.
3: La verdad, honesty. Suena espectacular este long play, Sergio, y le quiero comentar a toda la gente que nos escucha que si se quieren comunicar con nosotros, lo pueden hacer al directo 663-8077 o vía WhatsApp al 221-678-9929.
2: Exacto. Estábamos hablando de los simples que salieron de este álbum. Y de todas formas, gracias a la difusión que tuvo y a la buena recibida que tuvo por parte de la gente, y también a través de las emisoras que en todo el extenso territorio de Estados Unidos, que obviamente después se replicó en distintas partes del mundo, incluido Argentina, fue muy bien recibido por la crítica, ganando 2 premios Grammy a la mejor interpretación vocal pop masculina.
3: Nada más
2: y
3: nada menos.
2: Álbum, esa es una de las categorías que ganó, y el otro es Álbum del Año, en la edición número 22 de los premios Grammy, y el último también se entregó el premio al productor Phil Ramone, que fue el productor de este álbum. Ese premio, tras la muerte del productor, Phil Ramone, pasó a manos del propio Billy Joel.
3: Más de 20 millones de copias vendidas en su momento. Este disco es una verdadera joya.
2: Muy bueno. Como este tema, que es uno de los que más me gusta de este disco, que se llama Mi Vida, My Life. Es un tema que me gusta mucho. Inclusive en algunas muestras de... Yo iba profesor de canto, y algunas muestras que hacíamos con los alumnos, yo interpreté este tema una vez en vivo. Muy bueno, muy lindo tema. My Life, Mi Vida, es uno de los grandes éxitos, como honestidad, de Billy Joel, que estamos presentando hoy aquí en Lo Viejo Funciona.

0: Muy bien. Qué bueno, qué lindo.
1: Un hermoso tema, un ritmo, la verdad que... Qué músico versátil, Billy Joel, ¿eh?
0: Sí.
1: Qué lástima que nunca pudo venir acá a la Argentina. Me hubiese gustado ir a verlo. Pero bueno, lo pueden disfrutar acá en Lo Viejo Funciona en formato long play.
0: Hablando de long play, vos sabés que este disco que tengo acá, que estamos pasando, que estamos... Fíjate que tiene muy poca fritura y todo.
1: No, la verdad está impecable.
0: Este álbum lo compré, creo que fue allá por el año 2002, así que más de 20 años. Y en un negocio de ahí cerca de Diagonal 80, que vendía discos.
1: Cuando el vinilo estaba en el olvido en el 2002. Que
0: estaba en el olvido, sí. Era un lote, había un lote de discos semi-usados, discos que por ahí no tenían mucho valor. Bueno, ¿sabes cuánto pagué este disco?
1: Déjame adivinar, 10 pesos.
0: No, un peso. Este disco me costó un peso.
1: Una verdadera...
0: Era recontra hiper oferta. Porque un disco estaba más o menos promedio 20 pesos, más o menos en esa época. Pero este me costó un peso, uno solo.
1: Qué joya.
0: Y mirá lo que me traje. Y lo estamos pasando en radio.
1: Hoy creo que vale un poquito más, me parece.
0: Sí, creo que vale un poquito más de un peso.
1: Y como siempre decimos, queremos agradecer a toda la gente que hace ferias, que volvió el vinilo y que, bueno, que está difundiendo a través de ferias, etcétera, etcétera. Bueno, siempre nuestro agradecimiento.
0: Lo más gratificante es ver a chicos, jóvenes, interesados por el vinilo.
1: Revolviendo bateas como hacíamos nosotros.
0: Y me acuerdo que hace un año pasado fue una de las ferias ahí en Parda, ahí en cerca de Meridiano Quinto, acá en La Plata. Había un chico que le pedía a la mamá: mamá, comprame este disco, el long play de ABBA, Boulevou, del año 79. Y la madre se ve que no entendía mucho, ¿qué es eso, no? De ABBA. El chico tenía 10, 11 años, más no tenía.
1: Qué linda imagen.
0: Y
1: qué recuerdo.

0: Y yo le justo estaba lleno de gente y yo le. Pues la madre decía, no sé cómo será. Le
1: lo digo, asesoraste. Llévelo
0: así. Así que porque este disco está muy, muy bueno. Y el chico estaba entusiasmadísimo y se lo llevó.
1: Y ABBA va a sonar acá, en algún momento
0: sí,
1: va a sonar.
0: Obviamente
1: para la gente que siempre nos pide, le quiero mandar un saludo a Cecilia, mujer que me está escuchando siempre, a Julio de San Martín de los Andes, que es un clásico siempre, todos los jueves está prendido ahí a la radio escuchando. Y agradecerles por la compañía y por estar y disfrutar de la música que ya. Hoy escuchar un disco entero, un long play entero, por ejemplo, hoy como el de Billy Joel, como los que venimos pasando, es muy difícil encontrar un programa.
0: Sí,
1: yo creo que somos
0: sí, sí, sí.
1: El único, me parece.
0: Y mira, no sé.
1: El único, me parece. Así
0: hay
1: que
0: gente
1: disfruten.
0: Que pasa temas sí, de sí, vinilo, sí. Pero no un disco
1: pero
0: entero.
1: No entero, claro.
0: Nosotros somos la excepción
1: de la pasan los clásicos, acá
0: totalmente.
1: Pasamos todo el disco.
0: Vamos al cuarto tema del lado 1. Se llama Zanzíbar, es una estupenda canción de este cantautor que estamos presentando hoy, de Billy Joel. Vamos.

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1: Muy bien, continuamos, qué lindo jazz.
2: Zanzíbar, qué linda qué pieza con de jazz ahí, con esos vientos divinos.
1: Bien neoyorquino.
2: Sí, sí. Qué lindo. Gran tecladista también, Billy Joel.
1: Sí, sí, sí.
2: No solamente canta.
1: Mirá, él es, además de cantar, toca el piano acústico, piano de cola eléctrico, Yamaha CP70, piano Fender Rhodes y algunos sintetizadores. También hay, está Richie Canata, órgano, saxofón, clarinete, Steve Kahn. Bueno, varios músicos, entre ellos, y lo que me llama la atención acá, por ejemplo, la percusión, se ve que era un tipo muy solicitado, Ralph McDonald, un percusionista muy solicitado, que él metió un tema de él en la película y en el álbum de Fiebre del Sábado por la Noche. Y acá hay dos personas que hacen coros, una es Donnie Dacus y el otro es nada más y nada menos que Peter Cetera.
2: Nada más y nada menos.
1: Nada más y nada menos.
2: Que bueno. Vamos a tener Chicago también.
1: Sí, hay un disco de Chicago que lo tengo. Vamos ahí. Vamos a tener Chicago. Hay un par de discos de Chicago, pero hay uno que va a venir muy, muy pronto. Vamos vuelta al long play. Sí, estamos vuelta ya Martín dio vuelta al long play. Y estamos ya en el lado 2 con esta canción. Este también es un temazo, me encanta.
2: Todo el disco es muy
1: se
2: bueno.
1: Se llama Estilete. Stilly Ted.

0: Muy bien, vos sabés que escuchando este tema así, con esta cadencia, este estilo, lo primero que se me ocurre cuando uno escucha música
1: Se
0: se remite la
1: teletransporta.
0: imagen, se le forman imágenes en la cabeza, en el cerebro, en la mente. Y a mí, lo primero que veo cuando escucho este tema es un yacht pleno Caribe, arriba tomando un trago, como
1: Un
0: es un
1: drink.
0: whisky, un drink, vestido con un.

0: las
1: historias de
0: sí,
1: vida,
0: historias, de Billy Joel. Claro, y la fisonomía de la mujer con la que él le estaba dedicando esa canción. Los qué ojos bueno, de Rosalinda, sí.
1: Qué bueno poder tener una historia en la cabeza y poder plasmarla en una canción.
0: En una canción.
1: Eso es un
0: y darle música.
1: Eso es un don para pocos.
0: Presta atención porque este tema también es hermoso.
1: Vamos. A disfrutarlo.

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2: Muy bien. Y acá está que estábamos hablando de lo que yo pensaba del tema anterior. Justamente Los ojos de Rosalinda habla de una historia en La Habana, en Cuba.
3: Sí, el estilo del tema lo tiene también, ese estilo sí, medio caribeño.
2: Caribe, total, qué lindo.
3: Por eso hablo siempre de Billy Joel, la versatilidad, ¿no?, de la música que él hacía. ¿Y qué hace, no? Porque todavía lo podemos disfrutar.
2: Totalmente. Toda esta música que está sonando acá, recuerden, si le quieren buscar en las redes, Facebook, Influencia Rock, y ahí está toda la info y fragmentos de canciones que pasamos tema por tema aquí, avances todo aquí en el programa,

0: Qué lindo, ¿eh? Ya un poco más movido el tema.
1: Más bailable, ¿no? Más bailable. Qué lindo. La verdad que estamos disfrutando de esta hermosa placa, hermoso long play, que destaco el estado en que se encuentra.
0: Sí.
1: No tiene fritura, no tiene nada, y tiene ya sus añitos, ¿eh?
0: Lo recomendamos, como todos los discos, los álbumes que estamos presentando todas las semanas. Así que lo recomiendo, este Calle 52 o 52 ND Street de Billy Joel, que hoy presentamos, un disco de 1978, y vamos a culminar esta hora de la primera parte del programa, porque nos quedan dos canciones más, y una de ellas es Hasta la Noche, se llama así, Hasta la Noche, que es el cuarto track de este álbum, de Billy Joel, Calle 52. Así cuando quieras, Martín, y querido, sí, después vamos a la... A ver qué hora es. Sí, vamos a tener que ir a la pausa después. Después de este tema, vamos a la pausa.

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0: Muy bien, aquí estamos en la segunda hora de Lo Viejo Funciona, justamente, y nos quedó un tema más, el tema de cierre del álbum de Calle 52 de Billy Joel, hoy, que suena muy, pero muy bien.
1: Excelente.
0: Se ve que Lo Viejo Funciona, y cómo funciona, porque casi ni fritura tiene el disco.
1: La verdad que, para destacar, está en un estado óptimo.
0: El tema se llama justamente, que le da título al álbum, Calle 52. Y bueno, y después quédense porque hay un lindo compilado para disfrutar de solistas y grupos también de esa misma época, de 1978. Así que cuando quieras, Martín, Calle 52, Billy Joel, último tema del álbum.

0: 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Muy bien, y de esta manera, el último tema, sonó el último tema del álbum Calle 52 de Billy Joel, editado en 1978, hermoso disco, lo recomiendo.
1: Espero que lo hayan disfrutado como lo disfrutamos nosotros y como disfrutamos hacer este programa, ¿no? Que siempre le decimos un programa escuela, un programa que hace recordar que lo viejo funciona, los comienzos de los grandes de la historia,
0: sí,
1: de la década de 60, 70, 80,
0: 80.
1: Los 90, vamos a tener, de los 90 algo vamos a tener, para que la gente,
0: sí,
1: de esa época recuerde que han salido muy buenas placas, más que todo... Compact Discs, ¿no? Ya en esa época,
0: claro,
1: ya estaba saliendo el Compact, ya el vinilo había quedado un poquito relegado. Bueno, y gracias a Dios hoy está en el auge total, en el auge. Yo diría que está en el auge.
0: Cosa que no se pensaba, porque realmente,
1: jamás.
0: Bueno, después del vinilo vino el Compact y bueno, como que ya está, queda atrás y cada vez iba más hacia la música comprimida.
1: Exactamente.
0: Y ahora
1: perdiendo
0: no.
1: Perdiendo calidad.
0: Y ahora no.
1: De sonido perdíamos. No, sí, nos dábamos cuenta.
0: Y ahora se recuperó. El vinilo se recuperó. Nunca se fue, pero hubo una época que no se vendía prácticamente vinilo. Sí, vinilo es algo viejo, algo que ya no se usa. Pero el auge estuvo. Realmente está. Y mucha gente está comprando y está buscando de cuánto sale una bandeja para tener y para escuchar. Aparte también contribuyó mucho las plataformas para ver películas y series, donde en muchos casos se sitúa, por ejemplo, en una época determinada, década del 80 o década del 70, donde se ve justamente en la ficción que se reproducen desde el vinilo o del cassette.
1: Exactamente. ¿Sí? Entonces ahí la gente se dio cuenta de que sonaba muy bien, muy bien, que es lindo aparte abrir un vinilo, disfrutar no solamente de la música en sí, sino de la tapa, la contratapa, el contenido. Bueno, los vinilos que se están editando ahora se editan con póster,
0: claro,
1: se editan con libros.
0: Se edita como se editaba en Compact, nada más que en tamaño grande.
1: Exactamente. Entonces eso es hermoso también,
0: sí,
1: porque no solamente la cuestión auditiva, sino lo visual. También
0: totalmente,
1: es hermoso disfrutarlo.
0: Totalmente. Bueno, vamos con la primera canción de este compilado que se llama Música Muy Exclusiva. Se editó allá por 1978 por el sello KTEL, donde reunía tres sellos discográficos. Y la primera canción se llama Justo Cuanto Más Te Necesitaba, del cantautor Tony Wilson, que murió justamente en 2026. Mira, fue un cantante, bajista y compositor trinitense.
1: Mirá vos.
0: Es recordado por haber cofundado la banda, la famosa banda de soul y funk Hot Chocolate. Ah, tengo un disco de Hot Chocolate.
1: Ya lo vamos
0: Hay
1: a
0: un
1: pasar.
0: Álbum de
1: ya lo vamos
0: muy
1: a pasar
0: bueno.
1: También.
0: Tony Wilson hace Justo Cuando Más Te Necesitaba, año 1978. Vamos.

0: Qué lindo tema, qué lindo tema. Gracias a Edgardo Ottaviani por recién nos llamaba y decía que estaba saliendo muy bien el programa y le encanta la música que estamos pasando. Bueno, muchas gracias. Conductor de Tu Espacio, que sale hoy a partir de las 16 aquí en Radio Rocha AM 1570, Ciudad de La Plata. Por si alguno nos está escuchando vía internet y no sabe de dónde estamos. Estamos en la ciudad de Las Diagonales, en la ciudad de La Plata, capital de la provincia de Buenos Aires. Muy bien. Continuamos con este hermoso compilado. Lo estoy mostrando a cámara ahora. Se llama Música Muy Exclusiva. Y vos fíjate la contratapa, la misma tapa. Tiene la billetera, lapiceras de dorada.
1: Muy exclusivo tener ese...
0: Llaves de auto.
1: Muy exclusiva tener esa perla. Sí. No cualquiera tiene ese disco, ¿eh? No cualquiera. Muy bueno. Debe ser muy difícil de conseguir.
0: Y los compilados son muy difíciles. Muy difícil de conseguir. No, porque sí. No se reeditan los compilados.
1: Claro, exactamente.
0: No se reeditan. Así que, bueno, esta es una perla que la tengo de allá hace unos cuantos años.
1: En muy buen estado.
0: Un par de décadas tenía yo. Lo que viene ahora también es otro de los cantantes, músico estadounidense, Kenny Loggins, allá por 1979, lanzaba este single llamada Esto es todo, This is it. También fue un tema que sonó en su momento en las radios aquí en la República Argentina. Vamos con Kenny Loggins, This is it.

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2: Ahí está, ahí estamos. Qué lindo tema, ¿eh? El de...
3: Hermoso tema, la Kenny verdad. Que hermoso tema. Delicada voz. La verdad que estamos hoy estamos disfrutando de dos long play de lujo. No de nos lujo. Podemos quejar. Sí, sí. Y destaco, está impecable el disco. La verdad que no tiene fritura, no tiene nada. Muy bien cuidado.
2: Totalmente.
3: Felicitaciones, Sergio.
2: No, no, gracias. Totalmente. El cuidado es fundamental todo. En el vinilo. Porque sí, el vinilo sí, es muy delicado. Lindo, tiene un sonido mucho mejor que cualquiera. Pero hay que cuidarlo, hay que saber cuidarlo. Bueno, lo que viene ahora en este descompilado es música de muy exclusiva que estamos pasando hoy. The Pretenders, mirá qué lindo. Un grupo sí. británico de New Wave y Pop Rock que se formó en 1978. Y vamos con la vocalista Chrissy Hynde. Y el resto del grupo hicieron... fueron conocidos por un tema, varios temas, por supuesto, no uno, sino varios, que aquí se lo conoció como Con plata en el bolsillo. Es un hermoso tema.
3: Pocket.
2: Sí, un clásico, ¿eh?
3: Un clásico.
2: Como quieras, dale, cuando quieras.
4: Got this.

0: Qué lindo, qué buen ritmo, ¿eh?
1: Qué buena banda.
0: Y qué buena
1: Qué
0: banda.
1: buena banda de Pretender. No solamente este tema, sino incursionen, investiguen, escuchen y van a
0: Sí.
1: encontrar muchísima calidad en esta banda y en todas las que pasamos en los compilados.
0: Totalmente. Hay mucho, mucho material en compilados que uno descubre.
1: Hasta nosotros mismos hemos descubierto
0: Sí.
1: cosas
0: Que no
1: que no
0: sabíamos que
1: sabíamos que
0: existía.
1: existía, exacto. Quizás
0: Totalmente.
1: sabíamos el tema del compilado, pero bueno, después cuando vas al disco en sí,
0: Claro,
1: descubrís que
0: exacto.
1: todo el disco es muy bueno de X banda, digamos.
0: Totalmente. Ahora viene Norman Connors, una cantante que allá por 1979 sacó un tema también que fue muy conocida en ese momento, tal vez ahora está olvidada. Algo así como Trátame con delicadeza o Trátame suavemente,
1: Sí, o
0: o
1: dulcemente.
0: dulcemente.
1: Pero le queremos decir a la gente que si se está olvidada, que se quede tranquila, porque nosotros acá le vamos a hacer recordar de todos estos temas, de todos los artistas que nos dieron tantas alegrías en esa época,
0: Totalmente.
1: en esa década sobre todo, 70,
0: Sí,
1: que
0: 60, 70, 80.
1: fue explosión, explosión total, grandes músicos, grandes intérpretes. No nos alcanzarían
0: No,
1: horas y horas
0: ahora
1: de
0: tendríamos
1: programa.
0: que tener un programa todos los días, pero bueno, no se
1: Bueno,
0: puede, no se puede, no se puede.
1: ¿qué va a ser?
0: Por ahora, por ahora.
1: Disfruten de esto. Y escúchenlo los lunes a la noche también.
0: Sí, no, lunes a
1: No, a
0: madrugada.
1: los lunes a la
0: Domingo a
1: madrugada.
0: domingo a la noche, lunes a madrugada.
1: Domingo a la noche, lunes a la madrugada.
0: Trátame con suavemente o trátame con delicadeza. Norman Connors, una cantante excepcional de esta canción del año 1979.

0: ¿Qué voz, eh? Increíble.
1: Tremendo, tremendo. Tremenda música la que estamos escuchando hoy. Sí. Recordando lo bueno que fue y que es, porque lo podemos pasar y compartirlo con la gente que nos escucha. Así que le quiero mandar un saludo a Claudio Poveda. Claudio, un amigo de toda la vida que hemos disfrutado de esta música. Y nos agradece todos los jueves que tengamos este programa. Nosotros estamos muy contentos con este programa. Yo estoy muy contento.
0: Seguidamente viene un tema que fue éxito allá por 1973, acá en Argentina. Lo pasaban en todas las radios AM que había en ese momento. Yo me acuerdo haberlo escuchado y en una hermosa época. El cantante se llama Terry Winter, pero fue conocido como, en realidad fue conocido como Terry Winter. El nombre real es Thomas William Stenden. Es un cantautor brasileño.
1: Nada más y nada menos.
0: Que hacía, que cantaba en inglés. Tuvo
1: una curiosidad, digamos, porque no se ha dado mucho a lo largo de la historia,
0: es cierto,
1: de la música.
0: Tuvo un éxito fenomenal, que tengo en long play, un día lo podemos pasar. Completo, suena muy, pero muy bien, y de época. Con una canción, sobre todo con una canción que se llamó Vacaciones de Verano, Summer Holiday. Suena de esta forma aquí en Lo Viejo Funciona.

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2: Qué lindo, ¿eh? Vacaciones de verano. Nos están haciendo falta.
3: Y el tema te transporta, sí. Al verano.
2: Lo primero que uno se acuerda cada vez que escucha esos coritos es las películas argentinas de aquella época.
3: Qué hermoso.
2: Con Susana Jiménez, Soledad Silveira, Ricardo Bauleo.
3: Grandes artistas.
2: Tristán.
3: De aquella época.
2: Tono Andreu. Mirá. Nelly Line.
3: Estaba lleno de artistas.
2: Uy, si tenemos para... Mirá. Decir que este programa no es como Rescatando Melodía, que citábamos películas, pero en este caso estamos con la música del vinilo, de este lindo, hermoso vinilo compilado, que se llama Música Muy Exclusiva, que se editó allá en 1981 en realidad. Bueno, lo que viene también es un tema de un cantautor que todavía vive, Paul Williams, que ha quedado olvidado. En los 70 se escuchaba mucho Paul Williams, aparecía en todos los programas de televisión de Estados Unidos.
3: Muchos artistas que en esa época se escuchaban han quedado en el olvido, sí. Pero bueno, nosotros acá los traemos a estos tiempos.
2: Nació en Nebraska el 19 de septiembre de 1940. Allá por 1979, Paul Williams hacía un tema, ¿lo tenés ahí en el título del tema?
3: La parte que me corresponde.
2: Un clásico.
3: En español.
2: La parte que me
3: la
2: corresponde.
3: La verdad que este sí es un clásico muy, muy lindo para escuchar. Y
2: lento, esos lentos que dan para decir, bueno, ahora se me da. Ahora sí.
3: Ahora sí.
2: Ahora
3: vamos la parte que me corresponde.
2: La parte que me corresponde.
3: Es ahora.
2: Mándalo.

0: Qué bueno. ¿Sabes lo que me gusta de todo esto? Primero que el tema es hermoso, que Paul Williams es un artista increíble, muy, muy, muy destacado.
1: Muy talentoso.
0: Sí, y que escuchar estos temas, que por ahí no tienen tanta instrumentación, son muy delicados, y de fondo que se escuche la fritura del disco.
1: Eso es lo más hermoso,
0: Eso es lo
1: eso.
0: que lo hace más hermoso al tema, lo hace más
1: Yo creo que esa es la
0: original.
1: esencia del programa.
0: Sí, sí,
1: Más allá
0: sí.
1: de que también en algunos programas vamos a pasar
0: De
1: discos
0: rombo.
1: compactos que no
0: Claro.
1: tienen fritura, obviamente, pero cuando

0: Qué lindo, ¿eh? Hombre trabajador.
1: Qué clásico, qué
0: Se, se, me
1: belleza.
0: remite a la, me remite a la secundaria, San Vicente de Paula.
1: Tenemos
0: Escucho
1: una particularidad en ese sentido. Fuiste a la misma
0: la
1: secundaria que
0: misma
1: yo,
0: secundaria
1: claro,
0: que
1: San
0: vos.
1: Vicente de Paul, sí.
0: 43 y
1: Hoy llamada
0: 115.
1: Monseñor Lodigiani.
0: Claro,
1: Sí.
0: exactamente. Yo
1: Recuerdo que
0: cuando...
1: Lodigiani me dio la comunión a mí,
0: Ah,
1: Monseñor
0: sí.
1: Lodigiani,
0: Ah,
1: sí.
0: mirá vos. Mirá vos. Siguiente canción. Este es un cantante. Este es más que no es cantautor, es más intérprete. Hay cantantes que en el caso de James Taylor o de Paul Williams, que son cantautores, o sea, ellos mismos escriben las canciones que interpretan. En este caso, no. Como por ejemplo Tom Jones. Tom Jones no componía. A
1: Interpretaba
0: él
1: nada más.
0: interpretaba, pero era muy buen intérprete,
1: Sí,
0: excelente,
1: excelente. Va a
0: obviamente.
1: haber también, Tom Jones,
0: Tom
1: para la
0: Jones,
1: gente
0: sí, hay un par de
1: que le
0: discos de Tom
1: gusta, va a
0: Jones
1: haber,
0: también.
1: Sí.
0: Sí.
1: No lo podemos obviar.
0: Y acá hay un cantante, Lou Rawls. Lou Rawls es un cantante de rhythm and blues que allá por 1976
1: Seis, sí,
0: sacaba
1: exactamente.
0: una canción, editó un single, después un posterior LP, con una canción que se llama Nunca encontrarás otro amor como el mío, que fue escrita por el dúo Kenny Gamble y Leon Huff. Estas dos personas eran músicos, productores, compositores y arregladores de lo que se llamó el sonido de Filadelfia.
1: Filadelfia Soul, el género del
0: Claro,
1: Filadelfia Soul.
0: digamos, de estilo muy orquestado, que hacía música disco, pero con una orquesta completa. Y maravilloso,
1: Impresionante.
0: maravilloso. Hay material de eso, hay material de
1: Lo
0: eso.
1: vamos a pasar.
0: Totalmente. Nunca encontrarás otro amor con el mío, Lou Rawls, suena aquí, en Lo Viejo Funciona.
1: A disfrutar.

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0: Qué lindo, ¿eh?
1: Qué voz.
0: Impresionante. Por Dios, qué tengo coros. Dos long play de Your
1: así que deben ser espectaculares.
0: No, muy bueno. Espectaculares. Es muy bueno. Lou Rawls es muy, muy, muy bueno. Siguiente canción. Sí, creo que va a entrar tranquilamente. Una más. Y no jodemos más.
1: Hoy estamos disfrutando. Nosotros seguiríamos, igual, ¿eh?
0: Seguiríamos. Sí, seguiríamos todo el día. Pero bueno, el tiempo es tirano. Sí. En radio, en televisión y en radio también.
1: En radio también.
0: Música exacto. Muy exclusiva es el título del long play compilado que editó allá por 1981 el sello Interdis a través de. KTEL, sale por el sello KTEL, que compila canciones que fueron.

editadas en otros sellos como CBS Interdisc Music Hall de Argentina. La siguiente canción y la última que vamos a por hoy, y después nos despedimos, es de B.J. Thomas. B.J. Thomas es un cantautor que seguramente algunos lo recordará por una canción muy famosa de fines de los 60, principios de los 70, que fue de una película también que se llamaba Gotas de lluvia caen sobre mi cabeza. Muy linda canción, excelente canción, pero en este caso, acá, en este compilado, se llama Junto a Vos, o mejor dicho, el título original es Close to You. Close to You, B.J. Thomas, un tema que se volvió a reeditar en 1979. Vamos.

0: Qué lindo, ¿eh? Qué lindo tema.
1: Qué lindo programa.
0: Qué lindo programa.
1: Sí, la verdad que la hemos pasado muy bien. Agradecidos a la gente que siempre nos acompaña, que está con nosotros, que nos alienta a seguir con este proyecto que lo soñamos durante muchísimo tiempo, Sergio.
0: Proyecto hecho realidad.
1: Hecho realidad.
0: Ya está.
1: Programa número 15.
0: Exactamente.
1: Le recuerdo a la gente que lo puede escuchar, los programas anteriores, el domingo a la noche, lunes a la madrugada.
0: 005
1: a 2 de la mañana.
0: Exactamente, aquí en Radio Rocha, M1570. Bueno, nosotros nos vamos.
1: Sí, espero que lo hayan pasado bien, como la pasamos nosotros. Gracias, Juan Martín, por la operación.
0: Sí, totalmente.
1: Siempre.
0: Bueno, también que suena esto, es impresionante.
1: Tenemos una linda sorpresa para el jueves que viene, pero bueno.
0: Lo decimos, total. Vayan preparando.
1: Lo decimos, para que se prepare la gente.
0: Jueves que viene vamos a estar pasando un long play completo de Sly and the Family Stone. Todo el funk, soul, pero de fines de los 60 va a estar acá. En Lo Viejo Funciona. Chao y muy buen fin de semana.
1: Gracias.

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Amigos, les traemos ahora un fuerte abrazo argentino en un tema que es nuestra tarjeta de presentación en todas partes del mundo. Es un tango tradicional de don Mariano Mores, y que dice...

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sicarios no pierden ocasión en declarar públicamente su empeño en propiciar un diálogo de franca distensión que les permita

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Hace algún tiempo, Enrique Santos Discépulo escribía un tango que él tituló Cambalache. Y dentro de la información que uno tiene, siempre limitada y siempre muy particular, Cambalache me parece una de las canciones que mejor describe este siglo XX, difícil, complicado y marrullero, que queramos o no queramos, nos toca transitar a todos juntos. Seguramente por eso es que a mí me gusta mucho cantarla. De Enrique Santos Discépulo, tango que lleva por título Cambalache. Que el mundo fue y será una porquería, ya lo sé, en el 506 y en el 2000 también, que siempre ha habido chorros, maquiavelos y estafaos, contentos y amargados, valores y doblez, pero que el siglo XX es un despliegue de maldad insolente, ya no hay quien lo niegue, vivimos revolcaos en un merengue y en un mismo lodo todos manoseados. Hoy resulta que es lo mismo ser derecho que traidor, ignorante, sabio, chorro,

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5: Bienvenidos, bienvenidas a Folclore.ar. Aquí estamos iniciando una nueva hora donde vamos a hacer una recorrida por todo el país, colores, paisajes, sabores, a través de este programa. Yo me llamo Gabriel Galar y tengo el gusto de presentarles en vivo para el comienzo del programa a los Tequis, algo de ti.

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1: Un día como hoy, 27 de julio, pero del año 1953, se registra Se equivocó la paloma. Música de Carlos Guastavino. Letra de Rafael Alberti. Tema grabado por Guastavino, Eduardo Falú, Joan Manuel Serrat, Mercedes Sosa, Uña Ramos, entre otros. En 2010, muere en Villa Mercedes, San Luis, a los 79 años, Rodolfo Bianchi, músico, guitarrista y profesor cordobés. Conformó Los Duendes del Diapasón y fue integrante de Las Voces del Plumerillo. Compuso Con Amor Te He de Vencer, Cuyo en un Vals, Aquella Llama de Amor, entre otros temas. En 2012, muere en Buenos Aires Mario Altamirano, cantor,

0: Autor y compositor, integrante fundador de Los Altamirano, con su hermano Julio y Daniel, nacido en La Consulta, Mendoza, fueron consagración en Cosquín en 1969.
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1: El sabor del mate, el rendimiento de la yerba y también la presentación del mate, que esté espumoso, dependen en gran medida de la temperatura del agua. Un mate bien cebado tiene que estar caliente, pero no tanto como para lavar la yerba o quemarla en la primera cebada. Nunca debe hervir el agua. Bueno, la verdad que en los últimos tiempos la tecnología a través de las pavas eléctricas han facilitado la tarea de encontrar el punto justo de la temperatura del mate. Los musiqueros entrerrianos, chamarrita costera. Bueno, hablando de mate y de Entre Ríos es casi la misma cosa, ¿no?

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1: Antonio Tarragorro Oz, Antonito como le dicen muchos, nació en Curuzú Cuatiá, en la provincia de Corrientes, y es un verdadero innovador en el chamamé, que ha tomado las cosas tradicionales de la música del litoral y las ha unido a otras corrientes musicales. Bueno, ahí está, qué sé yo, María va jineteando la vida, el río herido, bueno, tantas y tantas composiciones de Antonio Tarragorro Oz, como por ejemplo, él es el autor de la música de Canción para Carito, esta obra tan famosa en la voz de León Gieco con letra de León. Vamos a escuchar la versión de el armonicista rosarino Franco Luciani con la tropa Canción para Carito, en homenaje a Antonio Tarragorro Oz.

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1: Como se dice, el folclore no es para todos, sino para el que sabe escuchar. Por eso, aquí estamos de vuelta en folclore.ar.
0: 011-1533-675-009 es la línea que tenemos abierta para los oyentes de todo el país de folclore.ar. Tomaste nota, es 011-1533-675-009. Y ahora vamos con guitarreros, que ellos nos traen una selección de temas latinoamericanos.

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0: Simoka es una ciudad situada en la provincia de Tucumán, en el departamento precisamente de Simoka, reconocida como la cuna de la tradición y el folclore. También es la capital nacional del sulky. Y los sábados hay una feria muy especial donde se pueden ver muchos sulky circulando por la ciudad. Bueno, precisamente desde Simoka llega esta canción que compuso el Chango Rodríguez. Y lo vamos a escuchar a su autor y después al dúo Coplanacu.
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1: La zamba de Simoca en la versión de su autor, el Chango Rodríguez, y ahora el dúo Coplanaco.

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0: Una hermosísima canción a la bandera argentina, esta que compuso Víctor Heredia y que él mismo cantaba. Sube, sube, sube. Hacemos una pausa, enseguida hay más folclore.ar. No se vayan.
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1: Tango, folclore de la ciudad de Buenos Aires. Yo creo que este es uno de los tangos más populares en el mundo entero, porque tiene algo especial que creo que lo acerca a las letras románticas del bolero. Fue compuesto en 1936 por Enrique Cadícamo y Juan Carlos Cobián, y bueno, fue grabado por mucha gente. Hay una versión impecable de Charlo, y después vinieron otras instrumentales. Es un tango muy famoso, como les decía, en el mundo entero, y se trata de nostalgias. Vamos a escuchar la versión de una señora cantante, Virginia Luque.

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Polo Román y Pancho Figueroa, haciendo de Ariel Ramírez y Miguel Brasco este santafesino de veras. Nos estamos despidiendo del programa de hoy. Gracias por haber estado ahí. En cualquier momento nos volvemos a encontrar para seguir compartiendo lo mejor del folclore argentino. Y nos quedamos en el litoral, pero nos vamos a encontrar con un intérprete un poco más al norte, ¿no? Dejamos Santa Fe para ir a Misiones. El Chango Espasiuk, Estancia San Blas. Gracias por todo. Apenas

Cal tiene un final. Nuestro programa no podía ser menos. 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Nos volveremos a encontrar cuando un bombo legüero suene al compás del folclore en Folclore.ar. Hasta entonces.

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Hola, hola, hola, hola, hola, hola, hola, hola, hola, buen día, buen día, buen día, vecino, buen día, vecina, buen día, buen día, buen día, buen lunes, buen inicio de semana, buen día, buen día, buen día, buen día. Estamos en el aire, estamos en el aire. Mi nombre es Horacio Daniel Ferrer y si usted quiere, nos acompañamos hasta las 11 de la mañana. O hasta la hora que usted desee, ¿eh? Hasta acá corté, me fui a trabajar, me cansé, pero bueno, está invitado a participar y ya desde muy tempranito en este Club de Madrugadores de Radio Rocha. Estamos en plenas vacaciones de invierno, ¿eh? Estamos de vacanza, de vacaciones, muchos están, digamos, quedándose en su casita, no están trabajando.

Otros sí, no hay vacaciones, hay que esperar por ahí el verano, o por ahí las trasladaron también para otra fecha, eso también se puede hacer. Pero sí los chicos del colegio, del secundario, primario, los más pequeñitos, jardín de infantes, no tienen clase. Y ya entran en la última semana, últimos 7 días de vacaciones. Ya pasó la primera semana, la verdad es que se empezó a salvar esto el sábado, pero estuvo horrible, realmente muy, muy feo. Y no vienen, me parece que también los días hoy, también hay anuncios por allí, vamos a ver si es cierto, de agua, yo tengo mis dudas. Bueno, buen día, buen día, buen día, donde la música y las noticias se encuentran. Arriba, a levantarse, ponemos la paz, lo más importante, vecina, en esta mañana. Y con la bienvenida, mate listo, cafecito preparado, la radio encendida y acompañarnos durante toda la mañana. Larga mañana, perfecto. Las temperaturas 11.4, no se siente el frío de ninguna manera, no se abrigue mucho. La térmica está en 10 grados 6, va a subir a 18 grados, atención. En tema de temperaturas hoy va a estar muy, pero muy agradable. En Ensenada y en Berisso 11 grados, la térmica 10 grados 2. La presión normal, 1016.4 en hectopascales y tenemos viento del sudeste a 10 kilómetros por hora. Reitero, 18 la máxima para el día de hoy. El sol ya está más tempranero, 7:50. A pesar que hace unos días, 8:00, 8:04, 8:05 salía el solcito. Bueno, ya hemos ganado varios minutos. También la puesta del sol, que estaba a las 5:00 de la tarde. Bueno, ya 18:07 es la puesta del día de hoy. Reitero, 18 es la temperatura. Vemos calidad de aire, cómo estamos con la calidad de aire. 19 es muy buena, muy buena. La calidad del aire es increíble hoy, así que podemos respirar un poco de este aire fresco. 19, excelente. Bien. Polen de césped ninguno, polen de hierba ninguno, y polen de árbol está muy, pero muy bajo. Qué mañanita, vecina, vecino, estaba mirando recién. En algunos sectores puede ser que haya también niebla. Bien. Sí. Así es. Vemos algunos detalles. ¿Vamos a tener agua? ¿No vamos a tener agua? Porque el pronóstico ahora lo voy a dar. Nos da la posibilidad de que tengamos agua. Yo tengo mis dudas. ¿Se equivocará tanto el servicio meteorológico? Yo estuve mirando ahí el mapa. Estuve haciendo un seguimiento. Es cierto que hacia la tardecita había una posibilidad ahí, pero era tan mínima. Mínima. Que bueno, no, para mí no va a llover. Y el pronóstico dice el pronóstico para hoy, tormentas aisladas, tormentas. Che, me estoy fijando bien el pronóstico, es de La Plata a Buenos Aires. ¿Sí? Porque existe también La Plata, hay varias La Plata. Hay una inclusive que está en Estados Unidos. Sí, el servicio meteorológico, uno pone La Plata y puede salir de diferentes lugares. No, esto es La Plata acá, La Plata. Ahí en el campo, en este momento la temperatura, esto es aeropuerto donde toma la temperatura, 10 grados, la térmica 8.8. 10 grados en el campo. Aquí en la ciudad tenemos 11 grados 4, la térmica 10 grados 6. Mayormente nublados, también indica con niebla. Bueno, acá dice, entonces, vamos a afinar un poquito el lápiz. Yo no tengo nada, cero agua. ¿Qué está pasando? Es más, espero equivocarme, pensando en que no puede ser tan burdo lo del servicio meteorológico. Espero equivocarme, si veamos servicios, teniendo tantos profesionales, tanta gente, tanta tecnología. Dice que a la tarde, aisladas, no una lluvia,
tormentas aisladas. Lo que había era una llovinita, una posibilidad de llovizna. Se va a nublar bastante, llovina. Nada, ni eso. Tormentas aisladas. Y luego hacia la noche chaparrones. ¿Habrán estado tomando algo? Es raro. No sé qué está pasando. ¿Qué quiere que le diga? Ahora, me equivoco, bien, me voy a aplaudir, vamos. ¿Y si no? Mañana martes, 10 de mínima, 16 de máxima, neblina durante la mañana, luego mayormente nublado, capaz que mañana una tempestad. Claro, ya no creo nada de esto. El miércoles, ¿qué dice el servicio? Mayormente nublado, 7 de mínima, 14 de máxima, solcito, no mucho, el jueves con 6 de mínima, 14 de máxima, el viernes, cerrando la semana, 7 de mínima, 16 de máxima, el sábado, 12 de mínima, 17 de máxima, bastante nubladito, y el domingo, bastante nublado, 12 de mínima, 17 de máxima. Esto es lo que dice el servicio meteorológico, ¿verdad? Bueno, yo acá el sábado no indica nada, dice mayormente nublado, según el servicio. Para mí el sábado tenemos lluvias, sí o sí. Y el viernes una posibilidad altísima también de lluvia, y acá tenemos soleado. Sí, será cierto. Bueno, no importa, vamos a seguir el servicio. Yo sigo el servicio meteorológico, después yo digo lo que a mí me parece. Qué mañana, 7, 18 minutos 7, qué mañanita, Qué mañana, vecina, vecino. Ya tenemos saludos, tenemos pedidos al 663-8077, teléfono de línea, 663-8077 y el 678-9929. 678-9929. Qué mañanita, Qué mañana de lunes nos espera. Todo listo, todo preparado, ya di el pronóstico, ahora que hay que hacer el desayuno, aquí le estoy mostrando el mate. ¿Está tomando bien esto? ¿Todo en orden? ¿Todo en orden? Bien. Después, si por allí se corta un poco la internet, usted por favor después le voy a pedir que también me dé un informe, porque estamos haciendo un relevamiento, a ver si tenemos que hacer algún tipo de queja a nuestro servidor. Bueno, todo perfecto, todo bien, estamos muy bien por Twitch. Arrancamos con el fútbol ayer también. ¿Qué le pasó al Pincha? ¿Qué le pasó al Pincha? ¿Qué le pasó a River? ¿Qué le pasó a Boca? ¡Qué cachetazo! Tanta figura, tanto nombre, tantos millones. Che, Coudet, ¿están listos para ser despedidos ya? ¡Wow! Bueno, podemos hablar de esto también, ¿no? Están re contentos los boquenses. No quiero ni pensar. Un traspié no es caída, ¿cierto? Pero que sea, con un equipo con historia, por lo menos. No, pero dominamos. ¿Y? Bueno, vamos ahora sí. Matecito, unos ricos mates. Espectacular, muy rico, muy, pero muy rico. Maravilloso. Le decía que a las 7:50, en 30 minutos, sale el sol. Veremos qué tal, qué amanecer tenemos hoy. Qué amanecer. Bueno, le decía matecito acá compartiendo. Quizás un tecito, un té con leche, vecina, vecino, ¿por qué no? Un cafecito, hoy arrancamos la mañana con más leche que café, preparando para mojar algo, una tostadita, por ejemplo, una chocolatada o una leche tibiecita. Buen día. Que cada día tu vida sea más lindo que el anterior y que nunca, nunca te falte una ilusión. Así que bueno, acá estamos, bien preparando ya este arranque.
arriba. Recuerden que hay que madrugar, Dios lo ayuda. Mucho.

me dijeron, no, y si madrugo, después tengo sueño durante todo el día. Bueno, no madrugue, levántese un poquito más tarde. No se me queje. Aquí estamos, intentando lograr una conexión inclusive hasta íntima, hacer en este ida y vuelta. Bueno, desayunamos entonces, empezamos también a despertar. Gracias a los madrugadores, también saludamos bien tempranito a los médicos, enfermeras, enfermeros, camilleros, panaderos, personal de seguridad también, a los talleristas, aquellos que están en este momento sintonizando desde su móvil, desde el auto, desde el taxi, desde el remis, de la aplicación, también los saludamos, le damos los muy, pero muy buenos días, y al vecindario en general, que están allí ya preparando el desayuno. Algo rico, ¿qué puede ser hoy? Hoy algo diferente. Nos alejamos de las tortitas negras o de las medialunas. ¿Vamos a dónde? Vamos a ver vigilantes, ahí está. Unos vigilantes. Después no sé cómo se llaman esas que son redonditas, que tienen crema, no sé si tienen nombre. Vamos a buscar después, vamos a revisar un poquito los nombres de las facturas. Alguna vez conté la historia, ¿eh? Esto es muy nuestro, muy, muy argentino. 7:23 y todavía no di una sola noticia. Vecina, vecino, ahí vamos. Georgieva visita la Argentina en un nuevo gesto de respaldo político a Milei. Más que respaldo, es a ver si le pagamos. ¿Viajan para dar respaldo? ¿En serio? ¿A qué se lo quiere eso? A ver si están las cosas todas, si están en orden. Y eso debería también. A ver cómo explico. Vamos a suponer que usted debiera un dinero al vecino. Y el vecino se aparece. Se me aparece el vecino y me dice, ¿qué tal, Horacio? ¿Cómo te va? ¿Cómo andás? Pasaba por acá nomás. Te doy un respaldo. Sabiendo que tengo que pagar dentro de 5 días, ¿no? ¿Cómo es el respaldo? Bien. Seguimos repasando. Vecina, vecino. Hallaron el cuerpo que faltaba de los pescadores que se perdieron ya hace un mes y pico. Faltaba uno. Lo encontraron en la costa de Magdalena. Acá me lo explicó mi hermano, que sabe mucho de río, mucho de también de la cómo trabaja el río de la Plata. Me dice, hay dos alternativas. O lo devuelve al río, o me dice, mirá que la peor de todas es que generalmente lo lleva hacia el mar y desaparece. Claro, el mar ya es mucho más complicado encontrar un cuerpo que, bueno, por el propio deterioro, desaparece. Bueno, en este caso, principalmente para los deudos, ¿no es cierto?, los que quedaron acá, apareció el cuerpo en la zona conocida como La Vasquita. Esto es un más o menos muy cerquita de Atalaya. Esta es la parte, la jurisdicción, si mal no recuerdo, de Bartolomé Babio. ¿Se acuerdan que iban en la lancha Chamigo Jo? Una lancha pequeña, evidentemente iba con mucha carga, ¿eh? Eran 5 más. Las cajas de pesca, alimentos, bebidas. Esa lancha muy, muy, muy pesada. Por lo que se veía en las fotografías, también un motor pequeño. Que mientras aparte de condiciones climáticas excelentes, ¿eh? Excelentes. Están investigando qué es lo que pasó. Sí, ahí también me explicaba, mi hermano me explicaba que uno piensa

que por ahí se da vuelta el bote, uno lo puede rescatar. Eso es cierto, pero está el motor. El motor te lo lleva al fondo, chao. Con el motor, si no te, no haces a tiempo a desprender el motor, que es muy complejo, no es fácil desprenderlo, se hunde. No, en ningún momento hablan de si tenían todo, porque habían supuestamente salido con las luces. Bueno, no hubo nada de eso si no los hubieran encontrado. No, no, ni tampoco una radio satelital, nada de eso. Se alejaron demasiado y en un día fantástico. Bueno, ahora están los forenses trabajando y ves después ver qué es lo que realmente pasó, si encuentran a una respuesta. Los otros cuatro pescadores los encontraron en distintos puntos de Río de la Plata y de la costa uruguaya. El operativo de búsqueda se había reducido tras más de un mes de intensos rastrillajes. De hecho, no estaba rastrillando nada, lo encontraron el cuerpo ahí, alguien que estaba caminando avisó. Detuvieron en La Plata a otro acusado por las violentas entraderas de la banda 79. Un delincuente de 24 años fue detenido tras intentar refugiarse en una casa. Está acusado de integrar la banda del 79, investigada también por entraderas. Siete, 28 minutos y algunos segunditos. Santilli confirmó que Cristalina Georgieva visitará Vaca Muerta. Y de donde sale la platita para pagar, ¿verdad? A ver que esté todo en orden. Es como que te diga, pero recién expliqué lo del vecino, el dinerito que se... Te aparece Cristalina, está todo en orden, viene bien, o aparece el vecino. Che, ¿cómo anda? ¿Todo bien? No te olvides que la fecha es el 4 de pago. Sí, sí. Y de repente te aparece también... De donde sale la plata en tu laburo. Más o menos igual. Bueno, los exabruptos de Milei ya realmente están hartando. Yo realmente estoy cansado. No puede ser un presidente, tiene que ser una persona mediadora. A veces hay cosas que hay que hacer silencio. Por ahí hay que actuar, más que... Porque perro que ladra no muerde. Milei, perro que ladra no muerde. A veces... Un silencio, una mirada, tiene más fuerza que esto de que Bolsonaro ahí con Brasil, quilombo tenemos con Brasil terrible. Nosotros somos. El mercado Brasil, necesitamos a Brasil sí o sí. ¿A dónde va? Porque realmente es un inútil este tipo. Yo no puedo ya pensar. Y ahora se pasó Mendiguren, no sé si es una porquería, como le gritó ladrón. Ese no es el nivel de un presidente. Yo tengo. Ya estoy pensando que si no tienen una patología. Yo sé que hay mucha gente que nos sigue, me van a odiar a mí. Pero esta es la realidad. Estamos mal. Estamos mal. No, que sí, sí, ya escuché esa promesa. Tantas veces en mi vida, yo soy un hombre grande. Juicio por la muerte de Maradona, declarará un nutricionista que fue rechazado por Diego. Encontraron sana y salva a la adolescente de 17 años que era buscada en Corrientes. Yo recuerdo que ya habían tenido a su novio de casi 40 años, 17 años, en diferencia de edad importante, y más para una chica tan chiquita, ya lo habían detenido, pero no tenía nada que ver en esta historia. Bueno... Y toda la movilización en la provincia de Corrientes con la alerta Sofía. Había desaparecido la ciudad correntina de Curzucuatiá. Bueno. Desapareció.

Porque quiso. Y esto también trae cuando realmente se desespera la policía, también cuando los casos sí son de secuestro, ¿verdad? Como el cuento, ¿no es cierto?, cuál es real. El cuento del lobo, ¿no es cierto? Gimnasia de Jujuy derrotó a Güemes, se mantiene liderando la zona B de la Primera Nacional 2026. Denuncia por violencia de género a un futbolista de Barraca Central tras un duro testimonio de su expareja. Independiente derrotó a Estudiantes en la primera fecha del torneo clausura 2026. Y le decía, en el caso que pasó con Boca, perdió por goleada con Riestra en la primera fecha del torneo. El día anterior lo mismo le había pasado a River Plate. Primer tema musical de esta mañana. Vecina, vecino. Pedido, Cristina, de calle 16, saluda, desea una excelente, una muy buena semana y pide a Andrea Bocelli el tema La vida es bella, con todo gusto. 11.4 temperatura térmica, 10 grados 6.

0: Muy bien, escala de conflicto tras las acusaciones de Milei a Lula da Silva, expectativa por la reunión en Brasil entre diplomáticos.
1: Pero
0: no falta que cortemos relaciones con Brasil, realmente tocamos fondo. Yo me pregunto, ¿por qué no se ocupa Milei de nuestros problemas, los problemas internos? Nuestro problema más grave que tenemos hoy, que es el tema de la inflación, que ya se comió el salario, se comió todo. ¿Cómo nos distrae la atención? Porque, a ver, en vez de estar hablando de nuestro tema más delicado, inflación, seguridad y todo, estamos hablando de los insultos de Milei contra Silva. Está hecho a propósito, obviamente, vamos a distraer la atención. Pero mirá Milei, tratamos de explicar, amigo mío, explicando, mirá cómo bajó la inflación, la maravilla que fue.

0: ranking de inflación en América Latina. Vamos al primer semestre. Justamente, vamos alejando. El día que estuvo en el gobierno, es como que tiene que ir mejorando. Vamos al último semestre.
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0: Drama Venezuela, la dictadura de Venezuela. En primer lugar, gracias Venezuela en primer lugar. Si no, estaríamos nosotros en primer segundo. Estamos segundos. Segundo en América Latina. Gracias Venezuela con todo el drama. El día que salga,
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0: Venezuela, nosotros le seguimos,
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0: nosotros Argentina. La dibujamos 16.

0: huesos oscilan.
1: Y cuando eso
0: la harina, el tomate, lo básico, el fideo, me hace fiambre. 16.8 es la maravilla. Bien.
1: No.
0: Hablamos aumentos que van de un 50

0: Sigue Bolivia.
1: Chudequita.
0: Que arrancó más.
1: Ramón
0: Castaño. Bien, muy bien.
2: A ver, Bolivia es Agustín Lara.
0: En lo que va estos seis meses, 4.82. Menos de lo que nosotros hacemos dos meses. ¿Quedó claro? Bolivia. Milei. Quinto lugar, 4.77 en seis meses. Honduras. No tiene Honduras nada. 3.80. Perú, 3.40, lo que hemos hecho nosotros en un mes. Perú.
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0: Brasil, ahí. Lula da Silva. 3.36. Y Uruguay.
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0: Siempre Chile, 2.80 en 6 meses. En sábado,
3: 2.7.
0: ¿Qué? ¿Qué? ¿Qué? ¿Cómo la tentación? No, ya no puedo hablar de herencia. No puedo hablar de herencia. A esta altura, no se puede hablar de herencia.
4: Upa. Perdón.

Perdón por no tener puesto auriculares. Perdón. No se puede hablar de herencia. No se puede hablar de herencia. Esto por otros auriculares me retan después, tiene razón. Venezuela, entonces. Primer lugar, Argentina. Segundo, Cuba. Tercero, Bolivia. Cuarto, Colombia, Honduras, Perú, Brasil, Uruguay, Chile, El Salvador, Nicaragua, República Dominicana, Paraguay. 1.9, Paraguay. 1.9. Guatemala, 1.67. México, 1.5. Ecuador, 1.79. Panamá, 1.1. Mientras vemos cómo Milei insulta a alguien que pasaba por allí, en la rural, que me explique por qué no pude ir a la vicepresidenta, si esto no es puterío, porque no se ocupa de lo que realmente nos está pasando a nosotros. Hay algo que nos cierra. Gracias, Edu, gracias. Buen día, vecino. Está pisando la música. Salís vos y Bocelli juntos. Sí, pido mil disculpas. Esta es la culpa mía porque me saco los auriculares. No me los tengo que sacar más. ¿Qué? Bueno, distracción, mea culpa. Me sacaron tarjeta recién, casi roja, afuera un minuto de la cancha. No, mal. Bien. Qué mañanita, vecina, ¿eh? Qué mañanita. Un ex custodio de Scioli fue detenido en Ensenada por el frustrado asalto a su quinta. El detenido en Ensenada habría integrado la custodia del ex gobernador bonaerense. O sea, conocía todos los movimientos de la ñata, la quinta la ñata. Durante 11 años formó parte de la custodia de Scioli cuando era gobernador. El hombre conocía la propiedad, sus movimientos habituales y la distribución del lugar. El intento robo fue el miércoles 3 de la madrugada. Utilizaban máscara de payaso y guantes. Intentaron ingresar al predio, pero fueron descubiertos por los custodios que monitoreaban las cámaras de seguridad. A ver, ¿qué sabían que hay ahí adentro? Esta es mi pregunta. Sí, pero debería haber algo gordo para que tres, uno que conocía muy bien el tema, no era para ir a sacar un par de dólares, unas joyitas. ¿Qué iban a buscar? Sabiendo que también había custodia, claro. ¿Qué iban a buscar a la casa de Scioli? Supongo que sería algún dinero que Scioli lo ha blanqueado, debo suponer. 7:45 minutos. Bueno. Aquí estamos, vecina. Me quedé mal con el tema de la desprolijidad, pero no importa. Vamos ahora saludando primero. Buen día, vecino. Buen día. Miriam de Berizo, desde muy, muy tempranito, Miriam, dando el presente. También Miriam me retó, que estaba saliendo muy.

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1: Muy bien, continuamos en este Buen Día Vecino, Buen Día Vecina. Bueno, el intendente Alac y el gobernador Kicillof ayer en Plaza Moreno hicieron homenaje a 74 años de la muerte de Eva Perón. Bueno, el discurso de siempre, abanderar a los humildes, líder indiscutible, bueno, movilización, cantidad de micros escolares que nos llevaban escolares justamente, y muchas banderas nuevitas, che, banderas nuevitas, se repartieron banderas, me parece bárbaro, pero ¿dónde fue el aparato esa bandera después? Más 600, 700 personas movilizaron para que, bueno, se hiciera este acto recordatorio y en campaña. Continuamos, vecina, a las 7:54. Qué mañanita. 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
1: Bueno, muy bien. De todas maneras, están en campaña, así, el intendente, el gobernador. Los problemas que tenemos, lo cotidiano, de eso no se habla, no se dice nada, no se toman medidas. En julio, está finalizando, hubo un homicidio cada 3 días aquí en La Plata. Ocho asesinatos en los últimos 27 días y todavía no terminó julio. Y con el asesinato de un joven de 26 años en Los Hornos, ya se registraron 17 casos trágicos en la zona. En gran parte el avance de manera brutal de ajuste de cuentas de droga.

0: En el caso de la cumbre, muchos vecinos no pueden pegar un ojo por temor que los le roben, ¿eh? Terrible, ¿eh? Demoraron dos jóvenes con una 22 listas para disparar. Más que demorar, adentro tiene que quedar. ¿Qué hacen armados? También la imprudencia en el paso a nivel de 1 y 38. Un repartidor en moto realizó una maniobra por demás imprudente con la barrera baja. Hizo el paso, una temeraria conducta. Y cuando lo hizo, bueno, por suerte en ese momento no pasaba ninguna formación. Esto es tan habitual, lamentablemente, principalmente por los delivery. Bueno, esta es una buena noticia. Cayó una banda narco en La Plata. Es impresionante. El avance es impresionante. Intentó escapar, se escondió en una casa y fue detenido con cocaína, armas y dinero. Esto sucedió en la zona de La Unión, aquí en La Plata. Lo estaban investigando por presuntamente estupefacientes al menudeo. Claro, agarran, también hay que agarrarlos a los giles, pero nunca, ni, no digo al más gordo de todos, a un gordito, digamos, un gordito, no por su fisonomía, sino que tenga una buena cantidad de droga. Aquí lo agarraron con algunos gramos, algunos paquetitos, armas, obviamente, dos armas, dos pistolas. Es más, quiso escaparse ofreciendo dinero a la policía, y quedó adentro. Segundito nada más para el top de las 8 de la mañana y ya vamos a estar regresando, vecina, vecino. La temperatura, último registro, 11 grados 4, 92 el porcentaje de la humedad. Ahora sí, vamos al corte y ya estamos regresando. Pegadito al corte vamos a escuchar a Emma Chapin, Busco tu estrella, y luego la editorial.
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Pasaron 10 minutos de la hora 8, la temperatura bajó un poquito, 11 grados 2, 11 2, no tenemos ahora sensación térmica, parcialmente nublado con niebla, el sol salió hace 20 minutos, nada, cero sol, cero sol. Bueno, pasada la polémica de la final del Mundial, y obviamente los lamentos por la derrota. Y así el gobierno avanza con su agenda de reformas bastante deshilachadas. Hacemos memoria, primero de marzo de este año, prometió enviar 10 proyectos por mes. Hasta ahora, sacando cuentas, son muy sencillas, debería haber mandado 50 reformas, pero mandó 20, no llegan a 20. De vuelta, 1 de marzo prometió enviar 10 proyectos por mes, lo dijo textual el presidente. Por la fecha, deberían ser 50, mandó menos de 20 y solo logró hacer aprobar 5.

o sea, el 10% de lo que había anticipado. Ahí está entonces, ¿eh? Los gobiernos no solo deben hacer cosas para congraciarse con la opinión pública, pero algo deben concretar para que la ciudadanía sienta que están haciendo algo. Muchos, como este intendente, por ejemplo, voy a la intendencia, para mostrar que está haciendo algo, deja plazas. Ya lo había hecho esto anteriormente. Plazas. Seguridad, educación, nada. Colegio en condiciones, nada. Tema de salud, nada. Deja plazas, que queden, ¿eh? Que la ciudadanía sienta que algo se está haciendo. Es como cuando en el tema de seguridad también salen ahí, vamos a hacer operativo, te hacen el operativo en 7 y 32, en 3 y 32, mostrando que paran autos para pedirle, no sé, la BTV. Estamos haciendo algo. Tampoco este no está haciendo mucho. Algo contrario, ha llevado en su verborragia algunas cosas con sentido o sin sentido. Digo sin sentido porque tocó el tema del dólar y ya habló. Incluso, ¿qué sabe si el dólar lo que va a valer en el mes de septiembre o octubre? ¿Qué sabe? Esto es para un ministro de Economía, no para un vocero. Vocero. Enseguida se le fueron encima y lo corrigieron. No, tampoco tiene cara. Yo le pregunto cómo se llama el vocero, usted no sabe. Claro, todavía tenemos el efecto Chau Adorni, Alorni, la soberbia de Alorni, ¿se acuerda? Bueno, y vemos allí al hombre común, hoy con mucha angustia, ¿verdad? Ante la incertidumbre en todos los aspectos. Pero uno que realmente preocupa es si me alcanza el dinero para llegar a fin de mes, para comer. ¿Podré pagar el alquiler? ¿Podré pagar la obra social? Bueno, y vemos que las preocupaciones, si hay paso, no hay paso, candidatos, temas políticos, y del otro lado también de la oposición, pasa exactamente lo mismo, ¿no es cierto? Romper la Cristina, con todo lo que eso puede implicar, ¿verdad? Dividir el voto es el camino más seguro para la derrota, pero al menos contaría con agallas, que si no, no es masa, ¿Quién lo acompañaría también eso? ¿Quién lo acompañaría a Kicillof? También es un misterio. Pero ahí tiene puesta también todas sus fuerzas para poder salir salir a flote de un momento que no está muy bien posicionado. Para muchos Kicillof es un tiempista, como si fuera también una jugada de ajedrez. De hecho, así lo está trabajando también. Mientras tanto, el oficialismo pasó de enviar a sus militantes digitales a criticar a los jugadores de la selección que enarbolaron la proclama por Malvinas, a decir que la campaña anti-argentina era una movida de los woke globales. Y encima muchos se lo creyeron. Y muchos se lo creyeron. Una hábil maniobra para sintonizar con las tendencias que veía en las redes y en las calles, aprovechando la confusión. ¿Por qué perdimos? Porque allá, más arriba, decidieron, no se sabe por qué,

que teníamos que perder enojados porque enarbolaba una bandera. Esto salió, estas informaciones, todo esto salió del propio oficialismo de los militantes digitales de nuestro presidente. Bueno, y esto nos ha metido en un nuevo laberinto, distrayendo también la atención de los problemas puntuales. Hoy el mayor problema que tenemos, que nos sigue castigando y nos sigue arruinando la vida, es la inflación. Saludamos María, buen día María, pidió un tema musical, pidió un tema Soledad, Hoja en Blanco.

8:22 minutos y algunos segunditos. Tengo más pedidos musicales en la mañana. Buen día, Rodolfo, desde Hernández. Buen día, vecino. Buen día. Inés de calle 41. Presente. Me anotan el club de madrugadores con todo gusto. Teresa Citibel me contaba hace un minutito nada más por la línea telefónica que ella, junto con un par de amigas, vieron un accidente que lo vieron venir, un poco se asustaron también, pararon para ver la gravedad, por suerte fue nada más que un auto medio arrugado. Y esto fue en 7:32, esto pasó, me comentaba, en la madrugada del domingo, venían de una fiesta de un cumpleaños, ya estaban regresando, cuando vieron un auto de color, creo que me dijo gris, venía rápido, y si bien está bastante bien señalizada, el cantero ese que está en 7:32, que rodea la fuente, hizo que el auto siguiera de largo y se llevara por delante. Por suerte no cruzaba a nadie, por suerte. O sea, siguió como que la calle seguía. O sea, la ilusión óptica que produce, si baja un poco la iluminación de esa esquina, se pone brava. Está baja la iluminación de 7:32. Esto con el relato, reitero, de Teresa. Y aquel que no conoce la zona, se la lleva puesto. Yo recuerdo haber visto, ha habido muertos también allí. Cuando antes estaba la fuente está a nivel del piso. Porque antes la fuente tenía también un borde, como que está también el cantero, que está alrededor. El cantero, ¿qué no lo pusieron después al cantero ese? En la noche da la impresión de que la calle 7 sigue, tengo semáforo en verde, acelero y de repente me encuentro con la fuente. A la fuente la dejaron a nivel del piso, ya que, insisto, yo recuerdo que inclusive hubo muertos. Uno era un familiar de la abuela de Plaza de Mayo. Así que bueno, el vehículo quedó arrugadito. En ese momento pararon también, vieron que solamente fue un susto y fierros a enderezar. Así que terminó sobre el espacio verde de la Rambla Central, después de derribar parte de la estructura de hormigones, ¿no? Bueno, mucho no hay que investigar. Insisto, el lugar está iluminado, pero falta una buena iluminación que indique, que quizá la tuvo antes, se van apagando los foquitos, que eso es, digamos, un desvío y no es una calle que continúa. 7:32. También otro auto, andan perdiendo el control. El 57-45. Están investigando también por qué. Alumbrado público. La causa del siniestro también. Son investigadas. Otro también del domingo. Vamos a ser realistas. Es el tema del alcohol. Por suerte no hubo personas heridas de gravedad. Hay una campaña, nos anotamos en esa campaña, tiene que ver con la familia de los trillizos.

0: aquí en La Plata. ¿Sabían que hace unos días nacieron trillizos? Selma, Antonio y Rufino. La familia inició una campaña para reunir leche maternizada y pañales. Si ya es un gasto gigante, pañales para uno, imagínese para tres. Imagínese celebrar trillizos, una maravilla, una felicidad. Sanitos, bien. Nacieron el viernes, Hospital Español. Selva pesó 2,2 kilos, Antonio 2 kilos y Rufino 1,800. Están allí súper controlados actualmente. Hacer un seguimiento. La mamá, Amalia, es docente. Es más, se recibió mientras transitaba el embarazo. Juan Ignacio Rivas, el papá, es violinista del Teatro Argentino y vive en el barrio Hipódromo. Embarazo de riesgo, seguimiento constante, nacieron perfecto. Pero bueno, están buscando leche maternizada y si pueden también pañales. Hay una cuenta que es 3.triples.trillis. La cuenta es 3.3 con una palabra 3, no el número. 3.triples.trillis con Elie. A nombre de Amalia Silvetti. Bueno, así que agradecer porque docente, violinista, no alcanza para los chiquitos, así que la ayuda es bienvenida. Buen día, ¿me podrá pasar un tema de Laura Pausini, Amores Extraños? Moni de los Hornos, como no, ahora saludamos a Moni, como siempre tan afectuosa, allí tan cariñosa de los Hornos, desde muy tempranito escuchando la radio, tomando un rico desayuno, ahí debe estar con algunos bizcochitos de grasa, algunas galletas marineras. Como me decía hace un ratito nada más, Miriam Dever hizo unos ricos churros, pero no, iba a comprar churros. Le dije que es lunes, me dice no, la panadería, las dos cuadras de casa, la abren. Sí, hay muchas panaderías que están abriendo los lunes. Bien, y si no también las, muchas veces también las facturas se compran en supermercados. 829 8 29 horas 8 29 8 29. Ya estamos, vamos al corte y ya estamos regresando. Vecina, vecino.
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Muy bien, 8, casi 34 minutos. Actualizamos los datos del tiempo. Vecina, vecino. Se nos cayó un sensor. Se cayó el sensor, no importa. La temperatura 11 grados 4. La humedad del 94%. Mucha humedad, vecina, vecino. 11,4, 94 es la humedad, parcialmente nublado con niebla en este momento. Qué mañanita, ¿eh? Qué mañana, por favor. 18 es la máxima para el día de hoy, reitero, 18 grados. Bueno, estudiantes. Estudiante de La Plata, luego de quedar eliminado en los octavos de final del torneo de apertura ante Racing, Estudiantes disputará el torneo clausura 2026 buscando repetir la historia del 2025. El Pinche inició su participación en el clausura recibiendo a Independiente aquí de local. Derrota 2-0 frente a los de Avellaneda. El estadio estaba full, había mucha esperanza, el hincha sigue mucho a Estudiantes, llena la cancha, pero bueno, Independiente fue mejor y ganó 2-0. La segunda fecha se disputa esta semana, visita Boca, el miércoles pasado mañana, 19:15 La Bombonera, justo contra Boca. Que bueno, tiene que levantar cabeza. Arrancó muy mal Boca. Bueno, Estudiantes volverá a jugar de local recibiendo a Defensa y Justicia el sábado desde las 18 en uno. Evidentemente vamos a tener que hacer ahí unas modificaciones en los horarios de la programación con Portugal do Coração, pero todavía falta, ya después vamos a anunciar cómo va a ser el cambio. O sea, entonces, Estudiantes, torneo clausura este miércoles, miércoles 5 de agosto. No este miércoles, 5 de agosto, 19:15, porque fue este partido reprogramado debido al repechaje que debe enfrentar el Ceneice en la Copa Sudamericana. O sea que

La fecha entonces es miércoles 5 de agosto con Boca. Y este sábado, 1 de agosto, a las 6 de la tarde con Defensa y Justicia. En la cuarta fecha, de visitante contra Riestra. En la quinta fecha, de local contra Gimnasia. En la sexta, Sarmiento, de visitante, de local contra Newell's. En la fecha séptima, en la octava contra Vélez, de visitante. En la novena, contra Platense, acá de local. La décima es con Lanús, de visitante, en la fecha número 11, Gimnasia Esgrima de Mendoza, acá de local. La fecha 12, Central Córdoba, visitante. En la fecha 13, contra San Lorenzo, acá en Estadio 1. Con Unión de visitante, en la fecha 14. En la fecha 15, contra Instituto, de local y de visitante, en la última fecha, contra Talleres. Así que ahí está entonces las fechas, los partidos del Pincha. Nos faltaría todavía los partidos de la otra copa, ¿verdad? Vamos a ver si podemos completar el informe para los Pinchas entonces. El Estudiante tiene que jugar contra Independiente Rivadavia, está pospuesto, no se sabe todavía horario. Contra la Universidad Católica, acá de local, el 11 de agosto, aquí de local, con Universidad Católica, el día 11 de agosto. Y de visitante, el 18 de agosto, allí en Chile. Bueno, estos son los partidos ahora los más cercanos, ¿verdad? Y, Estudiantes, por la Copa Argentina. Qué cantidad de partidos, ¿eh? Es con Barraca Central. Va a jugar esta semana. Estudiantes con Barraca Central por la Copa Argentina. Acá al estadio, uno no, es de local, pero no sé dónde jugará. El lugar a definirse, ¿eh? Y el horario también. Bueno, entiendo que en la Copa Argentina juegan en otra cancha. No tengo cuál. 8:39 minutos y algunos segunditos. Pedido de Moni, ahí está. Amores Extraños, Laura Pausini.

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3: Bueno, por el lado de El Lobo hay bronca con el referee designado Leandro Rey Hilfer o Hilfer para el partido Gimnasia River, segunda fecha del torneo Clausura. Este partido se va a disputar ahora este miércoles a las 19:15 en el estadio Juan José Carmelo Cerrillo, donde el Lobo buscará hacerse fuerte frente a Millonario, que viene de perder, ¿verdad? Casualmente, este referee, no puede haber tantas casualidades, ¿eh? Dirigió y inclinó la cancha a favor de River, justamente contra el Lobo. Fue cuando perdió 2-0 el Lobo en los cuartos de final del torneo de Apertura. Y este encuentro justamente fue la eliminación del Lobo del certamen. Este árbitro dirigió al tripero en 13 oportunidades, 3 victorias.

0: el FER, una estadística que vuelve a quedar en el centro de la escena en la previa de este nuevo cruce ante River, que está necesitando ganar, porque si no se lo comen, si no se llevan al técnico, se lo lleva al técnico una derrota. Bueno, ahí está entonces el árbitro, dos asistentes, un cuarto árbitro y dos del VAR. 8:47 minutos. Va a ser, obviamente, transmisión central de Radio Rocha, ¿verdad? Con el equipo deportivo. Que están a full, ¿eh? A full. 8:47. Vecina, vecino. Bueno, hoy van a cerrar un carril de la calle 7. Se hizo un bache impresionante. 7:45 y 46. Se hundió el pavimento. Es la parte del carril lento, descendente, avenida 7, entre 45 y 46, descendente, o sea, sentido hacia Plaza Italia. Ya han puesto cartelería para empezar a trabajar, lo van a hacer, reitero, en la mañana de hoy. Esto fue un hundimiento, se hundió, ahí hubo un movimiento de tierra, algo no estaba bien hecho, evidentemente. Estaban buscando ahora el porqué del hundimiento, porque van a tapar, van a poner asfalto y eso se vuelve a hundir. Si no se detecta, ¿qué es lo que se ha desplazado? ¿Qué tierras se han desplazado? Así que bueno, si circula por la zona, la recomendación, hágalo con precaución.
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3: Vamos los madrugadores, Ana del Centro también presente. Ana, buen día vecina. Buen día. Ahí está la casita, se está levantando allí. Anda, obviamente, despillada, buscando poner la pava, calentarle, tomarse unos ricos matecitos.

un gran día no es aquel que todo te sale bien, sino el que te deja algún momento hermoso. Así que buen día, buen día, buen día, buen día. Bueno, difícil salir de la cama, ¿eh? Cuesta, y más que es lunes. ¿Cómo hacemos lunes? Qué difícil salir de la camita, ¿eh? Qué difícil. Y tiene que salir, pero bueno, vaya regulando. No se olvide el tema de los colectivos. Hay pocos servicios, así que toda la paciencia del mundo, transporte público, mal. Buen día también, Carmen, de calle 39. Buen día, Carmen. Me dijo, tengo la pava puesta y la radio encendida, en Rocha. Bien, ahí está. Muy buenos días entonces, en este mundo cada vez más conectado, pero aunque parezca mentira, más aislado. Ayer justamente me comentaba, che, ¿cómo me duele acá? Mano izquierda, la zona acá de la muñeca, ¿no es cierto? Un poquito más arriba. Eso es, se llama tendinitis, producto de sedentar. Me encanta porque después te dicen, che, apenas lo uso. Y uno ve todo el tiempo con el celular a la mano. Pierde la noción del tiempo. ¿O por qué? Pregunta es, ¿por qué lo niegan? ¿Por qué lo niegan? Bueno, es increíble, ¿no es cierto? Como el celular, ¿no es cierto? El celular absorbe a la persona. Fíjese que el celular tiene una capacidad única para absorber nuestra atención, tiempo y también identidad. Uno puede llegar a discutir mal con una persona porque uno le puede hacer una pregunta y se enojen porque estaban viendo un TikTok o no sé, o en Instagram. Una pavada, una estupidez. Entonces, yo estás viendo una estupidez y te puedo decir, para vos una estupidez. Pero, ¿qué es eso? Bien. Ese vecina, vecino, el cerebro recurre al teléfono para huir de emociones incómodas como el aburrimiento, la frustración o también la ansiedad. ¿Y qué hace el celular? Le genera un alivio inmediato, pero crónico. Ah, no pasa nada, yo lo tengo controlado. No, no lo va a tener controlado. Fíjese que cada notificación, un me gusta o video, un vistazo corto activa descargas constantes de dopamina. El mismo mecanismo de estímulo que utilizan las máquinas tragamonedas, el mismo. Increíble. Y hay personas que también, en vez de mandar un mensaje, escribirlo. Si es en un cumpleaños, te pone feliz cumpleaños, te mandan una captura de alguien que escribió otra cosa, un feliz cumpleaños, pero no tomarse uno. Feliz cumpleaños, que tengas un hermoso día, qué sé yo. No, pegan lo que escribió otro, horrible. También hay una externalización, o sea, de manera externa, delegamos funciones como la memoria, la orientación o el recordatorio de datos al celular. Entonces, que me avise, que suene, que tengo que nos tomar la pastilla, tengo que ir a tal lugar. Y el cerebro, ya no se esfuerza más el cerebro. Bueno, atención, no solamente la tendinitis que le dije recién, porque usted lo va a negar, no uso el celular. Bajo. En la salud mental,

aumento de cuadros de ansiedad, irritabilidad, baja tolerancia a la frustración y aislamiento social. El tema cognitivo, dificultades severas para concentrarse en tareas profundas y pérdida de la capacidad de reflexión analógica. Y en el tema salud física, a las 8:57, aparición del cuello de texto por mala postura, insomnio, debido a la luz de pantalla y fatiga visual. Con lo que dije, ¿usted se siente identificado o me lo va a negar también? Debemos recuperar el control de nuestra atención. Fundamental. Tenemos que recuperarlo, vecina, vecino. ¡Feliz cumple!

0: a nuestra querida gente, Olga Graneros, que en estos días, no sé si mañana pasado, va a venir el hijo, acompañarnos a la mañana, quiere meterse de lleno en el tema de radio, así que bueno, para Olga, que tenga un día espectacular, un día hermosísimo, Olga Graneros. Para Daniela Batelli también, feliz cumple, que la pase muy bien. Para Gustavo Vieiro, feliz cumple, que tenga un día maravilloso, un día hermoso. Estamos de cumpleaños entonces, cuando falta un minuto para las 9 de la mañana. Buen día, gracias, excelente comienzo de semana, un abrazo grande. Fernando desde Hernández. Buen día. Hoy con el apuro, no la saludé, allí a Patricia, que está con Edu, escuchando desde muy tempranito, ahí me dieron una ayudita también, una macana que estaba haciendo. Así que también para Patricia, allí para sus chicos, sus hijos, que tengan un hermoso y bello día y tomen muchos matecitos, alguna vitualla hay, me parece, una facturita puede ser. Buen día. Y para Edu también, un día de estos, Edu. Sería realmente muy lindo. Me encantaría. Allí quien fuera mi querido vecino de tanto tiempo, viniera a pasar una mañana aquí a Radio Rocha. Así que Edu, también si quieren ir Patricia, con todo gusto. Te espero o los espero. Ahora sí, vamos al corte 9-9. Qué rápido está pasando la mañana. Ya llevamos 2 horas de programa. Ya regresamos.
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Bueno, María, nada que agradecer. María, le encantó la canción. Y bueno, nada que agradecer. Me piden, yo cumplo. Perfecto. Estoy cumpliendo, ya cumplí con Moni también. Tengo que cumplir con Liliana de Brizo, que también llamó. Está muy contenta. Lo que se ha reído, Liliana. Lo que se ha reído a full. Me encanta que haga así. Bien. Pablo de Calle 39 también presente. También estaba muy contento. Estuvo de casamiento este fin de semana. Se casó el hermano, así que la pasaron realmente muy, pero muy bien. Así que, bueno, agradece también la música. Le encanta. Bien. Prometió llamar un ratito porque quería pedirme un tema, pero no se acordaba. Así que, bueno, no hay problema. Me llama más tarde y me dice qué tema quiero. O también me lo puede escribir al 678-9929. 678-9929. Vamos al último registro de temperatura. Sigue ascendiendo, sí. 11 grados 6. Mayormente nublado con niebla.

reitero, más o menos nublado con niebla en esta mañana vecina, vecino. Estaba recién viendo cómo está la causa sobre los dos acusados por el crimen de Pedro Pablo Mieres. Ahí están, hasta las manos, Nicolás Damián Arévalos y Jonathan David Perunetti, que van a ser juzgados por homicidio doblemente agravado y robo. De ser condenados, prisión perpetua. La investigación por el crimen de Pedro Pablo Mieres, te lo recuerda, trabajador de la Universidad Nacional de La Plata, lo asesinaron hace un año, un poquito más de un año. Estaba en su casa. Ha hecho un trabajo muy bueno el fiscal Gonzalo Petit Bosnick, que es titular de la UFI número 3 de La Plata. Ha hecho un trabajo impecable. El ataque ocurrió a la 1:36 hasta las 2:01 de la madrugada, 17 de junio del 2025, en el departamento donde vivía Mieres, 115, 46 y 47. Ahí en la zona de la facultad. La hipótesis sostiene que los dos acusados ingresaron con fines de robo, redujeron a la víctima, la golpearon, le ataron pies, manos y la amordazaron. Y luego la estrangularon utilizando una remera hasta provocarle la muerte por asfixia mecánica. Escaparon con objetos de valor, relativo a valor. Había dos teléfonos celulares, una notebook, un televisor, una guitarra, un órgano, una mochila, documentación personal, tarjetas bancarias y otros efectos pertenecientes a este muchacho que era funcionario universitario. La autopsia indicó que murió por estrangulación. ¿Era necesario matarlo teniéndolo ahí? Eran dos. Lo redujeron, lo ataron, lo amordazaron. ¿Por qué esperaba que dijera que en algún lugar había dólares? Bueno, para esto hubo cámaras de seguridad, públicas, privadas, pericias forenses. Un trabajo que hizo excelente. Es más, análisis de ADN también. Los rastreos de los dispositivos electrónicos, fundamental esto. Y también el seguimiento del uso de tarjetas bancarias. Y le usaron hasta la tarjeta SUBE de la víctima. Hasta la tarjeta lo utilizaron. Pero todo esto después habló. También hay otros testimonios que lo ubican a Arévalos y a Perunetti en la zona de la estación de trenes, ya que esto queda cerca de la estación. Estamos hablando de la calle 47 y esto fue 46 y 47, fue en 44 donde lo habían visto. A estos dos, muchos comerciantes lo conocían, también taxistas, personas frecuentes que estaban en el lugar, gente que lo veía siempre. Es más, varios de los que declararon en esta causa, después del homicidio, dice que dejaron de verse por ese sector y algunos afirmaron haber escuchado comentarios que vinculaban con el asesinato. Si hay comentarios, es porque ellos mismos han contado. En esta reconstrucción también indica que Arévalos abordó un taxi pocas horas después. Ese taxi que llevaba los objetos que se había robado, los llevaba envueltos en frazadas.

Es más, hasta ofreció si no quería comprar algo, las cosas que tenía ahí. Prendas de vestir. Un carro de compras que era este muchacho. Que es el carro que también coincide cuando lo, en filmaciones que se lo ve al asesinado haciendo las compras. Pocas horas después del asesinato utilizó la tarjeta SUBE de Mieres. Y también está el testimonio de una persona que le había ofrecido unos teléfonos celulares sustraídos durante el hecho. Pero hay más pruebas. Las pruebas genéticas. Los estudios detectaron rastros compatibles con el perfil genético de Nicolás Damián Arévalos. En la toalla utilizada durante el ataque. También pruebas de ADN en el cordón con el que fueron atadas las muñecas de la víctima. El hisopado realizado sobre las manos de Mieres y en el elemento empleado para inmovilizar sus tobillos. En los análisis no encontraron perfiles genéticos con el otro, con Jonathan David Perunetti. No obstante, la Fiscalía considera que esa circunstancia no resulta suficiente para desvincularlo del hecho, ya que sostiene la acusación sobre un conjunto de evidencia reunida durante la investigación. Hay un diputado tercero, Ronaldo Alexis Irala Duarte, delito de encubrimiento, pero esto se está tramitando por separado. El crimen fue el robo. Pero la familia de Pablo Mieres, o de Pedro Mieres, perdón, mantiene una hipótesis diferente. Así en este caso, la querella sostiene que el nivel de violencia desplegado durante el ataque excedió al necesario para concretar un robo. Sí, eso está claro, lo mataron, se llevaban todo igual. Y que podría estar, claro, acá el tema es por qué podría estar motivado. Hubo un motivo. Por más que, aparte, si te puede haber puteado, no da para eso, para matar, ¿verdad? Sino que acá te podría estar relacionado y creo que podría tener razón allí la querella por prejuicios relacionados con la orientación sexual y identidad de género de la víctima. Entre los elementos señalados por los representantes de la familia figura la utilización de una remera con la inscripción decencia, que a su criterio podría tener un contenido simbólico que debería ser valorado en el debate oral. Esta hipótesis, sin embargo, no está incorporada. Pero esto se verá durante también el proceso. Bueno, avanza rápido, por suerte, para que estén presos para toda la vida los que mataron a este muchacho. Ya está cerrada la investigación, así que Nicolás Damián Arévalos y Jonathan David Perunetti, juzgados por homicidio doblemente agravado y robo. Y esto, la prisión es perpetua, pero espero que si le dan la perpetua, sea realmente para toda la vida. ¿Quedó claro? Para toda la vida.

Qué mañanita, vecina, qué mañanita, por favor. Escuchamos recién La Oreja de Van Gogh, el tema Inmortal. Buen día, buen día, buen día. Saludamos a Eduardo Finocchi. Saludamos a Fino, que tenga un hermoso y bello día. Ahí está, firme, como siempre, firme, escuchando la radio. Después le voy a pedir a María si puede llamarme, después cuando vaya al corte. Gracias, María. Roque Villariza, buen día, vecino. Buen día. Buen día, que tenga hermoso y bello día. Desde Salta, Américo. Buen día, Américo. Allí con su móvil 109, recorriendo Salta. Américo me pidió un tema musical. Quiere el chaqueño. Con todo gusto, en un ratito vamos a complacerlo. Teléfono habilitado 663-8077, 663-8077 y 678-9929, 678-9929. Bueno, el tema de hackeo, hay que tener un cuidado terrible con los hackeos. La pregunta es, ¿en qué momento se puede producir un hackeo? La pregunta es, ¿cómo se puede producir un hackeo de una cuenta? ¿El hackeo? ¿Qué es el hackeo? Un tercero no autorizado que logra acceder a

a las cuentas de otros, ¿verdad? Se puede hacer a través de los phishing, que son páginas falsas que imitan redes sociales o bancos para robar contraseñas. Hay virus troyanos también que registran lo que uno teclea. Otros engaños telefónicos también. Otros programas automatizados que prueban millones de contraseñas por segundo. Alguna filtración de datos. Así que bueno, hay que tener mucho cuidado entonces con el tema de los hackeos. Buen día, buen día, buen día, buen día, buen día, buen día, vecina, buen día. Qué mañanita, por favor. Nunca falla.

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1: Buen día Ana 133 también, buen día desde Los Hornos, presente, presente Ana, un gusto. Gracias por compartir esta mañana. Acá me están sugiriendo un tema musical de Chaqueño, bien. Creo que es uno de sus mejores temas, La Ley y la Trampa. Bueno, ya está, bien. Ese será el tema de en un ratito nada más, Américo, te atento, que ya va. Hay un mapa interactivo en el cual está trabajando un científico de aquí, de la ciudad de La Plata, que es para medir la salud de los ríos. La verdad es que cuando nos acercamos al río de La Plata, yo no puedo creer que se bañe gente así. La verdad es que no puedo creer. Tampoco puedo creer que, por lo que uno ve, además, me pongo a pensar las veces que me he bañado hace ya muchos años. Y ver pasar al lado de uno un... Sí, materia fecal. Que no se había disuelto. Después está la otra parte disuelta. Cuando vemos la contaminación del río, no solamente materia fecal, sino metales, es terrible. Hay un científico que desarrolló un innovador... le llama semáforo ambiental, que clasifica el estado de los ríos, arroyos, lagunas, humedales. La iniciativa combina investigación científica y participación ciudadana para elevar la salud de los ecosistemas de agua dulce. Y color, textura del agua, presencia de vegetación en las orillas, fauna, embarcaciones, muelles, todo puede estar en esta aplicación. Y este mapa interactivo permite ver también los lugares, zonas rojas, las zonas rojas, la cuenca del Río de la Plata, que es el sistema más degradado de este relevamiento, le sigue Bahía Blanca. Y aquí lo que propone, ¿no es cierto?, de estas herramientas para futuras acciones de conservación y gestión ambiental. Y acá el tema es, cuando uno ve toda esa porquería flotando en el río, es por la degradación, por todos los residuos cloacales que van al río. ¿Qué tratamiento? ¿Hay un tratamiento realmente? ¿Se está haciendo el tratamiento? Pregunta, ¿verdad? ¿Se está haciendo algún tratamiento de las aguas cloacales al Río de la Plata? Lo mío es absolutamente concreto y duro. En la actualidad, gran parte de las aguas cloacales se vierten al Río de la Plata sin el tratamiento adecuado o de manera directa. Hay algunas plantas de pretratamiento saturadas y proyectos, están llenos de proyectos. Cuando sube un nuevo gobernador, como hace rato que no sube uno nuevo, está todo parado eso. Es agua después. La tomamos, le metemos cloro, la filtramos y la tomamos. Muchas plantas procesan solo una parte, mínima del caudal que reciben y el resto de los líquidos crudos sin depurar al río. En la región de La Plata, Berisso y Ensenada, los efluentes superan ampliamente los límites permitidos de bacterias fecales afectando las costas. Pues ya la locura es cuando alguien va y se baña, lleva a sus hijos, un horror. No estoy exagerando. Solo un bajísimo porcentaje, bajísimo, de estos desechos reciben procesos completos según las normativas ambientales óptimas. Hay un proyecto en Berisso, sí, planes hay, sí, hace rato, como dijo alguien por ahí, desde que yo era chico. La provincia presentó un plan para construir una planta de tratamiento primario avanzado con un caño emisario que se internará en el río. Para que no se note tanto, lo que fue procesado no se note tanto, se va a internar en el río, porque no está ahí nomás. Se busca un crédito internacional de 270 millones de dólares del Banco Mundial. Nada, es un crédito, nada. Están dando vueltas todavía para hacer campaña, para gastar plata en cualquier otra cosa, en homenajes. Sí, para eso hay. La pregunta es, ¿cuál es el estado de las costas aquí de Río de la Plata, a la altura de La Plata, Punta Lara? Dije La Plata, no Punta Lara, Berisso, Ensenada. La pregunta creo que le hice mal. ¿Cuál es el estado de contaminación de las costas aquí de Punta Lara, Ensenada, Berisso? Es preocupante, ¿eh? Hoy. La situación ambiental es alarmante y de alto riesgo sanitario. Hay informes del CONICET, de la Universidad Nacional de La Plata, que advierten que gran parte de los residuos cloacales de la región se descargan crudos al río por el colapso y deterioro de las plantas de tratamiento y cañerías emisarias. Nadie dice nada sobre esto, nada. Que alguien me lo desmienta. A esto le agregamos las cianobacterias por la floración de estas algas verde azuladas, pero esas algas que están bonitas, quedan preciosas, hermosas ahí en el río. Tenemos oyentes de Punta Lara, algunos podrían también comentar cómo ven ellos ahí el río, qué es lo que ven. Las cianobacterias tienen problemas después de piel, gastrointestinales, respiratorios. Cuando hay sustancia, gran cantidad de basura, plásticos y restos urbanos en los accesos a la ribera. Eh,

0: Ciano, semáforo entonces de Punta Lara. Porque tienen, ¿eh? Controles. Pero si los publicaran, no podemos entrar, no podemos ni meter una pata en el río. 9:32 minutos y algunos segunditos. Vamos a ir al corte, ya volvemos. Vecina, vecino.
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7: 9:39 minutos, segundos, segunditos, vecina, vecino. USAT 1, primer satélite diseñado íntegramente aquí en La Plata, en la universidad, totalmente. Va a ser lanzado ahora en octubre por el SpaceX. Es un microsatélite. Diseñado y construido íntegramente por ingenieros y estudiantes de la Universidad Nacional de La Plata. Ya está en España. Y de allí continúa su viaje hacia Estados Unidos, donde será lanzado en octubre a bordo del cohete de SpaceX. El desarrollo fue realizado por la Facultad de Ingeniería de La Plata, a través del Centro Tecnológico Aeroespacial y el Grupo de Sistemas Electrónicos de Navegación y Telecomunicaciones y estudiantes también de la facultad. El microsatélite tiene como objetivo demostrar tecnologías para observar desde el espacio a la Tierra señales GNSS, permitiendo realizar mediciones atmosféricas y del suelo. El traslado hacia Europa estuvo a cargo del secretario de Vinculación con el Medio de la Facultad de Ingeniería, Nicolás Bardella, quien transportó el satélite como equipaje de mano. Bueno, eso sí, las regulaciones también aeronáuticas vinculadas al traslado de baterías de litio. Eso se hizo en otras condiciones también como equipaje de mano. Así que bien interesante, se iba con la valijita y el nano satélite. ¿Qué lleva usted, señor, un satélite? Es como raro, ¿verdad? Desconozco si esto pasó, atención, el dato que doy, si pasó por escáner, pensando que elementos muy sensibles que podrían ser afectados. Sé que los hay, por eso le digo, no sé si en este caso. Es una valija diplomática. Bueno. Revisaron todo el satélite, todo correcto. Todo se mete en una... antes de meter el satélite, se mete en una caja especial, se cierra la compuerta y esa compuerta se vuelve a abrir en el espacio. ¿Qué es lo que supongo? No, digamos, ¿para qué fue España? Debo suponer que para

hacer esto para ponerlo, descontaminarlo totalmente, hay que sacarle cualquier posibilidad de contaminación, dejarlo impecable y meterlo en esa otra caja que es especial para hacer lanzamiento. Por eso las dimensiones, tiene ciertas dimensiones, y después una cajita que ¡puc! Después lo expulsa. Con una simple maniobra. Y después eso se abre el espacio, esa caja, ¡pac! Y queda se abre la caja y sale satélite, obviamente. ¿Cuánto mide? Ahí está la pregunta. Por eso lo llevó como equipaje de mano. 10 por 10 por 34 centímetros. 10 por 10 por 34 centímetros. Estoy viendo más o menos el tamaño. 34 así. Una caja de zapatos. 10. Sí, un poquito más chico una caja de zapatos. 3 kilos. Tiene una computadora a bordo, estructuras, control térmico, sistema de potencia, comunicaciones. Y esas baterías, que es lo que más pesa, por eso son las baterías. Otras cosas pesadas son todo lo que tiene que ver con los bobinados. Los bobinados son pesados. Bueno, viene medio atrasadito esto. Se demoró por el tema de la pandemia. Bueno, y la Facultad de Ingeniería también lanzó la segunda convocatoria abierta del programa Satélite Universitario, destinados a grupos de investigación de la universidad y a otras instituciones científicas interesadas en presentar propuestas de carga útil, así se lo llama, ¿verdad?, para el futuro USAT 2. Este es USAT 1. Y la convocatoria está abierta hasta el día 14, así que muy interesante, muy bueno esto, excelente. Buen día, vecino, buen día, Horacio, ¿cómo va? Desde temprano escuchando, buen programa, Jerónimo, también buen día, Jerónimo, buen día, vecino. Mabel, presente. Mabel, buen día también, vecina. Buen día, buen día, buen día. Esperando la columna de Rubén Racio. Ya falta poquito. Rory Ensenada, presente, señor. Buen día, buen día, buen día, buen día. Seguimos con este día mayormente nublado, cubierto con niebla. Vamos al último registro de temperatura. Último. La temperatura 12 grados 5, 94% de humedad. En Ensenada, 12.1, 12.2 en Berisso. 18 es la máxima para el día de hoy. Temperatura muy agradable. Seguimos según el servicio con aviso de lluvia. La lluvia no se ve, la lluvia no está. Ahora sí, atención, Américo. Ahí está, Américo, el tema que pidió Chaqueño Palavecino, la ley y la trampa.

0: Muy bien, aquí estamos, vecina. Qué mañanita, por favor. Saludamos a Juana también de Los Hornos. Buen día, Juana. Un gusto grande. Buen día. Recién vuelvo. Parece que hay gotitas de lluvia. Estuvieran flotando. Gotitas de agua, de lluvia, de agua. Bien, ahí está Rubén de Liverpool haciendo este comentario. Bueno, sí, sí, ya desde muy temprano, cuando yo salí a las 6:15, 6:10, se sentía esa aspersión artificial. Es una aspersión mínima que parece flotar, ¿eh? Es una llovinita tan mínima, mínima, que parece que está flotando. No llega casi al piso porque fíjese que no moja, no está húmedo el piso. Queda allí, está flotando, así que no llega casi. Se va disolviendo cuando va cayendo. Así que bueno, ahí está vecina, vecino. Qué mañanita. Qué mañana, por favor.
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0: Ahí estamos, 9:51 minutos y algunos segunditos, vecina, vecino. Buen día también, Gregorio. También me dijo, me hizo comentario también que siente las gotitas allí que están flotando. Eso es, claro, es esa mínima, mínima, mínima llovizna. Muy, muy, muy, muy finita. 9:51. Qué mañanita, por favor. 9:51. ¿Estamos conectados? Sí. ¿La papa puesta? Sí. ¿La radio encendida? Sí. Estamos en buen día, vecino. Buen día, vecina. Bueno, ¿qué dijo bien canciller de Brasil? Fue una provocación sin precedentes en más de 200 años de relaciones bilaterales. Situación complicada por el exabrupto. Ya la verdad que me tiene harto cansado. Si, digamos, que de las palabrotas, de los insultos de Milei, no es así, che. Ese presidente realmente deja mucho que desear. La verdad que como argentino también me siento como si estuviera humillado.

porque él no es mi vocero. Aunque uno lo hubiera votado, no es mi vocero. Pasa un tipo ahí, lo putea ahí, estando en la rural, habla así del presidente de Brasil. ¿Qué está pasando? Si tenés problema ideológico, si no te gusta, si nos hizo algún daño, habrá que denunciar al presidente de Brasil, pero no por un tema ideológico. ¿Este tipo qué se cree? Porque ¿a dónde vamos a llegar? Me parece que estamos con problemas muy serios con una persona que está enferma, evidentemente. Ofender al pueblo brasileño, ¿por qué? Lo han votado. Hoy es el presidente, ¿verdad? Entonces, como nosotros también saldríamos en defensa, si alguno hablara así de nuestro presidente, pero con este bocón, esto va a escalar, ¿eh? Se lo dije del primer minuto, esto va a escalar más. Y puede caerse en 28 pedazos Milei, ¿eh? No, esto no lo va a hacer crecer, ¿eh? Acá hay un tema, acá no hay trama política, acá hay un tema personal, enfermizo. Aparte, Milei parece. ¿Sabe Milei por qué está preso Bolsonaro? Porque nosotros siempre pensamos plata, dinero. No. Por traición a la patria. Está preso por haber preparado un golpe. Perdiste. Golpe, golpista. Algo que nosotros sabemos mucho de golpe. Que apoya al hijo Bolsonaro. Sí, pero es un tema de él. Acá nosotros como argentinos no. Yo soy muy seguidor de Brasil. Voy muy seguido a Brasil. Sé lo que piensa el brasilero. Pero nosotros no tenemos por qué meternos. No tenemos ningún derecho para meternos en un país que no sea el nuestro. Ningún derecho, nada. Y aparte ignorando Milei, que Bolsonaro, padre, está preso por ser un golpista. De hecho, no lo ha negado. Por eso que no nos confunda Milei, que tampoco nos mienta con esto. Pregunta es, ¿por qué está preso el expresidente de Brasil, Bolsonaro? Le dieron 27 años y 3 meses de prisión. 27 años y 3 meses de prisión. Condena definitiva. Por liderar un intento de golpe de Estado. ¿Sabe cuándo quería hacer golpe? Cuando perdió las elecciones. Actualmente, por motivo de salud y tras padecer una neumonía, tiene prisión domiciliaria humanitaria por el tiempo indeterminado en su residencia en Brasilia. Cuatro delitos. Tentativa de golpe de Estado. Diseñar un plan junto a militares y miembros de inteligencia para anular los resultados electorales del 2022 y mantenerse el poder de forma ilegítima. Esto es, acá no cambiamos una palabra. Abolición violenta del Estado Democrático de Derecho. Organización criminal. O sea, dirigir la red política y militar que orquestó las acciones desestabilizadoras. Y daño calificado y deterioro del patrimonio público. Cuando se destruyó parte de la sede de la Presidencia, el Congreso, el Tribunal Supremo de Brasilia, en el año 2023. No puede tener ningún tipo de reunión con connotaciones políticas partidarias. Por eso no pudo ir Milei. La justicia brasileña denegó recientemente la solicitud de visita de figuras aliadas como Milei. Justamente por este tipo de delitos.

la cosa por su nombre. Vecina, vecino. Muy bien. Vamos a la música y ya vamos al corte. Vamos al corte de las 10 de la mañana. Me quedan 2 minutitos. Tiempo, sí, claro que sí. Dura un poquito más de 2 minutos este tema musical. Se llama Todas. Milton, Emanero y Rose.

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0: La temperatura 13 grados 2, la humedad del 95%. Estamos en este Buen Día Vecino, Buen Día Vecina. Saludamos a Rubén, Buen Día Rubén, Buen Día Vecino, Buen Día Angélica. ¿Cómo les va? ¿Cómo están ustedes? ¿Cómo andan?
1: Muy bien, Horacio, gracias.
0: Muy bien.
2: Perfecto, muy bien, gracias. Para vos siempre decís que el viernes es el día más lindo de la semana.
0: Sí.
2: ¿Y cuál es el más feo?
0: El lunes.
2: Exactamente, más cuando pierden nuestros equipos queridos.
0: No, el mío ganó, Racing ganó el otro día, pero bueno, pero perdió el Pincha y también Boca y River también.
2: Opa. Por eso te digo, y todos de locales. ¿Podés creer que un goleador pueda amarrar un penal como Carrillo? Que le dijo, agarrá la pelota que es tuya.
0: La mejor, cuando uno tiene alguna duda, se pone frente a la pelota, cierra los ojos y le pega el puntín, seguro que entra.
2: Sí, sí.
0: Es así.
2: Sabemos que te ocurre lo de Palermo, ¿viste?
0: Claro, está. Bueno.
2: Bueno, olvidemos entonces, esperemos la próxima. Bien, hoy es el día de San Pantaleón y del perro callejero,

derecho propio. Desde el Arcón de Rubén, el buscador te invita a transitar las calles de París, Francia, para encontrarnos con la historia triste de una famosa diva del espectáculo musical. La grande, aunque pequeña de estatura, medía 1,45, Edith Piaf. Caminemos entonces por los senderos luminosos de la vida, en cuerpo y alma, a través del tiempo y la distancia, escuchando el murmullo del viento. Edith Piaf nació en París en 1915 y falleció en 1963, convirtiéndose en el gorrión de París a través de una vida de pobreza inicial, fama mundial y dolor personal. Su camino estuvo definido por los siguientes hitos esenciales. Orígenes duros, creció en la calle y en burdeles regenteados por su familia, cantando por monedas antes de ser descubierta para los cabarets. Éxito consagratorio, su voz desgarradora conquistó París y el mundo con himnos musicales extraordinarios, como No me arrepiento de nada o La vida en rosa. Tragedia y declive. Perdió a su única hija pequeña y al gran amor de su vida, el boxeador Marcel Cerdán, lo que le arrastró a graves adicciones a la morfina. Infancia y comienzos en la calle. Nació como Edith Giovanna Gastón el 19 de diciembre de 1915, hija de un acróbata y una cantante callejera. Vivió abandonada temporalmente y criada en un burdel de Normandía, sufriendo carencias extremas y una ceguera temporal en su niñez. Cantaba en las esquinas de París, hasta que el dueño de un club nocturno la descubrió en 1935 y la bautizó como el pequeño gorrión, la Nom Piaf. La consagración y el amor trágico. Durante la Segunda Guerra Mundial se convirtió en símbolo de resistencia y protegió a jóvenes artistas como Charles Aznavour. Conoció al boxeador Marcel Cerdán, el gran amor de su vida, quien murió en un accidente aéreo en 1949 cuando viajaba a encontrarse con ella. Golpe irreparable para su salud emocional. A pesar del dolor físico por artritis severa y accidentes automovilísticos, triunfó en el Teatro Olimpia de París y en el Carnegie Hall de Nueva York. Últimos años y deceso. Su cuerpo estaba muy castigado por el abuso de analgésicos y el alcohol, sufriendo constantes colapsos en el teatro. En 1962 se casó con el joven cantante Teo Sarapo, quien lo acompañó hasta su final. Murió el 10 de octubre de 1963 a los 47 años por un cáncer de hígado y cirrosis. Sus últimas palabras fueron: todo lo que haces en esta vida, lo pagás. Su multitudinario funeral en París paralizó la capital francesa. La voz inconfundible de la querida y recordada Edith Piaf expresa la realidad de su vida, No me arrepiento de nada, título del tema que ya estaremos escuchando desde su garganta maravillosa de Gorrión de París. Bendiciones, hasta siempre, doctor René Sinolvido Favaloro. Adiós, gracias. Hasta mañana.

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2: Muy bien, ahí estamos, vecina, vecino. Qué mañanita. Qué mañanita, por favor. Estamos a través del 663-8077 y 678-9929. Ana del Centro presente, vecina, me mandó unos audios, pero yo no sé, porque también tenía que ver con las entradas del Teatro La Nona. Los dos audios que me mandó, no sé si se pueden pasar o están vinculadas a esto. Así que están pendientes, por eso yo no los abrí todavía. Me dice, me encanta, que está comiendo unas ricas media luna con quesito adentro recién calentadas en el horno. Ah, pero ya, esto es un almuerzo, ya no es un desayuno. Walter, tostaditas con queso azul. Bien, otro que está con un almuerzo casi, ¿eh? Un almuerzo. Me encanta, que compartan esto. Buen día también, Leo. Buen día, vecino. Buen día. También me hace el comentario lo del pincha. Dice, suerte que no fui a la cancha, me hubiera amargado mucho. A último momento decidí no ir. Bien. ¿Qué dice Ana? A ver, Ana, ahí está Ana. Ya vamos a ver qué es lo que nos está diciendo. Buen día, vecina. Buen día.
3: Sí, sí, es que llegaron a decir, si llegó a decir el nombre de la lloviznita, o si no pudieron encontrar el nombre. Estaba lejos de la radio en ese momento porque estoy preparándome para salir a cafetear con mis amiguitas del curso de memoria. Las jovenzuelas somos las de 80 y llegamos hasta 94 en el grupo. Ah, no, tenemos una que no llega a los 70. Se habrán dado cuenta que soy Ana del Centro, ¿no?
2: Muy bien, Ana del Centro, perfecto. Bien. Qué mañanita. Norma me dice, buen día Horacio, se me pasó la hora y no te saludé. Mi nieta está en Bariloche, ¿cómo está el tiempo? ¿Me podés contar? Besos. Bueno, en este momento en Bariloche la temperatura está en 4 grados. 4 grados. Hay una leve precipitación. Esa leve precipitación es nieve. En este momento tiene, entonces, en esa leve precipitación...

viene acompañado de nieve. Así que va a haber nieve hoy. Y mañana también, posiblemente mañana, casi seguro que sí. Nevada, si agua, nieve. Bueno. Y mañana también. Hoy y mañana, agua, nieve. Ahí la nieta está escribiendo, Norma. Tengo acá toda la información. Sandra Quinta, buen día, vecina, buen día, buen día. Nada que agradecer, me dice, gracias, Horacio. Nada que agradecer, vecina. No, no. Tengo una historia de el cacique Manuel Namucurá, que no es seferino. Hablando de seferino, mi abuela, por parte de mi papá, era devota, pero muy firme de seferino. Tenía estampitas, imágenes de seferino, pero muy, muy,

0: de que naciera el diario Los Andes ahí en Mendoza, que sigue funcionando, sigue existiendo. Cada tanto me gusta ingresar al diario, tengo yo la suscripción inclusive. Muy buen diario. En la edición número 79 de ese primer año del diario Los Andes, primero de julio de 1884, hay una columna pequeña sin grandes títulos. Estaba esto entre avisos y noticias sueltas. El título, chiquitito era, ¿eh? El cacique Namuncurá. Y dice, a bordo el vapor francés, no acaso leer bien, llegó el 22 de junio a Buenos Aires, y ahí habla de la llegada de ese famoso cacique. Reitero, Manuel Namuncurá, padre de Serafino, hijo de Calfucurá. Había llegado a Buenos Aires el 22 de junio de 1884. Ahí está, en este vapor francés, que no logro ver el nombre. Acompañado por 15 indígenas de su tribu y 4 mujeres. El diario lo presenta como el famoso cacique Namuncurá, hoy sometido. La palabra es dura, pero acorde al lenguaje de la frontera de la época, ¿verdad? La columna describe que tiene 65 años, que conservaba sus anchas espaldas, cierta agilidad. Menciona a sus hermanos y recoge una frase atribuida al cacique: no soy viejo, pero quiero descansar trabajando para mi mujer y mis hijos. Entre las fórmulas también de la época, atención, aparece de pronto un hombre concreto, fuerte, algo cansado, pensando en descansar sin dejar de trabajar. Una frase rarísima, hermosa, medio imposible de mejorar sin arruinarla. Y al final de la nota remata con un dato entre sorprendente e incómodo. Namuncurá se disculpa por no poder presentar a su esposa Rosario, de 14 años. También se menciona a otras mujeres jóvenes de la comitiva: Josefa Comilla, de 15 años, Juana Loncomil, Andrea, esposa del intérprete Isla. El cronista, el que levanta la nota, agrega que 3 de ellas eran jóvenes y bastante bonitas, y termina con una frase que queda vibrando en la página: de que solo tienen los maridos. Es terrible. Leída esto de indio, solo tienen los maridos, leída la frase alcanza para mostrar la distancia entre aquel modo de escribir y el nuestro. No hace falta subrayarla demasiado, está ahí con toda naturalidad de época. También aparece una palabra que conviene revisar aparte: capitanejo, usada para ciertas jerarquías indígenas de frontera, aunque en una nota periodística podía venir con una intención quizás poco limpia. Capitanejo. Bueno, estas son las perlitas que uno puede encontrar en un diario. Ahora, había viajado a Europa. La pregunta es, ¿por qué y para qué lo habían llevado, evidentemente, sometido?
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1: Bueno, tengo más datos, me gusta investigar y lo hago también en el aire, ¿eh? Claro que sí. Yo tenía el dato, pero... No. Me quedé pensando el tema por qué en un barco francés lo habían llevado a Francia. A muchos los llevaron a exponerlos, a mostrarlos, como cosas raras. En el caso de Cacique Mapuche Namuel, Manuel Namucura, viajó en el vapor Pomona, vapor francés, Pomona, pero no, lo habían embarcado en Bahía Blanca. Se había rendido ante el ejército argentino y el sacerdote salesiano Domingo Milanesio lo trasladó a Bahía Blanca y de ese puerto lo embarcó en Pomona rumbo a Buenos Aires junto con una numerosa comitiva con el objetivo de entrevistarse con el gobierno nacional y gestionar tierras para su comunidad. Ahí está entonces el porqué de este viaje, que viajaba con su esposa, viajaba con otros. Esa era su comitiva. Manuel Namucurá, hombre que había nacido en Araucanía, en Chile, ...1811... San Ignacio, que luego falleciera en el año 1908 en Neuquén, 31 de julio. Lonco Mapuche, coronel del ejército argentino e hijo del célebre cacique Cafucurá. Namucurá es algo así como pie de piedra, más o menos esa sería la traducción. Sí, claro, era militar, cacique mapuche, luego militar. 10:28, cuánta historia que tenemos, ¿eh? Mucha historia.

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1: Muy bien, ¿qué marca el termómetro, vecina, vecino? A las 10 y 34 minutos nos indica que la temperatura está en 13 grados 9 la temperatura, cubierto con niebla. La humedad muy elevada, 90.

0: 35%, reitero, 13.9, cubierto con niebla.
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2: Muy bien, continuamos en este Buen Día Vecino. Buen día, vecina, hasta las 11 de la mañana. Nos quedan todavía, ¿cuánto? 22 minutos de programa, muy bien. Ahí estamos, entonces. Un matecito, un café. Antes de que el mundo nos alcance en esta mañana, y recién arrancamos lunes, es lunes. La mañana no es solo el inicio del día, también es el espacio donde la intención se convierte en acción. Así que muy, pero muy buenos días, vecina, vecino. Estaba recién viendo una información y es la transformación de ese peligroso camino, el camino Rivadavia, que quedó a un paso de convertirse en autovía. Hay un nuevo paso con la licitación del último tramo necesario para completar su conversión en autovía. Ahora falta entre 122

y 131, el único sector que resta intervenir para finalizar la obra en toda la extensión. El tramo que atraviesa Ensenada el dique, el límite con La Plata, los barrios Villa Catela, Veladores y Autonomía. Es la nueva autovía Rivadavia. Antes le llamaban ese Camino Blanco. Debo suponer que el Camino Blanco era cuando era de Conchilla, miren, si retrocedemos en el tiempo, de Conchilla, Camino Blanco. Dos carriles, 8 metros de ancho. También hay colectoras. Pavimento de hormigón, rambla central de 1,20 m, iluminación LED. En todo el corrido, espectacular. Ahora estamos buscando completar esta autovía. Ya falta poquito. Se está licitando entonces la última parte, importante en un camino con mucho tránsito y también peligroso, muy oscuro. Yo recuerdo dos compañeros de aquí de la radio en diferentes momentos fallecieron hace muchos años de esto. Uno de ellos era productor y el otro era ayudaba a atender el teléfono del programa que hacía Andrea Alfano, eso me recuerdo. Pibe, un gran talento, buenísimo, que venía a colaborar con Andrea y andaba despacio en moto, con casco y todo, pero tuvo un accidente terrible. Hablando de choques, chocaron a un repartidor de La Plata y escapó, pero alguien lo grabó. Habría chocado un repartidor de PedidosYa y escapó, pero está filmado. Esto fue en la zona de San Carlos. Testimonio de vecinos, muchos que presenciaron la secuencia, 131 y 41. Estaba realizando una entrega, el muchacho de la moto. No sufrió herida de gravedad, pero tuvo que ser asistido y la moto, bueno, destruida. El conductor continuó por 44, giró por 137 y terminó chocando por segunda vez en 137 y 40. También hay otro accidente que provocó y se perdió de vista. Está filmado. Las chapas ya lo tienen, se observa perfectamente la patente de vehículo. Es un Peugeot, color verde. Aparentemente el conductor habría sufrido lesiones en el rostro por las filmaciones, ¿verdad? Bueno. Por eso han pedido también la difusión de este caso para encontrarlo. Aunque esta tarea debería ser de la policía, ¿verdad? Pero bueno, también para que la policía actúe, tiene que haber una denuncia. Estaban en eso justamente en estas horas. 10:43. ¿Qué pasa con el pronóstico? El pronóstico indica lluvias para el día de hoy. Acá lo tengo. Tormentas aisladas para hoy, chaparrones. ¿Será cierto? Yo tempranito arranqué con esto. Y le dije que no veía el agua. Vamos a hacer un nuevo rastreo, un nuevo check-in. Bueno, no tengo nada. Eso sí, la zona de Bahía Blanca, algunas lloviznitas, un poquito fuertes. Llueve muy fuerte en este momento. En la zona de, espere que se me fue, en Corrientes, Santa Fe, principalmente en Corrientes, lluvias muy,

0: muy fuertes que van hacia Brasil. Después no hay absolutamente nada en anuncio que nos insiste el servicio meteorológico para el día de hoy, tarde y noche, tormentas aisladas, chaparrones. Está oscurito, es cierto eso. Pero de ahí a que llueva, vamos a ver de vuelta, a ver qué puede pasar. Cerquita de Mar del Plata, puede llegar a llover en Mar del Plata hoy, a primera hora. Pero qué chaparrones. Che, ¿no se habrá equivocado mal el servicio meteorológico? Yo sigo buscando, sigo viendo, no hay nada. Eso sí, Porto Alegre, Rivera, Corrientes, está diluviando. Pero acá nada. Una nevada muy importante en la zona de Ingeniero Chascobasi, Sierra Grande, hacia el lado de Bariloche también, fuertes nevadas, nevadas muy fuertes también zona de Mendoza, pero lluvias acá, el servicio dice tormentas aisladas y chaparrones. Hoy le dije tempranito, para mí nada, cero. Espero equivocarme, porque si no es muy grueso la equivocación con este anuncio del servicio meteorológico. Ni cercano, porque a veces se anuncia esa posibilidad y la lluvia pasa cerquita. Por ahí no cae ni una gota, pero por ahí está diluviando en Bransen, por ejemplo. Pero no en este caso. ¿Habrá formaciones de último minuto, de último momento? Bueno. Aquí estamos, 10:46 minutos. Vecina, vecino.
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1: Me encanta porque investigan todo, todo, todo, todo, todo. Me encanta esta última investigación ya en el cierre del programa Vecina Vecino. Mientras ya estamos acomodando todo para hacer el cierre. ¿Vio cuando le hace ruido al estómago? Investigadores de la Universidad de College London determinaron que la capacidad de percibir las señales digestivas del propio cuerpo varía entre las personas. Puede ser por ansiedad, problemas alimentarios, síndrome de intestino irritable o hambre. Che, me hace ruido. Los sonidos de su propio estómago. En general lo vinculan a esto con temas emocionales, inclusive de salud mental. Bueno, me encanta el estudio que hicieron con grabación, necesitamos grabar. Grababan y de paso también hacían el análisis correspondiente a ver cómo estaba la situación, cómo estaba el estómago, qué estaba pasando. Por ejemplo, cuando se estaba en ayunas, claro, el estómago dice, necesito, quiero alimento, están ayunas, viste, hacen ruido especial, que uno lo reconoce. Otro porcentaje es después de beber agua. Estas sensaciones gastrointestinales. Y parece que el estómago también habla. Sí, claro, con el ruido que hace. Sí, sí. Pero, ¿sabes cómo hicieron un estudio? Unas cápsulas electrónicas. Y con eso empezaron también esas cápsulas, medían el tema de los ruidos, los audios, cada cuántos segundos eran. Bueno, ayuno, después de beber agua con gas, también, ahí, o gaseosa. Si consumió un batido sustitutivo de comidas, también. El tema es cuando está el estómago vacío. Señales corporales. Me encanta. Bueno, la conclusión que llegaron es que uno debe conocer sus propios ruidos, los ruidos que en el tiempo los consideran normales. Ahora, cuando aparecen ruidos anormales, o sea, fuera de los que uno conoce, ahí debería haber alguna consulta médica. Puede haber un problema gastrointestinal.

Por ejemplo, bueno, interesante esto. Qué bárbaro. Me encanta, vecina, vecino. Y ya, no da para más esto. No, ya estamos con el cierre. Con el cierre, qué bonito, qué bonito. Es un tema que elijo seguido para hacer este cierre y que el qué bonito nos indica los últimos 4 minutos de programa. Así que ya estamos terminando este día lunes, al menos el lunes matutino. Así que muchísimas gracias, vecina, vecino. Nos quedó pendiente. Estaba siempre los lunes más tranquilo el tema de los mensajes y también de los llamaditos. Pero me quedaban pendientes. Volví a llamar Teresa Citibel también. Perfecto, todo bien, todo en orden. Y Martina, ella hace el recorrido, me dice, a Ensenada todos los días. Y sí, en los últimos años se ha comido mucha tierra. Claro. Sí, sí, ya me doy cuenta por qué está escribiendo. Porque, claro, al estar haciendo la ruta, hay mucho polvo, mucho polvo, polvo. Más que tierra, creo que era polvo de cemento. Pero bien, bien, vale la pena. Sí. Ahí dice, suerte que falta poco y es mucho más segura. Bien, Martina. Perfecto, bueno, ahora sí, estamos con el cierre. Cierre de este Banda 21. Últimos minutitos. Voy a actualizar los datos del tiempo. 13 grados 9, 95 el porcentaje de la humedad.

Kicillof hace un minutito nada más criticó a Milei por sus dichos con Lula, lo acusó de poner en riesgo la relación con Brasil. Y en esto me da bronca porque coincido con Kicillof, es increíble, ¿eh? No. Impresentable. El ex abrupto, mal, que hoy nos representa, hoy que es nuestro presidente, ¿verdad? El tema este es que uno por ahí se plantea si este hombre no estará con algunos problemas psicológicos muy serios, ¿eh?

7 y 5 en punto, 7 y 5. Si el programa de hoy te gustó, si el contenido de hoy te gustó, el de... te va a encantar, seguro, ¿eh? Tendremos una dosis de entretenimiento, mañana tenemos humor, noticias y la mejor música. Nada más. Nos reencontramos entonces mañana, ¿eh? Que tengan un muy buen lunes. ¿Va a llover? Yo acá afirmaría que no, pero bueno, espero equivocarme para que no se equivoque tanto el servicio meteorológico. Nos encontramos entonces mañana, 7:05 en punto. Como siempre les digo, yo los voy a extrañar. Si ustedes quieren, me extraño lo que sea un poquitito. Chao, hasta mañana.

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Hola, hola gente linda, ¿cómo les va? Bienvenidos, bienvenidas, aquí estamos nuevamente juntos en esta nueva edición de Super Cerca, el programa que escucha el país, edición de día lunes. Lunes 27 de julio del 2026 y aquí estamos listos, preparados para compartir junto a ustedes una hora de música, de noticias insólitas. Lleva 12 años sin bañarse, ¿podés creer que hay gente que... No sé cómo será este sujeto o sujeta, no sé. También tengo un bloque para los más chiquititos, tengo curiosidades del reino animal. ¿Cuáles son los beneficios del consumo de... en tips de alimentación y de salud tengo algo para contarte que está muy, pero muy interesante. Un muerto revive en su propio funeral. Qué lindo esto que te pase con lo que sale el servicio fúnebre. Che, avisa bien si estás muertito, muertito. También tengo algunos tips. Usos sorprendentes para tus viejas bolsas. ¡Ay, mira qué bueno! Y vamos a hablar de la mazamorra. ¿Te acordás? Claro, ¿te acordás de algún acto de colegio que tenías que hacer de la que vendía la mazamorra? Bueno, tengo saludos de ustedes también que se comunican con nosotros. Hola Andrea, soy Mariana de Laguna Paiva, Santa Fe. Estoy haciendo mantenimiento en un jardín y los escucho siempre mientras trabajo. Quería agradecerles por la sección de recetas express porque aprendí a reutilizar verduras que me quedaban en la heladera y ahora desperdicio mucho menos comida. En casa quedaron todos contentos con los nuevos platos. Quiero escuchar algo de Cruzando el Charco porque me gusta muchísimo cómo suenan y me acompañan siempre. Bueno, dale, vamos a empezar con esta canción que nos pedís. Un beso grande para vos, Cruzando el Charco. 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
1: Y qué asquito esto. Lleva 12 años sin bañarse. En un intento por probar que la ducha está sobrevaluada, un científico norteamericano lleva 12 años sin pegarse un baño. Como reemplazo, el hombre utiliza un spray de fórmula propia sobre su piel que asegura lo ha mantenido limpio en todos estos años. Yo te digo, todo bien, pero a este hombre no lo quiero cerca. De hecho, el científico afirma que los químicos en los jabones y shampoos

han destruido todas las bacterias amigables que alguna vez habitaron nuestra piel y nos mantuvieron limpios. El spray llamado Mother Dirt Plasmisk está en desarrollo en una empresa propiedad del científico y está hecho a base de una bacteria conocida como Nitrosomas eutropa, ahí está, que se encuentra en el suelo y en el agua no tratada. Pese a su origen, actúa como limpiador, desodorante y potenciador del sistema inmune en forma natural, ya que se alimenta del sudor. Es un asqueroso.

0: violeta, muy vistosa, y sus tres largos estigmas sobresalen por encima de ella. El precio de un kilo de azafrán puede superar los 1.900 euros. La flor de Amorpho Phallus Titanum, falo amorfo titánico, es la flor más grande del mundo. Mide 2,5 metros de altura, 1 metro de diámetro y pesa 75 kilos. Procede de las selvas tropicales asiáticas de la isla de Sumatra. La flor solo vive 3 días y para ser polinizada emite un hedor, mezcla de carne podrida y excrementos. Qué lindo, menos mal que uno vive lejos, te digo, ¿eh? Que resulta irresistible para algunos insectos. Esta planta puede verse en los jardines londinenses de Kew. ¿Sabías que solo pican las hembras de los mosquitos, ya que la sangre es una fuente de proteínas para alimentar a sus crías? Y que los machos se conforman con nutrirse del néctar de las plantas y otras sustancias azucaradas. Increíble, hoy muchas curiosidades del mundo animal, pero también tenemos estas pequeñas grandes preguntas.
1: ¿Todos los animales duermen de noche?
2: No, algunos animales duermen durante el día y se esconden durante la noche. Debido a esto se los llama nocturnos. A los animales como el ser humano, que están despiertos y en actividad durante el día, se los llama diurnos. Existen otros, como el reno, que realizan sus actividades cuando hay muy poca luz. Se dice que ellos son crepusculares.

0: escuchábamos a Morgan Wallen, You Proof. Y sabés que estamos en Instagram, si pones Super Cerca Federal nos podés empezar a seguir, y si no, estamos como somos vintage, estamos en Facebook hace es un montón.
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0: Y hablemos de Tiago PZK. Nació el 3 de agosto del 2001 en Buenos Aires, Argentina. Creció en un ambiente muy humilde y encontró en el freestyle, así como muchos chicos y en estas batallas de rap, una manera de abrirse camino dentro de la música. Su nombre artístico proviene de PZK, abreviación de Pa' los Pibes del Barrio. Antes de la fama, trabajó intensamente publicando canciones en redes y participando en competencias urbanas. Alcanzó repercusión internacional con temas como Salimos de Noche, Entre Nosotros,

trombona y traductor. Su música mezcla trap, reggaetón, R&B y pop latino. También colaboró con artistas como Trueno, María Becerra y Ozuna. En distintas entrevistas habló sobre la ansiedad, la presión de la fama y las dificultades emocionales que enfrentó durante su ascenso.

0: ZK Sex and Love, y con esta canción nos vamos a ir a la primera pausa. Gente linda, cuando volvamos tengo tips de alimentación y de salud, y vamos a hablar de los beneficios del consumo de algo muy pero muy particular. Tengo noticias, se viene el tema del recuerdo y obviamente tengo más saludos de ustedes.
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0: Segundo bloque de este Super Cerca, el programa que escucha el país. Ya vamos a estar repasando algún tema del recuerdo y con una banda y con una voz muy, pero muy particular. Mientras tanto, ¿a quién saludo por aquí? Hola, hola. Hola, hola. Y aquí nos saluda Estela de Tartagal, Salta. Estoy atendiendo un kiosco y los escucho mientras preparo unos mates. El otro día me encantó cuando hablaron sobre cómo organizar los gastos del hogar, porque empecé a notar todo y descubrí en qué se iba la plata sin darme cuenta. Viste que dicen el gasto hormiga, ese es el que hay que prestarle mucha atención. Mira, la gente que tiene dinero, mucho, dice que hay que cuidar lo chiquitito porque lo grande se cuida solo. Ahora estoy mucho más ordenada. Quiero pedir algo de XXXTentacion, Maluma y Sour Lee, porque mi hijo los escucha todo el tiempo y ya me sé las canciones. Bueno, dale, mientras te haces unos matecitos ahí en el local, un beso para Salta la Linda. Aquí va este tema de XXXTentacion junto a Maluma y Sour Lee. Arms Around You.

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1: Continuamos aquí en Super Cerca, el programa que escucha el país. Y dale, vamos a hablar de alimentación y de salud, porque hoy es el turno de hablar del consumo de fibra. ¿Dónde encontrarla? ¿En qué cantidad consumirla? ¿Y cuáles son sus funciones? Vos sabés que este alimento se caracteriza porque en realidad no es un nutriente el cual el cuerpo lo pueda utilizar. Y por eso, al no digerirse, ayuda a mantener el tránsito intestinal regular. Otro de sus beneficios son la reducción de problemas de estreñimiento, enfermedades cardiovasculares, cáncer de colon, también ayuda a combatir el colesterol malo y evita las subidas bruscas de los niveles de azúcar en sangre, beneficiando a las personas con diabetes, insulino resistente, entre otros. Vos sabés que existen dos tipos de fibra, la soluble y la insoluble. La insoluble se encuentra en los cereales de grano entero, pan integral, cáscara de frutas, y esta es la que más colabora con la función intestinal, previniendo la aparición de estreñimiento. Se comprobó que sus beneficios son más notables con un consumo de agua superior a 1,5 litros diarios. La fibra soluble, en tanto, está en la mayoría de las frutas, verduras y legumbres.

Así que bueno, ya sabes entonces qué es lo que tenés que hacer para consumir más fibras. Pero vos te preguntarás, ¿y qué alimentos esto lo aporta? ¿Dónde hay fibra? Bueno, en las verduras. Los coles de Bruselas, choclo, brócoli, cebolla, vegetales de hojas verdes, las frutas, las frutillas, naranja, ananá, kiwi, manzana con cáscara, los cereales integrales, como el arroz yamaní o integral, los panes con salvado, los copos integrales, las pastas de harina integral, y también encontramos la fibra en las legumbres, en los frutos secos y en las semillas. Yo no subo.

0: Escuchábamos a Chano, el himno de nosotros, y recordá que te estamos esperando. Podés programar la música vos también, dedicar una canción, contarnos qué estás haciendo mientras escuchás el programa. 011-1533-675-009.
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0: Y ahora el que llega es Bebe Rexha con Satellite. 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
2: Ay, qué feo que te pase esto. Un muerto revive en su propio funeral. Brighton Dama Sante, un muchacho de 34 años de Zimbabue, África, despertó en su velatorio y se incorporó como quien termina una larga siesta. Yo fui el primero en notar que estaba moviendo las piernas. Esto lo declaró al periódico local de Herald Sante Kaka, el ex jefe de Brighton. Al principio, dice, no podía creer lo que estaba viendo. Su cuerpo empezó a moverse de a poco y todos nos fuimos sorprendiendo con lo que estaba presenciando. Luego del acontecimiento y recuperados del shock, los familiares de Sante lo llevaron al hospital más cercano, donde quedó internado 2 días para estudios médicos. Al cabo de 48 horas, Brighton fue dado de alta y salió de la clínica caminando como si nada hubiese pasado.

CNCO llegaste, ¿eh? Y ahí estamos escuchando muy pero muy buena música, ¿eh?, en el día de hoy. Por eso llegó el momento de meternos en el túnel del tiempo y a ver si te acordás de esta canción y de esta banda bien ochentosa, Fleetwood Mac, Hold Me.

0: con Fleetwood Mac nos vamos a ir a la última pausa. Cuando volvamos, en la historia de la cocina hablamos de la mazamorra y también qué podemos hacer con tus bolsitas viejas. Yo te voy a dar un truquito para que le des una utilidad.
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8: Tercer bloque de Super Cerca, el programa que escucha el país, y nos saluda por aquí. Hola, Andrea y Mora, nos dice. Soy Pamela de Gualeguay, Entre Ríos. Estoy cosiendo camperas para unos clientes y quiero mandarle un beso grande a Mora, que me encanta todo lo que nos cuenta. ¿Me dedican una canción mientras estoy aquí trabajando? Pero claro que sí, un beso para vos. Y aquí vamos con Karol G, Mientras me curo del corazón.

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2: Y en la historia de los alimentos, hoy les dije la mazamorra. Algo de historia, el maíz morado es una mutación genética del maíz. Florece cultivado o en estado silvestre en diversos lugares de América. El maíz morado se cultivaba en el Perú en épocas prehispánicas y era conocido como moro zara o culi zara. Lo cultivan también los campesinos de Yucatán y las tribus indígenas Hopi y Navajos en los Estados Unidos. Sin embargo, es en el Perú donde su cultivo está más extendido y donde es empleado masivamente para elaborar refrescos, sorbetes y postres. La mazamorra, elaborada sobre la base de maíz, es de origen prehispánico. Diversos cronistas dan cuenta de la motalza o ishcupcha, de maíz amarillo preparada en épocas prehispánicas con un poco de calviva, habida cuenta de que la leche bovina era desconocida en este continente. En la época colonial surgió un nuevo postre al mezclar

agradó expresaron que parecía una mazamorra y ahí quedó el nombre. Este nuevo postre era un alimento muy común. Las mazamorreras eran vendedoras ambulantes que recorrían las calles de las ciudades. Vendían la mazamorra en pequeños jarros de lata, mientras las mazamorreras caminaban cantando su pregón y la leche se sacudía. Parece que esto les daba a las mazamorras un riquísimo sabor. Recorría las calles al canto de mazamorra dorada para la niña mimada, mazamorra caliente para la abuela sin dientes. En muchos lugares de Latinoamérica se dice mazamorra, pero en la provincia andina de Salta se la llama api. En Corrientes y en Misiones se la llama caguilli. Esta pasta de maíz llamada mazamorra, api, motalza o caguilli tiene muchas recetas diferentes.

0: Mark Ronson, Martin Solveig, escuchamos Nothing Breaks Like a Heart. ¿Querés vender en Supercerca? ¿Querés vender más? ¿Querés publicitar en Supercerca para que todo lo que haces lo conozcan en todas partes? 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

0: Guyot, Iturri Tot, aire de todos. Escuchábamos a Hit, música nacional y de la buena, que está llegando también y se queda aquí en este Super Cerca.
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0: ¿Y en qué podemos usar las viejas bolsas de plástico? Que cuando uno tiene algunos años, ¿cómo te das cuenta que tenés algunos años? Entre otras cosas, empezás a guardar bolsitas de plástico que no sabés para qué cuernos las vas a usar, pero las guardás. Bueno, puedes usar las bolsas viejas como protectores de rodillas cuando haces jardinería, te ahorras ensuciarte y de paso reciclás. Además, sirven para cubrir zapatos embarrados y así evitar desastres en la entrada de casa. También, protección y organización. ¿Te agarró la lluvia sin gorro? Bueno, usa una bolsita para cubrirte y salís. Cual reina de la primavera, te pones una cofia con la bolsa del súper. También funcionan para envolver regalos improvisados o proteger objetos delicados al moverlos como un embalaje extra. También los puedes usar para jardinería y limpieza. Las bolsas son perfectas para cubrir macetas y retener humedad. Incluso podés usarlas para cubrir pinceles si estás pintando y querés que no se sequen. Cada uno de estos usos ayuda a reducir residuos y aprovechar esas bolsas de más que están en casa. Así que con estas ideas, todavía, bueno, podés probar algo más. Y si tenés alguna idea, dale, nos contás.
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0: Maroon 5, Sugar, y con esta canción nos vamos. Así bien dulces como el azúcar, y mañana nos encontramos. ¿Les parece? Mi nombre es Andrea Landi, pásenla muy pero muy bien, que como siempre los esperamos en esto que es Súper Cerca, el programa que escucha el país. Chao.
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0: Hola, bienvenidos. Una nueva emisión comienza de esto que es Portal Argentino. Una nueva semana comienza. Romina Fasani, ¿cómo está?
1: Última semana de julio. ¿Se va julio? ¿Llega Agostini?
0: Llegará el fin de semana que viene.
1: Por eso dije última semana de julio.
0: Tengo números de vacaciones de invierno que...
1: Flojinguis en algunos sectores, en otros la ocupación más o menos bastante zafable. Bien.
0: Sí.
1: Uno
0: sí.
1: De los destinos que más ocupación tiene es San Carlos de Bariloche, que declaró la emergencia climática. Los aviones no pueden salir. Aconsejan que la gente no salga de las casas ni de los hoteles debido a la nieve.
0: No nos toca una. El lugar donde está.
1: Así que si nos estás escuchando.
0: Todo el mundo adentro de la casa.
1: Salí al porch a hacer un muñeco de nieve. Bolas de nieve. Tirate con una bola.
0: ¿Usted? Tremendo. Bueno, no, estuve viendo ahí un comunicado que tiran todos los destinos turísticos. ¿Cómo estuvieron? Y la verdad que, bueno, algunos estuvieron medianamente bien. Por ejemplo, la fiesta del chocolate, ahí en Villa General Belgrano, hubo mucha gente. Cosquín hizo alguna movida en las vacaciones de invierno. Ahí anduvo. Me decían que Villa Carlos Paz, bien, pero bien menos. ¿Sí? Sí, un poquito menos
1: de los años anteriores.
0: De lo esperado. Villa de Merlo también.
1: Pese a todo, el aeroparque de la Ciudad de Buenos Aires está detonado.
0: Está detonado.
1: Vuelos que llegan, bueno. Vuelos que van, vuelos que salen, vuelos que

0: Hay algo que te voy a contar también, que se está tomando como una costumbre, es que ya el hub sale desde Buenos Aires y te vas a Santiago de Chile y de ahí te vas a otro lado. O de Buenos Aires te vas a San Pablo. Sí, mucha gente está haciendo eso.
1: Está bien, pero mucha gente está viajando adentro del país también. Y bueno, vos ves los noticieros que están...
0: Ushuaia estuvo muy bien. Ushuaia, decían por allí que estaba muy bien. Había bastante gente. ¿Qué otro lugar?
1: Mucha gente cuenta que lo que hicieron para poder viajar, por ejemplo, a Ushuaia o a algunos lugares de la Patagonia, fue... contratar con anticipación, mucho tiempo de anticipación.
0: Y tarjeteado.
1: Claro, en cuotas. Sí. Entonces, bueno, llegan al destino casi con las vacaciones pagas.
0: Sí. Bueno, en general, Termas de Río Hondo me dijeron también anduvo bien. El Salta estuvo bien, Jujuy también. Ahí peleándola todos los destinos, ¿no? Vamos a decir, la gente que trabaja con el turismo, todos esperaban un poquito más, ¿no? Pero no fue lo esperado a nivel general. Pero sí, hay una recesión enorme, hay que decirlo también.
1: Y post-mundial, que además fue un mes que cayeron las vacaciones, el mundial, que mucha gente que se iba a ir de vacaciones, por ahí decidió seguir a la selección... a donde jugara.
0: Aunque sea ir a un partido.
1: Exacto, sí, fue... y bueno, cambiaron las reglas estas vacaciones de invierno porque se vivieron de forma típica.
0: Sí, es impresionante. Ahora te voy a dar números de argentinos que viajaron para la... argentinos que estuvieron presentes en el Mundial que me caí de traste.

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1: Qué homenaje, ¿eh? Qué lindo homenaje, ¿no? De Nahuel Penisi a La Negra Sosa, era Canción con Todos, tema que escribió César Isela, ¿no?
2: Sí, y es un, el álbum completo es un homenaje a, de principio a fin,
1: mirá,
2: a la artista tucumana.
1: Mirá vos, la gran voz de Mercedes Sosa. Bueno, estamos acá en Portal Argentina. Bueno, algunos dicen,
2: no salieron a caminar, algunos salieron a tomarse un bondi, un avión enseguida porque querían estar ahí en el,
1: sí,
2: en los estadios.
1: Estuvimos viendo parte Ámbito, que es un sitio serio, este mundo deportivo y demás, y hablaban de las estimaciones de la cantidad de argentinos que viajaron solo a Estados Unidos para presenciar por lo menos un partido, ¿sí?, de la selección en el Mundial 2026, a pesar del contexto financiero. Un movimiento de hinchas que implicó un desembolso estimado en más, mucho más, de $500 millones.
2: 50.000 argentinos.
1: Sí.
2: Unos, o sea, $10.000 por argentino. O hice mal la cuenta.
1: Un poco más.
2: No, más.
1: Más. O sea, si llegaste hasta la...
2: 500 millones, para 500 millones.
1: Si llegaste a la final... Bueno, ahora te cuento cómo está este... el gasto promedio de noches osciló entre $150 y $300 en hoteles de categorías medias, ¿sí? De diferentes sedes, las tarifas treparon considerablemente en las fechas de partido y obviamente las finales, que se vendían de más de $10.000, ¿no?
2: Llegaron a pagar $30.000, un auto.
1: O más, sí, o más. Cerca de 50.000 argentinos, el gasto total fue de $500 millones,
2: no,
1: según
2: cualquier cosa.
1: Mundo Deportivo. Wow. Mucha plata, ¿no? Este, obviamente, hay gente que se fue con lo puesto que pedían.
2: Y está esperando, haciendo dedo para volver.
1: Sí, yo tengo una persona conocida que les pedían a los familiares de algún jugador, alguien, a ver si le podían conseguir. Pero bueno, sí, cerca de $10.000, sí, por...
2: Está bien, $500 millones.
1: Sí.
2: Fueron 50.000 argentinos, da un promedio de $10.000 por argentino. No me fue tan mal en matemática.
1: No, pero es un número grande. O sea, esto también influyó un poquito en las vacaciones de invierno, ¿no? Son 50.000 personas que viajaron. Es un número grande, ¿sí? Es...

0: Alotos Money.
1: Sí, no sé, ¿cuántas plazas turísticas hay? No sé, en alguna ciudad, buscamos una ciudad de X, ¿sí? Y fíjese las plazas turísticas que hay. Y imagínese lo que pasaría si meten durante menos de un mes
0: 50.000.
1: 500 millones de dólares.
0: Oh, no.
1: En un lugar.
0: Qué felicidad, ¿no? Bueno, igual había de todo, porque había hoteles, había Airbnb, había de todo. Mucha gente terminó compartiendo casas, las producciones de todos los programas que estaban allá cubriendo están en casas de alquiler temporario. Y bueno, uno se las arregla.
1: Pero bueno, creo que también hay que tener en cuenta esto, ¿no? Que hay mucha gente que viajó y aparte la semana pasada fue la final y mucha gente también no se movió para tener la seguridad de tener la conexión y demás, ¿no?
0: Bueno, como les dije el viernes, esto es lo último que vamos a hablar del Mundial. ¿Sí? Hasta acá llegaste, Juanjo.
1: Hasta
0: diría su amigo
1: Mauro Vial.
0: No, Johnny Viale.
2: Ya está, Juanjo, basta.
3: ¡Basta!

0: empresa, fue dispar en algunos lugares, estuvo un poquito mejor, en otro no tanto. Es difícil medir una temporada tan dispar, ¿no? Así que, bueno.
1: Se vio afectada por un montón de circunstancias, no solo por lo económico, sino, como decíamos antes, por un fenómeno deportivo que conmocionó todo el mundo. Básicamente estábamos todos unidos por una pasión que es la pelota.
0: Tres compañeros de colegio.
1: Tres empanadas.
0: Tres empanadas.
1: Sí.
0: Que se fueron al mundial.
1: Ajá. ¿Y todavía están allá?
0: No, no, no. Uno se fue por el segundo partido. Otro se fue, creo que cuando pasamos a cuartos. Que se fue con el que se quedó hasta la final. Uno
1: y el
0: se
1: otro
0: volvió,
1: se fue una patada que le dio la mujer. Quedó.
0: Claro, el tema es cuánta
1: plata.
0: ¿Cuánto?
1: Claro. Billulla.
0: ¿Cuánta billulla? Y después.
1: Después hay que venir y hay que remar el dulce de leche.
0: Creo que como $14,000 pagó la entrada de la final. Y encima después pegarnos un cuestazo. Bueno,
1: basta de mundial. Estamos hablando de la temporada dispar. No se vaya por la rama.
0: Bueno, dicen que la evolución del tipo de cambio tiene un impacto especialmente relevante para el turismo receptivo internacional y condiciona la llegada de visitantes extranjeros. Mira, te voy a contar algo. Estuve viendo móviles que se hacían en Chile, en Bariloche,
1: sí.
0: Y muchos chilenos decían que estaba a nivel parejo, se había emparejado bastante, que la comida era bastante conveniente, aunque claro, habían algunos productos que eran un poco más caros.
1: Es que la comida en Chile es cara.
0: Sí, hay de todo.
1: Cuando nos era beneficioso.
0: Era más barata, sí, pero
1: no, comer bien.
0: Comer bien, sí.
1: En un restaurante como comen acá, era caro.
0: Totalmente, bueno. El tema económico, la situación que estamos atravesando impacta directamente, no es un producto de primera necesidad el que se vende con el turismo, por lo tanto no impacta tanto, pero bueno, se prepara un balance que se va a realizar en estos días, mucho más fino, mucho más ya que incluya también todas las vacaciones de invierno. Esto fue una entrevista que realizaron en una radio de Mar del Plata que se llama Brisas, que les mandamos un abrazo grande. Ahí tenemos grandes amigos. Se quedan con nosotros, esto es Portal Argentina, ahora viajamos por todo el país.

0: ya renunció de la Rúa, sí. Juanjo.
1: Bueno, no, no, vamos a decir la verdad. El movimiento fue dispar, lo dijo la Cámara Argentina de la Mediana.

0: Me encantó esta versión de con Amboé, los de correntinos de Amboé, con una dosis de chamamé, el señor César Banana Pueyrredón haciendo la versión de Conociéndote, con muy buena, muy bien, ¿tiene info?
1: Tengo info. Atención a todos los que van a salir para cualquier destino de la Patagonia, inclusive te digo desde Mendoza para abajo.
0: Ajá.
1: Porque hay temporales de nieve en toda la cordillera.
0: Sí.
1: Y este fin de semana se ha visto cantidad innumerable de accidentes porque mucha gente no conduce con cadenas, no sabe manejar con el hielo, ya es bastante difícil con el hielo y la nieve, así que por ahí con la nieve lo puedes manejar, pero hacia el hielo abajo
0: se complica.
1: No vas a recuperar nunca la estabilidad.
0: Vi la cantidad de choques que hubieron en Ushuaia. ¿Vio el video ese? Una
1: el
0: señora.
1: El colectivo que fue marcha atrás, iba, o sea, se deslizaba para abajo, no lo podía frenar nunca.
0: Una señora iba caminando durante una cuadra, vio cuatro choques. Claro, porque la gente no utiliza muchas veces cadenas.
1: Frenan, se asustan, frenan. Frenan
0: y es lo peor que te puede pasar. Guarda,
1: Entonces, se está pidiendo, por favor, que si vas a transitar por las rutas patagónicas, lo hagas con cadenas, no en las rutas importantes,
0: obvio,
1: solo sí. Cuando hay frío y hielo.
0: Muy bien.
1: Esto sucede que hay despistes, choques en las banquinas, no solo en la calle, o sea, los autos patinan, te vas a la banquina y chocan.
0: Sí.
1: Así que por favor, a tener control sobre eso. Si hay muchos trucos en muchos trucos.

0: Con muchos tutoriales que te enseñan a poner las cadenas, son muy fáciles y de aplicar, no, no es, la verdad que no es nada difícil y te da seguridad. Sí, la otra recomendación es que circules a 40 kilómetros por hora, no más.
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1: 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Buena versión esta de Banana, ¿Le gustó?
0: Me gustó, para el chape.
1: Muy bien.
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0: Buena colaboración entre Olivia Wilde y Coti. Esto eran Tus Errores. Mandamos un abrazo grande a toda la gente que nos envía los estrenos todas las semanas de las distintas discográficas. Si querés comunicarte con nosotros, ¿dónde estamos, Romina Fasani?
1: Nos podés encontrar en el Instagram, ¿no? Como Portal Argentina, en Facebook Portal Argentina, en X por Argentina OK.
0: Mucha gente que nos ha hablado de los contenidos subidos esta semana. Volvió Portalito, nuestro dibujito animado.
1: Volvió Portalito.
0: 100% creado por la señora en Portal Argentina. Y también hay algunos contenidos donde se me vio a mí en un museo de Salta.
1: Sí, Salta. Y además hay otros contenidos. Así que pueden ver, por ejemplo, ¿no sabes qué hacer con los chicos en estas vacaciones de invierno y no querés gastar un peso?
0: Sí.
1: Portal Argentina te da una idea. Por ejemplo, pasear en tranvía.
0: Mira, y muy, muy buenos precios, ¿no?
1: Gratis, cero sí, pesos.
0: Cero pesos en la ciudad de Buenos Aires.
1: Así es.
0: Bien. Buenísimo.
1: Bueno, chusmen, entren, pónganle un me gusta, síganos y viajen con nosotros.
0: Quédate acá, esto es Portal Argentina, a lo largo de 600 radios de todo el país.

Buena versión de Papo, estabas escuchando de Papo, digo, de Juanse, el nuevo single de Juanse que es Mi Vieja, un homenaje a Papo. Y seguimos con otra cantante que lanzó un nuevo single, es Hilda Lizarazu y lanzó Los Ejecutivos.

0: Lindo trabajo de la vocalista de Man Ray, en este caso Hilda, como solista, haciendo los ejecutivos, Romina Fasani. ¿Qué pasó?
1: Te cuento que crearán el Camino del Mar, un corredor turístico que une Mar del Plata y Miramar.
0: Muy bueno.
1: Por primera vez en el marco legal específico del desarrollo, Mar del Plata va a crear este Camino del Mar, un corredor costero, que es una iniciativa que busca revitalizar este tramo de la ruta provincial número 11.
0: Mira.
1: Un diputado.

0: empleo.
1: Muy bueno, si están escuchando ahí de fondo, muy de fondo, una lluvia, se está lloviendo todo y a pesar de que tenemos el estudio con todo tipo de paneles y aisladores de todo tipo, entra igual, se escucha, yo escucho a través de los auriculares un poquitito de una pequeña lluvia, pero quédate acá, ya volvemos, hay más Portal Argentina y hay más estrenos. En un ratito estrenamos lo nuevo de Diego Torres y Cardelino.

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0: En Montevideo se presentó Diego Torres invitado por Cardelino y contaba una historia muy particular y cantaron un temazo.
1: Las historias de amor, viste, que tienen sus subidas, sus bajadas, sus alegrías, sus tristezas. Y en cualquier vuelta de la esquina tenés cuidado, Cardelino, porque te pueden clavar un puñal.
2: ¿En serio?
1: Esto le pasó a Renzo. Por eso él me inspiró para escribir esta canción que dice así.

0: Tremendo, tremendo. Vamos a hacer un poco de memoria, a ver si usted la saca. Bajado de un U-matic, ¿de dónde era esta cortina? Romina Fasani. A ver si la saca.
1: Badía y Compañía.
0: No. Esa es Patricia Sosa.
1: Pero era un programa de Badía.
0: Puede ser. Escucha. Este es el Negro Rada. A ver los amantes de la televisión, de la imagen de red. ¿Es esa?
1: ¿Eh? Yo dije imagen de red y me dijo que no.
0: Sí, sí, no, dijo Badía y Compañía.
1: Ah, bueno.
0: ¡Qué tremendo, por favor!

0: Por favor, ayer escuché esta cortina y me puse a llorar. Impresionante.
1: Dije imagen de radio.
0: No, dije
1: Badía y Compañía pensando en imagen de radio.
0: Ah, bueno, pero dijo Badía y Compañía.
1: Está bien, después dije Badía y me dijo, puede ser.
0: Badía, sí. Dijiste Badía, no dijiste imagen de radio. Pero que la voz de Patricia lo era. Qué pegadiza, ¿no?
1: Mire,
0: ese daro da,
1: le cuesta pega, darme,
0: pega.
1: Le cuesta darme premios a mí, ¿eh?
0: Bueno, nos vamos a ir a un lugar ahora, unos días de vacaciones, si me deja, si me permite. Esto era de imagen de radio, la versión de ATC en aquel momento, estaban a la medianoche.
1: ATC los cordones.
0: ¿Cómo estamos hablando de ATC últimamente? Son muchas señales de Romina Fasani, ¿no? Una canción muy linda.
1: Probable. Capaz que llega algo.
0: No sé. Yo mando
1: un tape, un beta que le está sobrando.
0: Lo encontré en un ni siquiera en un beta, en un Umatic que le fui a pedir a la gente de Canal 7 de Neuquén, si me dejaba bajar este...
1: Un rollo.
0: Sí, un humático.
1: Cuando yo trabajaba en Canal 7, ATC, la televisión pública, como quiera llamarlo,
0: sí,
1: me hacían ir a editar en rollo. Y había
0: en
1: que
0: rollo
1: poner
0: las cintas. Con las camaritas chiquitas, las camaritas exteriores.
1: Sí, no, había que poner unos rollos así en unas
0: el
1: máquinas.
0: El telecine.
1: Y había que musicalizar con esos rollos. Se terminaba el rollo, había que ir y cambiar la cinta, la cosa. No. Era otra vida y ahora todo digital. Te hago un zoom, salís en vivo.
0: Y ahora es todo inteligencia artificial.
1: También.
0: Hasta estábamos viendo, podemos hacer el programa.
1: ¿Qué hiciste el domingo? Un curso de inteligencia artificial.
0: Ella hizo un curso de inteligencia artificial y nada.
1: ¿Y sabe qué?
0: No vamos a decir nada.
1: ¿Sabe qué?
0: Sí.
1: Lo voy a hacer artificialmente. Me voy a casar con un...
0: un conductor de radio de inteligencia artificial.
1: Hecho a mi medida. 1.60
0: Quédate con nosotros. Esto es Portal Argentina.
1: ¿Qué pensabas, tío?

0: lindo estreno de Los Tipitos que se llama IA.
1: Todo, la inteligencia artificial.
0: Todo. Si tenés ganas de escribirnos, lo podés hacer a través del 11 25 20 60 40. Van a venir varias notas esta semana que tienen que ver puntualmente con todo lo que se viene a nivel turístico. Muchos eventos que ya arrancamos en minutos a contarte para este fin de semana. ¿Se acuerda de este tema de la Bersuit? El viento trae una copla.

0: Qué lindo la Bersuit. En un ratito vamos a presentarte lo nuevo de Hanna, que volvió. ¿Te acordás de Hanna, la que hacía Tengo un parque de diversiones? Que fue una publicidad también. Bueno, no, volvió con nuevo trabajo. Mientras tanto te cuento que se acerca el próximo fin de semana. Vamos a hablar todos de la Pachamama, porque es el día de la Pachamama, el 1 de agosto. En Curamalal, en Pigüé, se hace el desafío Curamalal. En Pigüé, Buenos Aires, una competencia de trail running, ¿sí?, que se llama Curamalal. Está la corpachada a la Pachamama en Catamarca, en Laguna Blanca. El primero también el homenaje a la Pachamama en La Caldera, en Salta. El festival de la Pachamama en Jujuy, en San Salvador de Jujuy. Los habitantes rinden tributo y agradecen a la Madre Tierra por los frutos, por la protección y por la fecundidad. En San Juan se realiza la fiesta del Molino Viejo, también del 1 al 2 de agosto en Huaco. En Huacalera, en Jujuy, se hace el Día de la Pachamama, también se celebra esta ceremonia, esta ofrenda a la Madre Tierra al iniciar el mes de la Pachamama, agradeciendo por sus frutos. En Cachi, elegido como uno de los pueblos más lindos del mundo, se celebra la Pachamama. El Día del Pueblo en La Hilguera, en Córdoba también, y se venera la Pachamama en Amaicha del Valle, en la provincia de Tucumán. Le mando un fuerte abrazo a Sebas y a toda la gente de Amaicha del Valle.
1: Vamos a llamarlo.
0: Podríamos llamar a la gente de Amaicha, que son realmente increíble lugar de la provincia de Tucumán. También hay turismo de carretera en San Juan, en Villicum. Esto es el próximo 1 y 2 de agosto. Te cuento más actividades en Carlos Paz. 1 y 2, el fin de semana que viene, hay Carlos Paz Trail Running, en Villa Carlos Paz.
1: Y Cordillera de la Selva, 2 de mayo, provincia de Misiones. Hay un fin de semana lleno de emoción, naturaleza y, por supuesto, trail running también.
0: Muy bien.
1: Esta vez
0: en Misiones. Y nos tomamos una... ¿Cuál era de 2 de mayo? Una yerba muy rica de 2 de mayo.
1: Hay muchas yerbas en Misiones ricas.
0: Es una barbacoa, no me sale el nombre. Sol y lluvia. ¿No era de 2 de mayo?
1: No.
0: Bueno, no importa. Había una rica también de ahí. Bueno, Expo Celíaca en la ciudad de Buenos Aires, en Buenos Aires Ferial, ¿no? En lo que vendría a ser Costa Salguero. La fiesta del alfajor y la torta negra en Buenos Aires, en Carmen de Areco.
1: Hay un encuentro de tejedoras en Amaicha del Valle, en la provincia de Tucumán. Esto es el 1 y 2 de agosto.
0: Muy bien, se aprovecha la Pachamama y continúa con el encuentro de tejedoras. Está la fiesta provincial de la amistad en Oliva, Córdoba.
1: Y en La Paz, provincia de Entre Ríos, 21 kilómetros, La Paz.
0: Muy bien, el 15K de Buenos Aires, en la ciudad de Buenos Aires. Y en Luque, Córdoba, ¿qué pasa?
1: Hay un festival de invierno con múltiples actividades, grilla de artistas y danzas locales, para no perderse.
0: Muy bien, también el 2 está el Duatlón Invierno Final en Chubut, en Gaiman. De paso te comes una torta galesa.
1: ¡Uy, qué rico!
0: Mandamos un saludo muy grande allí a la gente de Gaiman. Bueno, y a la guía que tuvimos. 11-25-20-60-40, nuestro WhatsApp. Y por supuesto, si querés comunicarte y

visitar nuestra página web www.portalargentina.com.ar. Sí, tenemos un programa tremendo y todavía nos queda presentarte en un ratito lo nuevo de Hannah.

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0: ¿Lo tenías el nuevo trabajo de Hanna? Hace rato no escuchamos algo de Hanna, ¿eh?
1: No me acordaba ni...
0: Es la que cantaba Tengo un parque de diversiones, ¿te acordás? No.
1: La verdad que no, ya me lo dijo antes. La única Hanna que me suena es Maradona, búscala. Y Montana.
0: Búscala.

0: Qué linda canción de la mano de Anita. Esto era Azul también, uno de los temas que empezó a sonar en estos días. Agradecemos realmente a todos. Después me dijeron si quería pasar algo de otra cantante.
1: ¿Cuánta mujer que hay en el programa de hoy?
0: Sí, que tiene nombre de Rosa y termina con Lía. Y le dije, no.
1: No.
0: No.
1: Mirá, hay una película española que...
0: No. Bien, que me encantan las películas españolas.
1: Pero yo solo le digo que la inteligencia artificial
0: ama a España. Yo amo a España. Pero ahora estoy...
1: Rebelde.
0: Estoy rebelde con España. Sí, sí, sí. Con los artistas de España.
1: Mirá, lo pueden venir a buscar, ¿eh?
0: Que vengan. Ah, que vengan. Está todo bien.
1: De una.
0: Mira, este creo que es italiano, mexicano, no sé qué. Escucha.
2: Después de...

0: Era Carito, qué linda canción, ¿no? De Carito, para poner punto final a este programa de lunes, tranquilo, así arrancamos la semana. Pero prepárense porque va a ser una semana movidísima, les podemos asegurar. Muchas gracias.
1: Cuídense mucho.
0: Buena vida.
1: Chau.

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0: Amados amigos de siempre, hoy la vida nos vuelve a reunir para intensificar un servicio ofrecido y sostenido en estrecha colaboración. Dios les bendiga y gracias por estar y continuar a mi lado. Es a ustedes que busco una vez más para que me asistan en esta gran tarea de atraer a las masas hacia el despertar espiritual de la nueva era, que sólo así llegará la paz a esta tierra. Desde la función que me ha sido otorgada por la gran ley, dirigiré constantemente los rayos de luz transmutadora y poderosas energías de liberación que son mías para ofrecer, y a la conciencia sensitiva de mis chelas, esperando que algunos o muchos de ustedes puedan captar una porción de esa visión de servicio determinada y así se conviertan en mí mismo en acción sobre este mundo de la forma, pues necesito de vuestra dedicación alegre y voluntaria dentro de la sustancia física donde moran, para que mi visión conozca el logro de la manifestación. Les ofrezco la luz violeta que requieren para purificar sus vehículos mentales y de sentimientos, para limpiar sus memorias etéricas imperfectas y alcanzar esa paz que reclama su vehículo emocional. También les pido que a medida que sus cuerpos internos se purifican, tengan su conciencia unida a la mía, se mantengan en estado de gracia para escucharme y sepan cuál es la función adecuada en cada momento y hacia cada servicio. No hay más tiempo para cometer errores. A ustedes les pido respuesta, no para que se sientan presionados, sino porque no tengo a otros en el mundo de la forma a través de quienes canalizar mi nueva era. Solo cuento con ustedes. Les aseguro que agradeceré y compensaré su servicio fiel con toda la liberación que sean capaces de demandar, manifestándola ahora mismo en sus vidas. Grande es y será mi gratitud para aquellos que responden a este llamado de corazón. Hoy, en este día, yace la oportunidad de transmutar todo su karma pasado y presente. Yo los asistiré aquí y ahora. A los que acepten darme esta asistencia para la tierra, les digo: en ustedes confío. Hagan que esa confianza se vea manifestada en obras bien hechas. Soy su amigo para siempre. Soy su amigo por toda la eternidad. Recibo cada demanda de ustedes al instante y con la misma velocidad respondo. Confíen en mí y serán libres, se los prometo. Los amo. Dios los bendice. Hasta siempre. Les ha hablado Saint Germain.
1: Muy buenas tardes a todos los amados hermanas y hermanos unidos en esta mesa grande, ya que no hay distancia, solamente lo que habla es el amor en los corazones, con todos los hermanos americanos, con los que tenemos la gracia de poder dar lo que para nosotros ha sido un cambio total de vida. Estar en las enseñanzas del yo soy, de nuestras divinas presencias de Dios, con la asistencia total de nuestro amado Maestro Saint Germain, ha hecho un cambio total en nuestras vidas. Claro que cada uno tiene que poner lo suyo, solo no se hace nada. Estamos profundamente agradecidos. Tenemos hoy no solo a nuestra amada Nelly, que les va a saludar.
2: Hola a todos, buenas tardes.
1: Sino que tenemos a nuestros amados directores, la amada Ana.
3: Hola, ¿qué tal? Una alegría inmensa estar aquí en esta bendita Radio Rocha después de tantos y tantos años, ahora en un lugar más lindo, más nuevo. Y gracias, Nicolás, por todo tu amoroso servicio.
1: Efectivamente, pero siempre con escaleras. Nuestro amado Claudio.
4: Muy buenas tardes a todos los hermanos que están escuchando, tanto a través de Radio Rocha como de nuestra amada Radio San Germán. Les enviamos un abrazo de luz y muy alegres de estar en esta radio que siempre escuchamos desde hace tantos años.
1: Exactamente. Porque en esta radio no empezamos nosotros, empezó nuestra amada instructora, nuestra madre Violeta, nuestra amada Nunia, cuando estaba en 115 y 39, con dos escaleras, así que seguimos con las escaleras. Y no sé cuántos años antes. Bueno, Nicolás ha crecido conmigo. Sí.

0: El problema es que ellos crecen y yo me pongo vieja.
1: San Germán, todos somos jóvenes.
0: La verdad que sí. Yo realmente no me acuerdo de mi edad, porque tenemos la enorme alegría de que estamos muy asistidos, muy ayudados en todo, y nuestra vida va cambiando, incluso en la parte de pago de karma, porque ya las apariencias van desapareciendo también. Eso es parte de estar entregados a la luz de Dios. Muy bien, recordamos, hoy no les voy a dar los teléfonos porque perdemos tiempo, todos lo saben. Recordamos que estamos en la última semana con estos retiros tan maravillosos de los amados dioses Merú, de la iluminación de Dios, aquí cerquita, en Bolivia, en el límite con Perú, con el lago Titicaca, un precioso, especial lugar de extraordinaria luz para toda la tierra, que está dentro de las montañas. Y esa llama rosa de amor, dorada de iluminación, es decir, primero iluminación rodeada de la llama rosa, de la radiación de la llama rosa, viene directamente desde el centro de la tierra. Así que es un lugar donde la sabiduría y el amor son uno, y realmente estamos absolutamente agradecidos de los amados dioses Merú y de la amada señora Nada, que es como si la tuviéramos en el corazón todo el tiempo. Es tan lógico estar con ella, sentirla tan cerca, con su forma de hablarnos tan al corazón en forma general. Muy bien, amada Ana, cuéntanos algo, y después el amado Claudio también. Y si les parece, hacemos primero una canción, y después vamos a hacer también la transmutación y el sello. Muchísimas gracias a todos.

0: nuestra amada Ana va a hacer una elevación a la presencia que yo no hago normalmente aquí en la radio porque hay muchas cosas, pero hoy lo vamos a hacer como corresponde. Primero a la presencia y después el amado Claudio va a hacer una transmutación y sello. Gracias.
1: Gracias, amada Noemí, gracias, amada Nelly, gracias, amado Nicolás, por este hermoso momento que estamos viviendo. Y al tomar ese tiempo para unirnos más y más a nuestro propio corazón, allí a donde está el Cristo, en paz y en armonía, porque en esa paz y en esa armonía es cuando escuchamos la voz del Cristo. Y esa voz que susurra al principio, luego habla fuerte, porque ya uno le entrega esa convicción de que cuando el Cristo nos guía siempre hacia el bien. ¿Y qué es el Cristo? Es el anclaje de la divina presencia, yo soy, que ya entrega esos electrones cargados con lo que podamos estar necesitando. Porque yo soy lo que yo soy. Y a medida que esa luz brillante, esos electrones van descendiendo, vamos sintiendo esa paz interior que nos permite amar, que nos permite expandir el puro amor divino, porque hemos entendido y comprendido que así como nuestra felicidad está en expandir ese amor y en sentirnos amados y en amar, toda la humanidad requiere de lo mismo, requiere de ese puro amor divino que la presencia yo soy ofrece. Y visualicemos, amados hermanos, todos los que formamos esta bella humanidad, tengamos el cargo que tengamos, los puestos de gobierno, en actividades, en canales de expresión, si todos amáramos y si únicamente ofrecemos lo que el amado hermano está necesitando para seguir evolucionando, como también lo vamos recibiendo nosotros, esa es la nueva era. Esa es la nueva era del amor que está ahí, en las puertas, y depende de cada uno de nosotros para manifestarla. Y damos gracias de saber que somos presencias, de saber que juntos estamos cambiando a todo este mundo a través del amor.
2: Y así, elevados a la divina presencia, nos unificamos con el regalo que nuestro amigo, el Maestro Ascendido San Germán, ofrece a la Tierra, que es el gran corazón de fuego violeta, una acumulación de perdón para que los errores que en algún momento hemos cometido, no solamente a nivel individual, sino a nivel familia, a nivel país y planeta, se disuelvan. Esa gran acumulación de perdón ya desciende y nos envuelve. Aceptemos liberarnos, porque el fuego violeta es comandado por la divina presencia hacia esas partes de nuestro ser que necesitan liberación. Y así nuestro cuerpo físico se va liberando, restaurando, renovando, porque las causas que están grabadas a nuestro alrededor en la parte etérica se transmutan.

0: se liberan con amor. Y el maestro nos dice, suelten el pasado, entreguen el pasado al fuego violeta para vivir libres con nuevas oportunidades de luz que a cada momento tenemos. Y al visualizarnos dentro del corazón del maestro, recibe nuestra mente liberación de ideas que no son la voluntad de Dios. Recibe nuestra parte emocional paz, ya que el silencio de la llama violeta se va anclando y anclando, para que cambie nuestra respiración, nuestro andar. Nos visualizamos dentro del corazón del maestro, que cada vez que lo recordamos o invocamos, descarga un rayo violeta para nuestra elevación a la luz, y que ya todo aquello que tendríamos que pasar de forma no confortable se libere a través del amor. Y ofrecemos el fuego violeta a nuestro alrededor para aquellos seres que necesitan esta bendición, que es la liberación, el perdón a través del amor. Y ese corazón violeta que envuelve a Argentina y América, para ir también energizando esas grandes victorias de luz, para energizar los talentos, porque la llama violeta también energiza el bien, potencia todo aquello que hemos realizado con amor, con bondad. Y te damos gracias, maestro, por este poder de luz descargado a cada momento cuando te recordamos, cuando aceptamos aquietarnos para recibir la bendición del fuego violeta. Gracias.
1: Y vamos a sellar con esa iluminación que trae los dioses Merú, la amada señora Nada, en este hermoso mes en donde sabemos que los últimos días se intensifica esa radiación. Benditos dioses Merú, aceptamos esa iluminación activa como nos pide la amada diosa Merú. Aceptamos esa transfiguración a través del amor para ir sellando y sellando todo aquello que ya fue disuelto y transmutado por la bendita llama violeta. Que sea esa iluminación a través del amor llegando a cada uno de nosotros que aceptamos el vivir en paz y a través de esa paz recibir cada regalo de Dios. Gracias.
2: Muchísimas gracias. Vamos a escuchar una canción, ya la hemos pasado, el canto a los dioses Merú, y luego vamos a pedirle a todos mis compañeros y compañeras que lean una partecita sobre los dioses Merú, sobre la señora Nada, y sobre el segundo rayo de Dios. Muchas gracias.
1: Qué lindo, gracias.

0: gracias. Y ahora vamos a escuchar las palabras y la explicación sobre dos enseñanzas de los amados dioses Merú y de la amada señora Nada. Una señora tan maravillosa que fue enseñada desde muy pequeña por la amada señora Caridad, arcangelina del tercer rayo del amor, a ofrecer todo su amor para incrementar los talentos de los demás. Eso es la generosidad total. Bueno, ella lo hizo no solo toda su vida, sino que eso le permitió tener una comprensión tan extraordinaria de los grupos que muchísimo tiempo estuvo con el amado Choan del cuarto rayo, el amado Serapis Bey, acomodando grupos de seres a los que dejaba plenos de amor los unos por los otros. Esa dulzura total de señora es la que nos va a hablar ahora a través de la voz de la amada Ana.
1: Gracias, bendita Noemí. Y esta amada señora Nada, recordemos que nos regala esa rosa rosada en el corazón para que aprendamos a amar y a expandir ese puro amor divino, ese amor impersonal. Y ahora nos va a hablar acerca de la obediencia a la santa voluntad de Dios.
0: Así que vamos a estar de acuerdo con el primer rayo que el otro día terminamos de mirar.
1: Así es. Y nos dice: a través de mis propias experiencias, aún antes de mi ascensión, aprendí que la generación y proyección del puro amor divino hacia la santa llama crística de cualquier corriente de vida no ascendida causaba que esa llama expandiera sus virtudes, dones, poderes y bendiciones a través de la personalidad externa. Y a la amada Nelly, que le gustan las enseñanzas prácticas, qué práctico que es esto, ¿no? Porque fíjense, amados hermanos, lo único que dice es que a través del amor que cada uno de nosotros podemos ofrecer a otro ser dirigido a su corazón, a su llama triple, estamos permitiendo que esas virtudes de Dios allí, ese amor, esa iluminación, esa fuerza y poder y coraje para ser fieles a Dios, pueda intensificarse. Y si eso se intensifica la actividad que cada uno estemos realizando en bien. Por lo tanto, desarrollamos más y más talentos.
0: Y todavía no habló nada. Todavía no habló nada. No. Solo es radiación.
1: Así es. Y qué bueno, amada Noemí, que hagas hincapié en esto. Porque cuando nos dicen y nos preguntan, ¿pero ustedes en qué están? Estamos en la actividad Yo Soy, que es una actividad práctica, que es una actividad de radiación. ¿Por qué de radiación? Y porque las palabras están gastadas, están un poco gastadas. Son vacías ya a esta altura, ¿no? Porque uno habla, pero muchas veces ese decir no está acompañado por la radiación del corazón.

Y en esta enseñanza se nos invita a acoplar esa palabra, esa manifestación externa, con el puro sentimiento de amor. Así que a todos aquellos que expanden el amor a través de obras bien hechas, están acercándose a esta actividad. Porque dice, este servicio de irradiar lo presté calladamente, como nos contaba la amada Noemí, con discernimiento, bajo la dirección de mi amada gurú, la señora Caridad, y los frutos de mis tratamientos resultaron en la expresión armoniosa de la santa voluntad de Dios a través de aquellos a quienes fui asignada a servir. El camino es el amor. Cada vez que uno irradia ese puro amor divino hacia alguna parte de vida, únicamente va a responder con amor. Y como decimos que son enseñanzas prácticas, pongámoslo en acción, amados hermanos. Hoy lo estamos recordando o aprendiendo según el caso. ¿Hay algo a nuestro alrededor que no está funcionando bien? Démosle amor. Démosle amor al vecino, démosle amor al ser que me vende algo y a veces no está de muy buen humor. Tratemos con amor y vamos a ver los cambios, porque siempre al amor se responde con más amor. Lo similar atrae lo similar. Por eso, los benditos chelas que también pretenden ayudar a liberar los poderes de los santos seres crísticos de toda la humanidad, están humildemente invitados a pedirme, como también a la amada Caridad, mi gurú, que les demos nuestro sentimiento de amor divino impersonal a los santos seres crísticos de los individuos que moran en sus ambientes inmediatos. No solamente nos asisten a nosotros, sino a todo ser a nuestro alrededor. Luego, dichos chelas, humildemente y sin orgullo espiritual, podrán gozar y gozarán del desarrollo de esos talentos y dones en sus asociados. Así que, amados hermanos, pensemos, a donde antes por ahí había un fastidio, porque alguien no hacía las cosas como uno pretendía que se hicieran. Ahora, ¿qué hacemos? Madre nos enseñó muy bien, cerrar la boca, ¿no? Abrir el corazón, irradiamos, ahora sabemos que le podemos pedir a la amada señora Nada, a la amada arcangelina Caridad, que nos asista a irradiar el puro amor divino. Y luego vamos a ver los resultados. Pruébenlo. Nosotros lo estamos probando con un amado hermano, vecino nuestro, y vemos los cambios día a día. A medida que más y más amor irradiamos, más silencioso se hace. Y eso no es milagro, es la energía accionando. Cuando antes poníamos más de lo mismo, poníamos fastidio, poníamos, bueno, esas cosas que son del pasado. Por eso que ahora con letra bien destacada dice, liberar la vida aprisionada con la fuerza del amor es una de las más grandes alegrías que cualquier chela puede experimentar. La eficacia de dicho servicio y su radiación, siempre en expansión, estará determinada por la humildad del chela, que utiliza esta aplicación y permanece callado cuando los frutos de sus labores se manifiestan. No es que después vamos a levantar el dedito y le vamos a decir, mirá todo lo lindo que tenés porque te dimos amor. No es así, es la humildad. Regocíjense en las obras bien hechas, pero nunca se rebelen a sí mismos bajo la presión de la naturaleza personal como el instrumento por el medio del cual la santa voluntad de Dios ha sido resucitada, exteriorizada a través de ustedes mismos. Y acá está la clave, amados hermanos. La humildad. ¿Por qué la humildad? Porque uno solamente es el instrumento de Dios. El amor es de Dios. Uno lo recibe en el corazón y lo ofrece. Recordemos, todos los dones que tenemos son de Dios, porque están

0: ministrados por nuestra divina presencia Yo Soy, anclada en el corazón. Por lo tanto, todo lo que ofrecemos a través de ese corazón es de Dios. ¿Cómo vamos a tener orgullo espiritual si somos únicamente sus instrumentos? Y bendecimos a la amada Señora Nada, que nos invita a esa obediencia a la santa voluntad de Dios.
1: Hermoso. Todo lo bueno, todo lo positivo. Y todo lo que nos va a llevar hacia un camino de luz, hacia en algún momento de nuestras vidas, hacia vivir nuevamente en nuestro hogar de luz, sirviendo a donde nos mande.
0: Así es.
1: Muchísimas gracias, amada Ana. Amado Claudio.
2: Si me permitís, amada Ana, tenemos un pedido de radiación de cumpleaños desde Mar del Plata.
1: Ah, qué buena.
2: Para un amado hermano que tiene como madrina a la amada Quan Yin, y se llama Luis Alejandro Herrera. Vamos a pedir que la amada Quan Yin lo envuelva en su gran y poderosa radiación de misericordia, para que logre aceptar la verdad de su divina presencia, para que manifieste su ministro y protección divina. Por eso, como nos enseñó Maestro San Germán, amado Luis, te vamos a irradiar amor con la afirmación que tengas un
3: feliz nuevo ciclo, feliz nuevo ciclo, feliz nuevo ciclo, amado Luis.
0: Y que reciban esta bendición cada ser iniciando una nueva vuelta al sol en el día de hoy.
1: Nuestra amada Nelly lo cumplió el 24.
0: Sí, te hicimos la radiación desde el Santuario Madre.
1: Exactamente.
4: Mi padrino siempre, siempre va a ser el Moria.
1: Ah, sí, no, más de uno de esos.
0: Qué bendición, sí.
2: Bueno, y tenemos una lectura sobre la conciencia de los amados dioses Merú.
1: Exacto.
2: Que nos reciben cada noche en el retiro abierto sobre los Andes bolivianos, como hoy lo mencionaba la amada Noemí. Recordemos que la conciencia, hay un hermoso libro del Maestro San Germán, Conciencia Divina, que estuvimos compartiendo también en varios miércoles de servicio, y nos dicen los dioses Merú: vivenciar la expansión de conciencia da al estudiante una pequeña visión sobre las grandes posibilidades que están a su alcance o que surgen en su vida cuando el ser externo se sumerge integralmente en el Cristo. Bueno, como recién decía la amada Ana, el Cristo es esa unidad con la presencia que se expresa a través del corazón, recibiendo la energía de la poderosa presencia, la bondad a través de los latidos, lo que nos permite estar en este momento aquí y ahora. Y el Cristo lo que hace es reducir la gran energía que descarga la presencia para que pueda ser de posible absorción nuestra, ¿no? Porque si no, tendríamos, bueno, algo con lo que no podemos manejar, que es una energía muy poderosa. Y nos dicen los dioses Merú: mientras el estudiante espera alcanzar este momento sublime, existen muchos peldaños intermedios importantes que son adecuados al discípulo con el propósito de adoctrinarse, preparándolo para el gran encuentro crístico. O sea que a medida que vamos aceptando que estamos en un camino espiritual y ponemos en práctica la enseñanza, vamos a tener situaciones a resolver que lo único que hacen es acelerar nuestra liberación. Porque el Maestro San Germán dice: todo lo que aparece ante ustedes para ser resuelto es una bendición disfrazada. Lo dice así.
0: Y sí, va a ser una bendición disfrazada si aceptamos aplicar ahí la enseñanza.
1: Exactamente.
0: Porque si no, va a generar más de lo mismo. Por eso, qué bendición cada vez que ante algún estímulo externo que antes nos sacaba de las casillas, digamos, ahora lo tomamos con paz y cambiamos hacia otro.
1: Así es. Utilizamos todas las herramientas de luz que ya vamos aprendiendo.
0: Claro.
2: Y si no logramos revertir eso, nuevamente va a volver a aparecer
4: cada vez
2: para
4: que
2: logremos la victoria, ¿sí?

0: Por eso dice, los grandes sabios de todos los tiempos ya describieron su iluminación y experiencias. Digamos, son más o menos idénticas. Esa maravillosa percepción de la unión con el divino yo es un acontecimiento tan decisivo y tan supremo a tal punto de que el discípulo de la luz nunca más recae en su antiguo estado exterior. O sea, toda victoria que se logra con la luz queda permanentemente. O sea, no volvemos a un estado anterior. Y eso es una gran victoria porque no hace falta el esfuerzo.
1: Exacto. Sí, es tan poderosa. Es una evolución que se va produciendo prácticamente sin ningún esfuerzo. Sí. Y eso es maravilloso, llegar a ese punto.
0: Es natural.
1: Sí. Claro, pero lo vivimos como un regalo de arriba.
0: Así es.
2: Pero es como vos dijiste hoy, que nada se nos da por milagro, por arte de magia. Uno tiene que poner lo suyo.
1: No, naturalmente.
2: Pero al poner lo nuestro, todo se hace fácil.
1: Y hay una cosa, amada Ana, que a mí me llamó la atención mucho tiempo, es que todo el mundo cree que la parte espiritual me la van a regalar de arriba. Si para cada cosa en nuestra vida diaria tenemos que hacer un esfuerzo, si queremos estudiar, si queremos aprender algo, siempre hay que esforzarse. ¿Por qué? En la parte espiritual, en la que tenemos que cambiar todo lo que conocemos. Es así de simple. Es dar vuelta totalmente nuestra forma de ver las cosas. Por lo tanto, tenemos que poner primero nuestra voluntad, fe y el coraje que dicen los maestros, porque los de alrededor no les parece nunca bien lo que uno va haciendo al principio. Cuando ya están algunos de los frutos, entonces empiezan a comprender. Entonces pedimos para las copas, pedimos que ayude, y van cambiando. ¿Por qué? Porque uno, en un hogar, lo va cambiando todo si tiene la suficiente paciencia y fuerza para hacerlo. Así de simple y tan hermoso.
2: Sí.
0: Por eso dice acá, en cada servicio divino que ejecutan en el transcurso del ceremonial de la elevación de la conciencia, al erguir el sagrado cáliz, traen en descenso a su ser externo un poco más de la suprema sustancia de la luz divina, y con esto se expande más y más su luz interna. Y si dirigen seguidamente su conciencia a esta luz que está anclada en el corazón, ella se desenvolverá considerablemente, tornándose más receptible a los poderes del reino celestial. Más receptiva sería. Las posibilidades de su evolución serán más evidentes. Mayores aptitudes y facultades favorecerán la expansión de la conciencia. Por eso, como decía el maestro, la práctica lo hace perfecto. Y como decía la amada Noemí, dedicarse también en los aspectos espirituales a mejorar, por ejemplo, el aquietamiento, la concentración, la visualización, va a traer más descarga de luz a nuestro ser y más victorias.
1: Exacto.
2: Y en este fin de semana que compartimos en La Plata, en nuestro santuario madre, en Buenos Aires, en un hermoso lugar nuevo que está en el barrio de La Paternal, el tema fue la meditación.
1: Exacto.
2: Así que qué justo, ¿no?, que también los maestros nos están indicando que hay que hacer como ese parate, ¿no?, de que la vida de exterior nos inunda, hay que pararla, hay que tomar respiraciones profundas, sentarnos y meditar, que no es ni más ni menos que estar con Dios. Por lo tanto, acallar lo externo para centrarnos en ese corazón y ver. El amado Carlos el otro día decía que por ahora son chispazos. Claro, a medida que vamos evolucionando, iremos profundizando más ese estado.
1: Lógico.
2: Totalmente crístico, elevado. Bueno, por ahora serán chispazos, pero con la intención de que se sostengan.
1: Perfecto. Y al pensar que nos han ofrecido todos los maestros de luz, que si vamos creciendo, nos van a ayudar en todo lo necesario, que todavía no sabemos qué es,

0: pero es indudable que será todo lo necesario. Entonces, si hay seres a los que les tenemos la fe absoluta de que van a cumplir lo que son nuestros amigos de la sí. luz. Así que adelante, porque este es un camino tan precioso, un cambio. Y a veces uno le pregunta al otro, pero ¿cómo cambiaste tanto? No, soy la misma persona que era. Pero ¿qué tenemos? De la endijita que nos permitía ver nuestra conciencia, ahora tenemos un panorama.
1: Sí.
0: Y eso abre nuestra comprensión de los demás. Ya no juzgamos.
1: No.
0: Entonces, ese tipo de cosas que se van sumando de a poquito, hasta que un día están, oh, pero yo no hago más aquello ni aquello otro. ¿Y cómo se logró? Con la ayuda que tenemos,
1: sí.
0: con la llama violeta, con la divina presencia, a la que nosotros hacemos un campo de fuerza cada 5 minutos para la hora. Y además se puede hacer todo con la presencia. Voy a cocinar con la presencia, decía Madre Violeta.
1: Sí.
0: Voy a barrer, voy a atender a la persona que está en la puerta con llama violeta. Todo eso es simple, se puede hacer en todos lados. Se va en un ómnibus, se va en un tren, se va caminando y bueno, no está muy armonioso el mundo. Llama violeta para todos, no nos cuesta nada, nos la regalan a manos llenas. Estamos creciendo al mismo tiempo, estamos ayudando a crecer a todo alrededor. Todo ser que crece ayuda a todo su alrededor. Y a nada, Nelly, a ver qué nos dices de los del segundo rayo de Dios.
2: Gracias, Nelly. Había leído hasta el amado Kutumi, que es el Cristo de la Tierra, y lo que nos decía el amado Kutumi.
0: ¿Lo podés volver a leer?
2: Sí, el amado Kutumi nos dice, te amo, te bendigo y te doy gracias por tu gran servicio a mí y a toda la humanidad. Haz que tu sabiduría, tu paz y tu corazón comprensivo me envuelvan para que siempre pueda comprender a mi hermano humano y darle la ayuda que más necesite.
0: Yo te pediría que lo vuelvas a leer.
1: Qué lindo.
2: Esa parte.
0: Sí.
2: El amado Kutumi.
0: Es muy importante.
2: El amado Kutumi
0: no,
2: nos dice.
0: No importa que leas mucho más, eso es muy importante.
2: Sí, seguro. Un maestro, imagínate. Te amo, te bendigo, nos dice el amado Kutumi. Te amo, te bendigo y te doy gracias por tu gran servicio a mí y a toda la humanidad. Haz que tu sabiduría, tu paz y tu corazón comprensivo me envuelvan para que siempre pueda comprender a mi hermano humano y darle la ayuda que más necesite.
0: Es lo que nos estaba diciendo hace unos momentos la amada Ana.
2: Es del segundo rayo.
0: Es de la iluminación.
2: Sí,
1: de la iluminación. Y eso es importante, ese final. Dar lo que el hermano está necesitando.
0: No lo que nosotros pensamos que tenemos.
2: Es que debemos captar qué es lo que está necesitando,
1: claro,
2: mi alrededor. El segundo rayo de sabiduría, ya los atributos los había dicho, pero los repito. Sabiduría, iluminación, amor y paz. Paz tienen todos, absolutamente todos los rayos.
0: Todos los rayos, paz y amor.
2: Sabiduría, iluminación, amor y paz. Es el segundo rayo de Dios.
0: Muchísimas
2: Seguiré
0: gracias.
2: Seguiré el próximo
0: amada
2: lunes.
1: Qué lindo.
0: Muy bien. Vamos a agradecer a todos los que han llamado. Siempre repetimos nuestros amados hermanos que nos dicen, que nos escuchan: Luciana y Sofía de Tolosa, Gabriel de Tolosa, Alberto del Centro, Elvina, que no sabe el nombre de su lugar ahora, que porque cambió de lugar.
1: De barrio.
0: Exactamente. María del Carmen de Tolosa, Mirta de Berizo, Esther del Centro, Graciela de Enseñada, de Ensenada, Bettina de Banfield y Conchita García Argüelles en Asturias.
1: A y nosotros que hoy estamos acá.
0: Exactamente. Bueno, la felicidad total. Y los amados hermanos que tienen un ritmo tan extraordinario son Luis Rigonet, Oh.

0: Somos de Brasil. Hola, ¿cómo estás? Tabaré y Wilson de Uruguay. Muchísimas gracias, amados hermanos. Mar del Plata.
1: Ay, qué lindo.
0: ¿Conocen alguno con de nombre Pablo?
1: Sí.
0: Ah, me alegro muchísimo. Víctor.

0: cortas palabras a la amada Ana, al amado Claudio, para sellar este día tan precioso, que es un regalo para cada uno de nosotros.
1: Y qué mejor que dar gracias, ¿no? Porque el amado Saint Germain nos dice que la gratitud es esa energía que atrae todo lo bueno a nuestras vidas. Y yo soy agradecida de haber podido estar este fin de semana acá en nuestro Santuario Madre, de haber podido estar hoy en la radio acompañando a nuestra amada Noemí, a Nelly, al amado Nicolás, y esa gratitud que traiga de vuelta esta bendita célula Avatar, más y más iluminación a través del amor para poder seguir expandiendo esta actividad que, como comenzó hoy el programa y cada programa, amada Noemí, nos cambia la vida cuando ponemos en práctica lo que los maestros nos dicen.
0: Muchísimas gracias, amada Ana.
1: Gracias.
0: Amado Claudio.
2: Bueno, gratitud a Noemí, a Nelly, a Nicolás por sostener este espacio tan victorioso. Invitamos a los hermanos que están cerca geográficamente a que visiten nuestro amado Santuario Madre, el Templo Violeta, aquí en 35209, y a los que nos escuchan desde más lejos, que sigan sintonizados con la energía del Maestro Saint Germain a través de Radio Saint Germain o nuestro canal por YouTube, Radio Saint Germain TV. Agradecemos la posibilidad de estar unificados en un programa del cual somos oyentes hace mucho tiempo, y hoy tenemos la posibilidad de compartir enseñanzas que tan bien hacen a toda vida. Así que gratitud por esta oportunidad y también por haber estado en estos días en el amado Santuario Madre.
0: Muchísimas gracias a ambos. Amada Nelly, si te despedís de los hermanos.
3: Sí, hasta el próximo lunes, que continúo con el segundo rayo, y muchas gracias a todos.
0: Gracias. Bueno, estamos profundamente agradecidos. Y cuando nos encontramos así más cercanamente, ya lo sabemos y lo vivimos porque internamente lo conocemos, pero esta camaradería de este fin de semana, lo que pasamos ayer con los hermanos, sí, en Buenos Aires, que fue tan hermoso, y ese profundo sentimiento de confort, que es lo más hermoso que podemos sentir, porque el confort tiene todo lo bueno que podamos necesitar, y el señor del confort, que es Pablo, el veneciano, el Choan de todos los Choanes, que es un regalo de la vida, que nos lo dan cuando vamos logrando esa profunda paz, esa profunda entrega, que va creciendo. Primero es chiquitita, después crece un poquito más, y después ya es un estado en el que no cuesta absolutamente nada hacerlo o darlo. Es natural, es lo que sale, es como, bueno, tengo sed y tomo agua. Entonces, cuando cada cosa de esa se va alineando, nos vamos dando cuenta que hemos sido, todos los que estamos conociendo esto, absolutamente privilegiados y unidos por el amado Maestro Saint Germain. Estemos donde estemos, seamos quienes seamos. Para la luz no hay distancias. Yo siempre hablo de la mesa grande, porque no importa dónde están, porque lo que nos acerca y nos hace uno es el amor en el corazón y el deseo de crecer. Son cosas tan maravillosas. Y se los dice alguien que entró muy mayor ya a las enseñanzas y no sabe cómo dar más gracias de todo lo que hemos vivido y de la hermandad que se vive. Cada uno sabe. Por ahí decimos las cosas no tan suavemente, pero todos sabemos a dónde va el otro y todos comprendemos al otro de que por qué se preocupó un poco más por el asunto, porque no lo supo resolver solo. Eso está claro. Entonces, si el otro ayuda, eso es lo que hacemos. A que sea, no importa a quién ni dónde está, ayudamos. tenemos 357 copas de salud perfecta.

de Victoria. Y a todos los chelas nos llegan pedidos de todas partes. Sí. No conocemos a los otros. No tiene importancia, es del norte, del sur, del este, del oeste. ¿Qué importa? Es un hermano que está necesitando lo que nosotros tenemos la gracia de tener. Un campo de fuerza tan importante en este momento, en el que se logran curaciones, pero se producen todos esos problemas de que se separa, eso se va acomodando, porque la separación es del ego, no es ni de la luz, ni del corazón, ni de la humildad a lo que cada uno de nosotros puede llegar. Muchas gracias, amada Ana, amado gracias. Claudio, gracias. Amada Nelly, amado Nicolás, y cerramos agradeciéndoles profundamente a todos con la canción de la hermosa señora Nada. Gracias.

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0: buenas tardes, estamos por Radio Rocha AM1570 en Abrazo de Gol, como todos los lunes. Nico, Diego, ya están llegando nuestros compañeros. Volvió el fútbol argentino. Qué fecha que se tuvo y todo lo que falta todavía. Muchas polémicas en el medio. El tema otra vez, como siempre, los árbitros. Va a estar medio complicado. Y de las columnas, solamente dos de este que ganaron. Así es, entonces va a estar un poco... ¿Qué está pasando, Diego?
1: Para Nicolás, para todo el equipo de Abrazo de Gol y para los oyentes. Volvió el fútbol argentino, torneo de clausura.
0: Otra vez nuevamente los insultos al Chiquitapia.
1: Exactamente.
0: Movimiento a la selección y también sí. Por las Islas Malvinas.
1: Así es, Mili. Vamos a estar hablando en un rato nada más lo que sucedió en la tarde de ayer en UNA, donde, como decía Milagros, hubo un reconocimiento por parte de Estudiantes hacia la selección argentina. También a los que combatieron en Malvinas, todo muy emotivo lo que se vio en la previa, y después lo que terminó siendo la victoria de Independiente como visitante, 2-0 ante Estudiantes. Lo vamos a estar analizando en un ratito nada más acá en la mesa. Lo que sucedió también con el debut del Lobo, que
0: así
1: perdió
0: es,
1: Mili,
0: Racing en Avellaneda.
1: Con polémicas,
0: Demasiadas polémicas, sucedió de todo en ese partido, la verdad. Ya vamos a estar analizando mejor la columna de River. Gimnasia contra Racing, en donde Boca perdió 3-0 contra Riestra.
1: Sí, también, en un rato.
0: Está pensando en el partido de la Copa Sudamericana.
1: Va a estar Alan Fauré en un rato, también Pablo Costa y Franco Valle se va a estar sumando en un ratito nada más para analizar lo que fue la dura derrota de Boca y también que tuvo River en este torneo de apertura, efectivamente, con un arbitraje también bastante polémico de Araza, un arbitraje malo también ayer de Dóvalo. La verdad que la primera fecha con arbitrajes teniendo acostumbrado en este torneo, en el inicio del torneo clausurero, que venía también con el torneo de apertura en cuanto a los arbitrajes, realmente no muy polémicos, flojos, con un nivel muy que hace rato que viene sucediendo en el arbitraje, y en un ratito nada más lo vamos a estar charlando todo esto. Pero saludamos a Nico Cavallo, que está en la operación técnica. ¿Cómo te
2: digo, Mili? Bueno, exactamente. Igual yo te digo una cosa, todavía estamos en modo mundial, despojándonos de eso, despojándonos.
0: Ya una semana.
2: Sí, una semana.
0: Ay, y lo que no vamos a enterarnos.
2: De a poquito, un tiempito más se va a aclarar la cosa. Bueno, ¿cómo están las apuestas en la final, mamita, que no, no vayamos? Sí, de Canuca. Fideo de decir, cómo extrañaba esto. Ahora sí, le había dicho a la mujer, mira, ¿sabes que me gritaron de Canuca y se abrazaron ellos? Bueno, complicado el debut de varios equipos. En algunos partidos fueron bastante parejos para abajo y hay algunos que se notaron errores, tal vez por la inactividad hasta volver de rodaje, y también con las cositas de los árbitros, como siempre, que siempre van a dar que hablar y siempre van a estar presentes. Se ya pudo un poco lo que es la con la Pinto, corrió el Gran Premio de Hungría este fin de semana, un fin de semana complejo para el PIN, pero bueno, el receso de verano, se viene el Gran Premio de Holanda y el final de la temporada. Cerramos todo esto porque siempre hay que cumplir, más allá de la actividad futbolística, siempre que hay un argentino hay que recordarlo. Pero volviendo las cosas que a la gente le gusta, en lo particular, y vuelvo a decir lo mismo, una fecha que ya arranca otra vez, o sea, ya está en Central mañana, o sea, este el partido
0: termina.
2: Mira, el señor Tapia siempre es de hacer este tipo de cositas, que hay que apurar.
0: Copa Argentina.
2: Argentina. Empieza a comunicar.
0: Ya hay mensajes.

0: Ya tenemos para que lo vayan leyendo en un ratito nada más.
1: Bien, Nico, así es. En un ratito nada más comenzamos a desarrollar las columnas. Pero para cerrar el capítulo mundial, si les parece, me gustaría tomarme unos segunditos para agradecer principalmente a la selección argentina, desde mi punto de vista. Imagino que la mesa va a acompañar también, claro, con lo que voy a decir, porque más allá de que no se logró el objetivo, se hizo un buen mundial. A todos nos dolió perder la final con España. Yo creo que igual hay que reconocer lo que ha hecho esta selección, que no llegó al 100% físicamente a disputar la gran final. Cada partido previo fue una batalla muy física para la selección argentina, que lo terminó sintiendo en la final, con algunos jugadores que no estaban bien, y eso se notó ante una España que lo ganó bien, hay que decirlo, y que llegó en mejores condiciones físicas y tuvo un mejor recambio, porque la Argentina gastó demasiados cambios en los jugadores que no estaban bien, y eso le impidió terminar el partido de otra manera, más el hecho de haber tenido que jugar con un hombre más por la expulsión de Enzo Fernández. Bueno, cositas que fueron condicionando a la selección argentina, pero que de igual manera está teniendo su reconocimiento en cada una de las canchas, como sucedió este fin de semana. Y espero, y esto es un pedido a los dirigentes de la AFA, de que por favor traten de retener como sea Scaloni. Claramente merece continuar el ciclo. Esta derrota no debería tener ningún impedimento para que esto sucediera, pero realmente va a pasar todo por lo que decide Scaloni, qué es lo que quiere hacer finalmente él, y ver si tiene las ganas y esa energía para continuar. Yo creo que es un ciclo que, más allá que ganó todo, lo puede volver a repetir, se puede reinventar, porque material hay en la Argentina, más allá de que si hay algunos jugadores que no van a estar, habrá que ver qué pasa con Messi, pero igual la Argentina tiene buen plantel, buenos jugadores que van a surgir, y me parece que Scaloni es el indicado para armar otro grupo si se quiere, o con algunos que también vayan a continuar, y tratar de empezar de cero si se quiere, pero todos juntos de nuevo, empezando por lo que será la próxima Copa América, ver si se va a disputar principalmente este año la finalísima con España, que ojalá se pueda disputar este año, no importa dónde, pero me parece que la finalísima se tiene que jugar, y que la Argentina llegue en mejores condiciones físicas a este partido, y estoy seguro que el resultado va a ser completamente distinto a lo que sucedió. España es una gran selección, pero considero de que no, como muchos dicen, dos o tres escalones por encima de Argentina. Claramente no. Son dos selecciones muy buenas, a las que también podemos agregar Francia. Son selecciones de alto nivel, que tienen mucha jerarquía, y que obviamente cualquiera se puede ganar porque tienen con qué hacerlo precisamente, pero la Argentina está al mismo nivel que España, y lo que terminó definiendo la final fueron estos detalles que mencioné anteriormente, sobre todo la condición física.
2: Sí, así es, verdad, Diego, como vos decís, coincido. Yo creo que estas cosas hay que agradecer, porque se hizo un buen torneo.
1: Exactamente.
2: Y también se nota en lo humano, porque se está recibiendo, bueno, estuvieron mismo en la casa de Scaloni, sí, a los jugadores. Ese reconocimiento, yo creo que más allá del resultado, te queda en el corazón,
1: tal
2: no
1: cual
2: lo olvidás.
1: No solo el reconocimiento, sino también
2: gente,
1: acercamiento,
2: sí,
1: claro. Es muy bueno,
2: la gente,
1: sí,
2: todo,
1: que Scaloni sale a filmar autógrafos, se saca fotos con todo.
2: Pobre, sin dormir también.
1: Le vallaron toda la casa, sí, y el tipo va y atiende amablemente a la gente, que eso no
2: siempre
1: cualquiera lo hace.
2: Sonrisa,
1: claro, sin seguridad ahí en el medio, o sea.
2: Un peligro,
1: ¿tú sabes? No, que es gente del barrio, es gente que, gente de bien, familias, chicos, y está perfecto. Y ojalá que esto también lo haga pensar a él mismo y decir, bueno, che, la gente me banca, el grupo me banca, ¿por qué no tratar de continuar este proceso? Que más allá de lo que él dijo en la conferencia post partido, que yo lo entiendo, porque a ver, acabas de perder una final, ves todo negativo, la tristeza de haber perdido y no haber podido lograr el objetivo muchas veces te hace ver las cosas muy negativo, y creo que a medida que vayan pasando los días, espero que él encuentre esas ganas y esas fuerzas, que yo creo que las ganas las tiene. Yo creo que necesita ese tiempo de recuperación,
2: sí,
1: anímica,
2: también,
1: de pensar, y yo creo que en este caso la familia, la gente, y también los propios jugadores, que seguramente le van a insistir para que él continúe, y tengo entendido que desde AFA también quieren que Scaloni continúe. O sea, esta última palabra la va a tener el Mili, Nico.
2: Hay que ver qué pasa.
3: Sí, sin duda que sí. Hoy es incierto, ¿eh? Todavía no dijo absolutamente,
1: claro,
3: nada.
1: Sí.
3: Son muy. Así, recién llegó un mensaje, después lo vamos a leer.
2: Hay
3: vamos
2: varios
3: a ver
2: ya.
3: ¿Qué pasa con eso? Porque hablaron de dos jugadores que no estuvieron en la lista, y bueno, vamos a ver la opinión de todos. Bueno, 17 minutos, 17 horas, 16 minutos en esta tarde, ya se viene todo lo que es los resúmenes.

0: que hacemos nosotros, de lo que las columnas, la actividad, empezaron a tirar algunos conceptos sobre el partido de Gimnasia. De todas maneras, sin entrar, pues después lo vas a hablar vos, no podés patear un penal así, para empezar.
1: Después lo que pasa
0: después. Sí. Una cosa, me extrañó lo de Torres, me extrañó, un tipo que patea generalmente diferente. Sí, también, hacia 100, qué cosas que pasan.
1: Sí, ya vamos a estar analizando mejor todo el partido y las novedades del Lobo.
0: Exacto, ¿hay novedades?
1: Uf, hay novedades. ¿Hay novedades?
0: Bueno, siempre es bueno. Antes digo también, bueno, tenemos mensajes referidos a eso, fue una situación de juego, pero bueno, después vas a analizar por qué consideras vos o qué debes mejorar para lo que se viene en el equipo de Estudiantes.
2: Sí, a modo de título, en cuanto a la jugada puntual de la jornada de ayer, o una de ellas, tal vez la más decisiva, que fue el penal de Guido Carrillo, que realmente lo ejecutó muy bien, hay que decirlo, un Carrillo que a lo largo del partido se lo vio mal. A mí me llamó mucho la atención cuando el número 9 agarró la pelota para patear el penal. A ver, no es que me haya sorprendido, sino teniendo en cuenta el momento que él viene atravesando, sí. Hubiera buscado una opción para ejecutar un penal. Todavía estaba en cancha Mesa, que ha pateado penales, estaba Thiago Palacios. Tenía otras variantes como para hacerse cargo de este penal. De hecho, en el banco un rato después entró Cetré, que para mí el cambio era mucho antes. Pero el técnico en conferencia de prensa también lo dijo, que respaldó a su capitán. Pero fue una buena ejecución de Guido Carrillo, y habrá que ver en las próximas horas qué medidas va a tomar precisamente el cacique Medina en cuanto a estas situaciones, porque en los penales a Estudiantes no muy bien últimamente, ha tenido algunos penales a favor y los ha errado, y se vienen partidos muy importantes, definitorios, donde un penal... Claro, falta muy poquito para la Copa Libertadores. Estudiantes tiene dos finales pendientes, que en un ratito vamos a estar hablando de eso, porque hay unas fechas en septiembre y noviembre, pero que realmente apretan un calendario que, como decía hace instante Nicolás, es tremendo, y habrá que ver si se pueden jugar estas finales. Estamos hablando de Estudiantes Independiente Rivadavia por la final de la Supercopa Argentina y la final de la Supercopa Internacional entre Estudiantes y Rosario Central. Además, teniendo en cuenta que estos tres equipos juegan Copa Libertadores también. Entonces hay que ver en qué momento se puede llegar a jugar estas dos finales, así que veremos qué sucede, y en un ratito nada más vamos a estar analizando esto. Hacemos un corte, Nico Mini, y enseguida con más Abrazo de Gol.
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0: Vamos a hablar del Lobo, primer partido de Gimnasia en el debut ante Racing como visitante en Avellaneda, en donde pierde 2-1. Yo creo que fue un partido en donde, más allá del juego, hubo varias polémicas en el sentido de que, bueno, vamos, si querés, Nico, ¿cómo fue? Y
1: sí, vamos.
0: Dale. Ganaba 1-0 Gimnasia. Racing con gol de Milhevi a los 6 minutos del primer tiempo. Luego lo empata a los 32 minutos, Barros Esqueloto a los 30.

0: 22. Y después, finalizando el primer tiempo, erra el penal el Chelo Torres, en donde en la jugada después se lesiona, que hay una ya confirmada la lesión, que es lesión muscular grado 3 en el isquiotibial derecho.
1: Sí, quedó esto tirado, sí. Llamó la atención eso,
0: quedó tirado. Y ahí entra por el Panaro.
2: Sí, no se podía levantar, él mismo estaba muy ofuscado, se nota que sabía la dimensión de lo que
0: ya
2: estaba
0: sabía.
2: Pasando.
0: Fue como 2-1, pero peor.
2: Sí, exactamente. Bueno,
0: pierde a un gran jugador, porque era el goleador del equipo,
2: no hay duda.
0: En donde va a estar afuera un mes, y en el medio va a estar el clásico.
2: Bueno, vos sabías,
0: va a estar él.
2: Claro, vos sabías que en un mes eran 2 o 3 partidos, ahora son muchos partidos,
0: claro,
2: son muchas bajas.
0: Pedido.
2: ¿El clásico no llega entonces?
0: No.
2: Ah, bueno, ahí estamos.
0: Porque estamos hablando a mediados de agosto, así que no.
2: Claro. No, claro.
0: Bueno, vamos a estar hablando después quién será su reemplazante,
2: claro.
0: Porque llegó una nueva incorporación, un nuevo refuerzo.
2: Bien.
0: También se habla de Manuel Paradro. En donde después, en el segundo tiempo, sobre el final del partido, ¿era penal?
2: ¿Ah?
0: ¿O no era
2: penal?
0: Y también un penal de Racing también.
2: Sí, también. Hubo situaciones para analizar.
0: Donde si estaba adelantado el arquero, no estaba adelantado. Tenemos los audios.
2: Tenemos los audios, exactamente. Llegamos en este momento, muy bien.
1: ¿Qué son? ¿La hormiga atómica?
2: Sí, no son muy familiares, entonces, no importa, cosas.
1: Sí. Estamos hablando de los...
2: Sí, muy masculinos.
1: La gente no lo entiende.
2: No son muy masculinos, ya lo sé, no importa.
1: ¿No?
2: Bueno, entonces, una muy importante, muy, ya sabemos que no llega al clásico, entonces vamos pasando de limpio algunas cosas. No llega al clásico, confirmado. A ver, incorporación dijiste, pero la gente está esperando
0: sí.
2: Eso. ¿Quién
0: Lucas
2: llega?
0: Jensen.
2: Bien. ¿Y?
1: Lucas Jensen. ¿Jason? ¿Sabía que...?
0: Sí. ¿Eh? Es un gran jugador.
2: Sí. ¿Físicamente cómo está?
0: ¿Permítelo? Sí. También, sí.
1: No sabía que el del martes 13 venía
0: sí.
1: De gimnasio.
2: Bueno.
0: Sí.
2: Bueno, pero puede sumar en gimnasio, a ver, por ahí.
0: Y hay que esperar, porque por ahí tiene suerte también. A ver, ¿se está atrás de Panaro o Jason?
2: Básicamente, ¿mereció perder con Racing sí o no?
0: No.
1: Sí.
2: ¿Por qué sí y por qué no?
0: No, para mí hizo un gran partido.
2: Hizo un buen partido, Jiménez. El primer tiempo no fue tan malo.
0: No, pero bueno, tuvo esas irregularidades.
2: Sí. ¿Vos decís que condicionó?
0: Sí, también, bueno, el penal errado.
2: Sí, ahí desmoraliza.
0: Y hubo varias polémicas también sobre el final del segundo tiempo, en donde no le cobran penal. Y en el penal con Torres está adelantado Cambese, que acá están los audios, medio polémico todo.
2: Sí, se
0: el árbitro fue Nicolás Ramírez y en el bar, que no revisó nada, fue Héctor Paleta.
3: Sí, Nicolás Ramírez, porque la verdad.
0: Mejorcito.
3: Sí, ese. Como esta camada nefasta.
1: Su rendimiento.
3: Sí. Casi a mí me preguntaba, es el.
2: ¿Iba a ir él?
1: ¿Iba
2: a ir? Ah, mira.
3: Más que Tello, para mí.
2: Sí.
1: ¿Y quién fue? ¿Quién terminó yendo?
3: Tello, por eso te digo.
1: ¿Quién más estuvo?
3: Estuvo Herrera y me está faltando uno más.
1: Rey Hilfer. O sea. ¿Ramírez?
3: Exactamente.
1: ¿Tanto bajó Ramírez?
3: Eso me llama la atención, porque además Nicolás Ramírez siempre lo mencionamos en los partidos decisivos, están los clásicos en la final, y a mí me llama la atención una opinión de lo que estaba hablando recién Mili. Para mí la jugada del final era penal para Gimnasia.
0: Sí.
3: Claro. Me llamó que no se haya...
0: genera bronca.
3: Sí, pero lo que pasa es que también ya
1: ¿Fue penal? Sí, fue penal. ¿No lo revisaron? No lo revisaron.
0: No.
1: Estuvo mal el árbitro y estuvo el VAR mal. Ahora, ¿Gimnasia jugó bien? Para mí no jugó bien.
3: Si el partido...
0: Era un resultado favorable.
3: Yo creo que podría haber sido tranquilamente un empate.
0: Final hubiese estado en ventaja Gimnasia. Tiene la mala suerte también de
1: con
0: que...
1: Bueno, el lunes somos todos periodistas, Mili.
0: También se lesiona el Chelo Torres, todo.
3: Si analizás un poco lo que fue el juego, Racing no lo pasó por arriba.
1: No, un poquito mejor.

0: Gimnasia. Yo creo que a mí Gimnasia no me gustó. Gimnasia no jugó al fútbol. Y hay que decirlo, muchachos, se equivocó el técnico.
1: Que ya también hablando del técnico, no gusta.
2: ¿Ya?
1: No, todavía no. Pero.
0: Tipo que no.
3: Sí, hay algunos que están esperando. Sí.
1: Sí, había decisiones, se eligió por este camino.
0: Giovanni no jugó bien, Pérez no jugó bien. Vamos a decir la realidad, Mili. Si vos te vas a quedar solamente que Gimnasia no le cobraron un penal. Y,
1: bueno, pero también
0: pero
1: fue
0: pará, pues yo te escuché. Si a Gimnasia no le cobran un penal, no te quedes con eso. Gimnasia no jugó bien. Hay varios jugadores que no jugaron bien en Gimnasia. ¿Qué quieres que te diga? Hay varios jugadores que están en el debe. Recalde es otro que no jugó bien. Torrejón, otro que no jugó bien. Entonces, ya, ¿cuántos jugadores dije, Nico?
4: Jerarquía, porque partamos de no exigir a Gimnasia a que va sí o sí a Avellaneda. Gimnasia limitado porque no se reforzó con grandes medios.
1: No, vinieron
4: que tiene puede haber mejor
0: ahí le vamos que a pegar la dirigencia
4: que se incorpora.
1: Pero lo que se habló,
0: ¿cómo que es lo que se habló?
1: No, es el tema económico también de nuevo, no es de ahora.
0: Bueno, muchachos, entonces si nos vamos a quedar ahí,
1: bueno,
0: estamos complicados.
1: Como dijimos anteriormente, en noviembre hubo elecciones.
0: Sí, y ganó
1: Anacleto.
0: ¿Y entonces?
1: No, por eso mismo, si están todos disconformes, es como, bueno, no vamos a entrar en discusión, pero en ese sentido... Ahora no se pueden quejar, también como lo del Pata Pereira. Sabían de lo que estaban hablando. Por ahora, es la primera fecha. Esto falta. Hay que ver qué sucede. Amerita que van sucediendo el resto.
0: ¿Hoy?
1: La tiene. Porque ahora continúa River. Porque bueno, digamos que River tampoco viene muy bien, pero...
4: Sí. Pero bueno, yo creo que en su momento lo ratificaron. Pata para ir a Mili, sí, porque
1: por la
4: vida. No invertir tanto dinero en un contrato no. Para un entrenador como en su momento lo fueron a buscar a Bacari, por ejemplo.
1: Sí, sí, sí.
4: ¿Qué pedía?
0: ¿Tú fuiste un técnico de Gimnasia?
1: Sanirato.
0: Nico, sí. Me suena tanto a Sanirato.
4: Es que.
1: Sí, lo dije,
0: me
1: yo
0: suena
1: el
0: tanto lo Sanirato,
1: sí.
3: Sanirato, Martín y Mesera, ¿qué más? Y seguimos.
0: Romero. Romero fue campeón, muchachos.
4: Con la reserva.
0: Fue campeón, claro. Con Racing.
4: De la reserva.
1: Sí.
0: De la reserva.
3: Sí, sí, sí, sí.
0: Entonces, ¿qué estamos hablando? Hay algo en Gimnasia que no están haciendo bien, ¿eh?
4: Pero Pablo, más allá de los entrenadores, también el material con el que contás.
1: Con los jugadores.
4: Si vos tenés Gimnasia, más allá que Nacho Fernández es un jugador que tiene jerarquía, está. Y si vos te fijas en Miramón, y después hay. Chelo, tampoco.
1: Que ahora tiene esa baja.
4: Por eso te digo, a ver, tener pasar por el marcador, errás un penal, se te lesiona. O sea, también situaciones adversas que influencian el resultado, y además de los fallos arbitrales. O sea, tenés que. Yo creo que más si el partido terminaba empatado, no cabellado, porque como te digo, para mí Racing no podría terminar empatado. Por ahí Gimnasia embocada ese penal, la historia puede haber sido. No,
1: ¿sí? Tampoco.
4: Pero claro, yo te digo, porque a ver, el torneo se empieza, viene una inactividad de 2 meses, y tampoco le puede pretender a un entrenador que revierta todo, que se viene haciendo mal desde hace rato en Gimnasia. Porque las cosas en el Lobo se vienen haciendo mal. Y esto lo sabe, y no solo a nivel dirigencial, sino en los futbolistas.
1: En general, todo.
4: Como los últimos entrenadores que mencionaste. ¿Por qué Gimnasia no usa el dinero de contratar y sostener con refuerzo como para exigir que la gente quiere? Porque la gente no se va a conformar con una campaña mediocre. Es la realidad también. Entonces, yo creo que en el contexto que esto Mili lo sabe y lo ha explicado varias veces y recién lo acaba de decir, es que en la dirigencia se toman decisiones correctas y por eso invierte en otro lado. Porque hay que ver, tenés un entrenador que tiene un contrato a comparar.

0: generación de Bacá, que era uno de los nombres, o de Felipe, que se tiraron en su momento, Mili no me va a dejar mentir. Sí. Entonces se apostó a este entrenador que viene haciendo un buen trabajo.
1: Sí, que hizo también, por eso como que llamó. No traes jugadores, no traes técnico.
2: Entonces,
0: por eso.
2: ¿Qué hacemos?
1: Pero bueno.
3: Mensaje que llegó. No sé si es la solución o la respuesta, pero es interesante. Y después le mandamos saludos a la gente que está mandando mensajes. Lean el último, a ver.
1: Pereira no es el responsable. Anacleto está con la idea de agrandar el estadio y ni mira al equipo. Juan Carlos de Ensenada, le mandamos un saludo.
3: Gracias, Juan Carlos. Sí. Es una...
1: Hay otras cosas.
3: Sí. Claro, lo del estadio, sí. Por lo que yo sé, está como, no sé, una obsesión, pero lo tienen ahí como objetivo. Sí. Muy claro.
2: ¿Qué pasa, Nico? Pero... Yo lo que veo, que del lado de enfrente... Del lado de enfrente, ¿sí? Si es un estadio, le va bien el fútbol, gana torneos, gana copas, y de este lado, todavía estamos en el leve.
1: Ahí bueno, pero no tiene que mirar el otro lado. Tiene que pensar en gimnasia.
2: Sí, pero hay un problema. Lamentablemente, Emilio, siempre se ve el otro lado.
3: Siempre relojeado.
1: Sí, siempre se hace una comparación.
0: Bueno, no es... Me das un poco de razón en decir claro. Que es dirigencial.
1: Pero no es ya esto.
0: Claro, es de arrastre.
1: Sí. Tiene que hacer un giro totalmente cambiado, pero bueno. Y también justo hablando, el último partido de gimnasia antes del torneo había sido ante River por cuartos de final, sí. En el Monumental. Esto fue el 13 de mayo. Ya después, bueno, tuvo la gira en Rusia, jugó amistosos. Ahora, y sigue en vigencia con la Copa Argentina, donde va a enfrentar al Deportivo Riestra.
0: ¿Cuánto trajo de esa gira gimnasia? ¿Tenés el dato?
1: No,
0: cobró dinero por esa gira.
1: No, fue una invitación.
3: Fue invitado, claro. Hemos dicho, sí, o sea, sí. Ellos pagaron todo.
1: Sí, fue una invitación.
3: ¿Y el objetivo cuál fue, digamos?
1: Y hacerse conocido, jugar un amistoso, tener una pretemporada, viajar.
3: Yo creo que la dirigencia siempre, cualquier dirigencia, de sí. Lo que sea, tenés que buscar un rédito económico más allá de la invitación al nacimiento. Claro, vos querés que vaya, bueno, nosotros vamos a ir cobrando esto, porque sí. Necesitamos para esto.
0: Claro.
1: Sí, fue una invitación. No se trataba de nada económico.
3: Me acuerdo que cuando Gimnasia ganó el torneo centenario y fue invitado a Japón a jugar un partido, sí. Ahí fue casi gratis, pero bueno, era otro concepto.
1: Otro concepto.
3: Hoy no te podés mover del país sin generar un ingreso.
1: No, tenés que pensar todo.
3: Escúchame, Estudiantes se iría sin ganar plata, Centrales se iría ahí, Racing y se iría a ganar cero vacaciones, digamos, un par de días.
1: Buscaron equipos y dijeron que no también.
2: Ahí está. Ahí vamos.
3: Y bueno.
1: Ahí está el tema.
3: Así que hubo sondeo. Muy bien, Rusia. Muy bien. Bien.
2: Vivos, ¿no?
3: Está bien.
0: Es que, ¿sabés lo que pasa? Lo que sabe el contexto también que está atravesando Rusia. Que se está tratando en el plano futbolístico. Después del conflicto bélico que aún...
1: No. Y todavía continuaban.
0: Por eso. También con eso.
2: Igual.
0: Por eso los demás clubes no quisieron tampoco ir. Ante este contexto.
2: Vamos.
0: Es exponer al plantel.
3: Bien, ya lo llamamos a Pablo Díaz y ahí un ratito para hablar. Bueno, cerramos entonces esto, Mili, que.
2: Justo jugó con Estudiantes.
3: Claro, ya lo vamos a hacer. Entonces, un pobre comienzo, digamos.
1: Sí.
3: ¿No? Con una rápida, ya tiene que ser.
1: También lo que le espera, va a jugar el miércoles, este miércoles 29. Día de los gnocchi, 7:15 p.m. ante River en el Bosque.
3: Encima comienzo.
1: También River no tuvo un buen comienzo que quedó afuera por Copa Argentina. Sí. Ya van dos partidos, pero veremos cómo sucede. Y la última vez que ganó Gimnasia en el Monumental fue en el 2025, 3 de noviembre, con gol de Chelo Torres.
3: Sí, que no se la esperaban, lo dijimos sí. Acá, no se la esperaban.
1: Claro, con Sanirato.
3: Claro, exacto.
0: El día que ataja el penal Infran.
1: A Boca. Sí, ese
3: claro.
1: Mismo. Quedó tan lejano, pero bueno, veremos cómo le va. Y después juega el sábado, el domingo ante Aldo Civi en Mar del Plata. 2:30 p.m.
2: El lobo del otro lado. Ruido, ¿eh?
3: Sí, el chacho ya no sabe qué decir.
2: Un ruido como esto, ¿eh? Este ruido es suave.
0: Sí, en un ratito lo vamos a estar analizando el momento de River, pero

0: arranque por Copa Argentina y lo que sucedió el otro día con Barraca Central.
1: Yo leía por ahí
0: en el Monumental.
1: ¿Cómo fue el mensaje? Porque lo leí recién hace un rato. Aguante, breve, contra profesor no es caída. Julio, no es uno, ya son dos. Y el primero fue un tropezón grande, porque quedó afuera de la Copa Argentina.
2: Sí, lo zafó un poco el Mundial, que estaban mirando por otro lado, pero... Paso.
3: Déjame decir antes que recibieron amarillas. Siaone, Ausmendi y Gianpaoli. E ingresaron Panaro, Cortazo, Steinbach, Merlo y Franco Torres en el Lobo.
2: Bien.
3: En donde ya...
1: Pregunta.
3: Vamos.
1: ¿Y Max? ¿No?
3: Por ahora, o sea, sigue estando, pero no... No estuvo
1: más,
3: en el banco.
1: Los últimos partidos sí. Lo salvó el Lobo.
3: Y es decisión del director técnico.
1: Algo pasa.
3: Sí. Y vuelve para el miércoles Enzo Martínez, que estaba por la fecha de suspensión. Y recordemos que la salida que tuvo fue del Pata Castro, en donde está en Aldo Civi. Y llegaron al Lobo Chipi Castillo y Lucas Jansson.
2: Bien,
1: bien. ¿Y alguien más puede entrar?
3: Veremos, hay que esperar qué sucede. Y la reserva empató 0-0 ante Instituto por la fecha 2 como visitante, y como local ante Aldo Civi jugará por la fecha 3. Y estaba jugando el femenino, estaba perdiendo 1-0 ante Unión.
0: Bien, hacemos. Y ya. Sí.

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0: al otro lado no. Ahí cerquita de la cancha de gimnasia, a Estudiantes de La Plata, con Diego Barrios, que nos va a contar un poco de lo que pasó ayer.
1: Antes que empieces, hay un mensaje también, lo de Muslera, porque hablan sobre eso. Sí. Listo, dale, vamos.
0: Me salió el uruguayo.
1: No. El Muslera se quedó en Bielsa, muy flojo. Bueno, varios jugadores, varios equipos tienen muy flojo realmente. Sí. Chimili, decime.
0: Igual, pará. Defendiendo a Muslera, no es culpa de Muslera, chico.
2: No. Ayer.
0: En el segundo gol de Independiente.
2: No,
3: lo prendió fuego, claro.
0: Funes Mori tira la pelota para adentro, ¿cómo va la pelota para el medio?
2: Exacto. Usted, la mayoría está en el programa que...
0: Chiste con el uruguayo, pero...
2: Juan la primera división, sí. Estábamos acá todos presentes, y lo único que porque se no está recuperando. Me di...
0: Recordar a tu técnico, va.
2: No, Funes Mori físicamente.
0: No sé si me entendiste, Nico, ¿no?
2: Y fue hacia el medio. Lo sabe Nico, lo sabe Milán, lo sabe Pablo, también Franco. Se sube. Sabe que no al medio. Y aparte, que el le regaló el tío, pero sucedió donde se enfrentaron Estudiantes Independientes. No para nada el arbitraje de dos, que nos tiene acostumbrados a tener este tipo de arbitraje.
4: Muy contento tuvo el partido.
2: La verdad, por momentos se hacía.
4: Sí.
2: Y me parece que cuando el árbitro quiere tomar las divididas, y efectivamente. Como que el partido, muchachos, no. Por ahí. Pero que decirlo, un importante es del cacique Medina en el 11 titular. Para mí, no sabe jugar Funes Mori desde el arranque. Para mí, siempre central, más allá que por la izquierda, que es un jugador que tiene jerarquía. Que yo, en más de una oportunidad, lo he dicho, para mí tiene nivel de selección argentina.
4: Y el...
2: de que Tomás Palacios continúe el año próximo porque tiene que volver al Inter de Italia. Está
0: pregunta.
2: Préstamo.
0: Sí. Funes Mori afuera, Palacios en el medio.
2: Sí.
0: ¿Y quién va de cuatro?
2: Tendría que empezar como central, se lesionó, no pudo estar, y tendrán que haber sido los centrales Pires, por derecha y por izquierda.
0: Sí. ¿Benedito está para jugar?
2: Está, lo que sí, claro, a Medina. Porque las veces que contar con Benedetti, si poner para que juegue con González Pires y izquierda, va a empezar el contacto con Zamendia, que se rompió en aquella final con está pero recién se está básicamente, yo creo, de acá un mes y medio. Si Medina lo requiere, empezar a contar y va por el sector izquierdo. Yo creo que una vez que Arzamendi está recuperado, va a recuperar el lugar y González Pires y Tomás Palacios serán los centrales titulares. Por derecho no hay muchas dudas, porque el único lateral derecho parecería ser en la opción de Medina, porque después está Mancuso, pero se inclina hasta por el ex Colón. Y errores claramente, porque era un partido que posibilidad que Muslera tuvo dos intervenciones muy buenas. Estudiantes tuvo una volea, la tira por arriba del travesaño y estaba solo el penal Carrillo, que lo ejecutó realmente muy mal. Que también respondió muy bien Rodrigo Rey. El partido que sin lugar a dudas y cometió Estudiantes, faltando pocos minutos, primero una tonta infracción de nuevo que después termina desencadenando en el gol de llega de pelota detenida, donde Estudiantes. Sí, pero Estudiantes. Claramente.
0: Bueno, no lo puede dejar solo.
2: Anticipó. Sí, lo marcaron mal. Sí.

0: Que también se suma el gol errado de Carrillo.
1: Claro.
0: Y había como nostalgia por el último partido, ¿no? De Mike.
1: De Mike, sí. Sí, Mike la Montarain, sí.
2: Te lo digo hoy. ¿Qué día estamos?
1: El lunes 27.
2: 27. ¿Y dónde lo va? Perdió un gran jugador.
1: Sí, es que de eso. Sí, está más que claro.
2: ¿Pero por qué? ¿Pero por qué lo digo? ¿Te acordás cuando yo te dije que cuando perdió a Medina?
1: Sí.
2: Iba a estar complicado el estudiante.
1: Sí.
2: Bueno, ahora con Amendurain.
1: Y es más la parte de Medina que la de Amendurain. Claramente, son dos jugadores completamente distintos.
2: La pudo
1: solucionar. Sí. Hasta ahí no, porque estudiante el juego por momento. Extraña a Medina.
2: Hay dos nombres.
1: Reemplazar nunca estudiantes esa Medina. Porque con Ascasio lo pudo funcionar con Pío,
2: sí,
1: con Amondará.
2: Sí.
1: En caso ni Castro, ni
2: nunca
1: en ganarse la titularidad. Sí se dará al lado de Pío. Pero recordemos que Amondará se termina yendo al Bolón. Es una venta que a estudiantes le quedan alrededor de 10 millones y medio de euros. Y el 10% y la posibilidad de estudiantes termine desenvolvando 2 millones de euros más.
2: Lo que pasa que el estudiante estaba en duda si lo dejaban ir, pero son 10 millones.
1: No, es era imposible decir que no.
2: Decirle que no y...
1: Y te explico también por qué. El estudiante necesita levantar la inhibición que tiene, que está encaminada, una inhibición por parte del Inter de Miami, por el paso atrasado de Facundo Faría. Ya en las próximas horas esto va a estar solucionado y se espera que se levante esta inhibición y estudiantes con este va a buscar por Joaquín Correa. Es la decisión que tiene estudiantes ir al campo en el Botafogo Brasil, que no tenía que lo quiera junto a brasileño y se suma cercana a millones y medio de euros.
2: No está.
1: Y estudiantes lo quiere porque sabe que tiene que jugar Copa Libertadores. Le vienen dos finales y no por esto de la inhibición. Es el jugador que quiere el cacique Medina, que quiere Sebastián Verón, que quiere la gente y él quiere porque Correa quiere volver.
2: Tengo dos nombres.
1: Sí.
2: Uno está más cerca de acá, de donde estoy yo, y otro más del lado del sur, más del lado de cerca de Defensa, por ahí.
1: Sí.
2: Uno es Tomás Molina, que lo quiere estudiante.
1: Belmonte será.
2: No, uno es Molina, el de Aaron Molina,
1: sí,
2: que jugó en...
1: Que está jugando... Es un... Cuando se fue de Medina, pero que Defensa y Justicia no tiene intenciones de negociarlo.
2: Y el otro es Tomás Belmonte, que lo acabas de
1: decir. Tiene mucho lugar en Boca, están buscando una salida, pero no ha mucho en Boca este último tiempo Belmonte. No. Y estudiando... Tiras la camiseta y juegue.
2: Me río porque Boca le da siempre los jugadores a Estudiantes y al Lobo, no sé por qué.
1: Hay estudiantes que han venido de Boca, le han servido mucho. Mancuso, yo creo que tiene mucho más para dar, pero lo que pasa es que 15 a 20 minutos, le da muy pocos minutos. Ayer...
2: Que a Estudiantes capaz que le puede llegar a servir.
1: Eso es recuperable.
2: Sí, es un jugador recuperable y no nos olvidemos que en Lanús anduvo muy bien.
1: Sí, bueno, gracias a esas buenas actuaciones llegó a Boca.
2: Sí, en realidad fue a Europa primero.
1: Sí, bueno, pero...
2: Para después volver a la Argentina.
1: Tuvo también pasos por selección juvenil, es un jugador muy...
2: Yo creo que la presión que tiene en Boca no la va a tener en Estudiantes. Si llega a venir,
1: Lo que pasa es que... Necesita un futbolista, como te dije recién, que le tires la camiseta y ya juegue. Yo de lo físico Belmonte y cómo está futbolísticamente.
2: ¿Dónde es el suplente de Paredes?
1: Pero jugar mucho y las veces que juega.
2: No es flojo.
1: Ha tenido bastante flojo. Y además, como recién hablábamos de Gimnasia con Mili, cuando te negocio, te quiere dar un jugador que realmente no está pasando un buen momento ese futbolista, te lo quiere sacar de encima. Lo mismo que River.
2: Cuando
1: venga por algo, fue por algo. Y estudió en su momento. Domínguez pensó

0: que cometió Estudiantes en los dos tantos, se lo terminó llamando a Independiente, que se mostró solo. Tuvo una correcta actuación Rodrigo Rey, la defensa estuvo muy sólida.
1: Ambos arqueros fueron buena actuación, sí, tuvieron.
0: Pero bueno, sobre todo Rey pudo levantar el cero en su arco, se atajó un penal, terminó siendo importante.
2: Volvemos a decir, muy mal pateado lo de...
0: Sí, fue muy mal pateado. Hace rato que no se lo ve bien. Y yo lo decía recién con Mili Nico antes que vos llegaras, para mí no lo tendría que haber pateado. Yo creo que lo ejecutó porque es el capitán, porque es el 9. Pero a mí me parece que estaba Mesa. Para mí podría haber ejecutado que no. Ni físicamente Carrillo ni futbolísticamente.
2: Sí, sacarse eso de encima, lo escuchaba hoy en una radio, Radio Amiga 990, lo digo al aire. ¿Qué hay que sacar de eso de patea porque es el capitán? Porque
0: igual lo pidió, ¿eh? Igual sí, él lo pidió.
2: Pero hay que sacar.
3: Sí, pero a veces es muy sano para el equipo decir no. Y no es un acto de cobardía. Decir, tal bueno, cual. Estoy pensando en el equipo. Pasa en el mundial, en varias veces en los mundiales. En el mundial,
2: perdón, mira. Antes que me olvide, Nico, mandarle un saludo grande a.
0: Cuidado. ¿A quién?
2: A Custodio Méndez.
0: Ah, bien.
2: Que estuvo en un programa en TN y nos nombró a nosotros.
3: Ah, muy bien, Adriano, muy bien.
2: Siempre nos nombra a nosotros.
0: De lo que fue la actuación histórica de Cabo Verde,
3: Sí, sí, sí. Tiene que, va a venir acá, vive acá cerca. Tiene que venir a charlar siempre, siempre viene.
2: Sí, con toda la onda, siempre.
0: Bien, si les parece, repasar el 11 que puso en cancha ayer el cacique Medina. Y te voy a pedir los testimonios que son importantes porque tenemos una conferencia del cacique Medina y en este caso fue la selección argentina y habló así, así que en un instante lo vamos a estar escuchando. Pero Estudiantes formó con Muglia, Mesa, Funes Mori y Palacios en el mediocampo, Castro, Pio, Amondaray, Pablo Castro y Tobio Burgos.
2: Los 11 independientes: Rey, Godoy, Fedorco, Valdés, Zavala, Pérez, Marcone, Gutiérrez, Montiel, Abaldo y Ábalos.
0: Bien, tenemos para escuchar primero, si te parece, vamos con la palabra de Muslera, el arquero de Estudiantes, que volvió, que se habló en la Copa del Mundo, de su actuación en el fútbol, atajando para la selección de Uruguay, y de cómo criticar por los uruguayos después de la actuación en la Copa del Mundo. Pero escuchar lo que decía, que se refería a la selección argentina y también a lo que fue la actuación de Messi en la Copa del Mundo. ¿Lo podemos escuchar?
2: Estamos complicado. Es radio vivo eso.
1: Sí.
2: Pero ahora sí, no. A ver, fue criticado. Yo creo que sí, está bien. Se mandó un par de macanas y Muslera. Vamos a decir la verdad, pero bueno.
0: ¿Lo podremos escuchar, Pablo Costa, de tu teléfono?
2: A ver,
0: ahí te los estoy enviando.

0: Tengo una gran relación con Lionel Scaloni, lo estuvimos hablando un poquito, así que nada, felicitarlos y copiar las cosas buenas, ¿no? Si podemos nosotros copiar las cosas buenas del fútbol argentino.
1: ¿Después de la final hablaste?
0: No, antes de la final, antes de la final. Después de la final, obviamente, con todo lo que implica los viajes y esas cosas que uno conoce, no he hablado. Siempre se deja pasar un poquito el tiempo, sin duda que ahora en el correr de las semanas le mandaré un mensaje que estará más tranquilo.
1: La última que te hago y es sobre Lionel Messi.
0: No, ¿qué te puedo decir? No, ¿yo qué te puedo decir de Messi? Aparte de ser mi ídolo, el mejor jugador del mundo, un chico que dentro del campo es fantástico enfrentarlo, admirarlo y nada, que... La verdad que uno no quiere que ese tipo de jugadores se retire nunca.
2: Bueno, ahí tenemos entonces la de...
3: que hacía referencia a lo que fue su relación con Scaloni y también con Messi. Pero...
4: También que en la previa sufrió

0: lesión de González Pires, ¿qué te llevó a utilizar a Ramiro Funes Mori? Y un encuentro donde quizás en su mejor momento llega el gol de Independiente y después un mazazo final y una imagen que quizás no era la que nadie esperaba.
1: Sí, buenas noches. Bueno, en líneas generales obviamente se perdió el partido, las sensaciones son negativas, obviamente por una cuestión obvia, pero después, analizando un poco más en frío lo que tendría que ver nuevamente el partido, como tú decís, nosotros en el segundo tiempo me parece que fue la mejor versión nuestra, donde ahí empezamos a tomar el dominio y el predominio del partido, con buenas asociaciones, con buenas llegadas, sin tener tantas llegadas claras al arco rival, pero sí con la pelota en campo rival, llevándola de lado a lado, con circulaciones, con buenas circulaciones, y nos faltó de repente algo más de contundencia para definir algunas jugadas que eran favorables. Por eso la mejor versión nosotros, ahí viene la falta, que increíblemente de esa falta le hicieron mil al Guido. Y bueno, y lamentablemente recibimos, marcamos muy mal el balón parado, minuto 76. Es un error nuestro.
2: Ahí escuchábamos la palabra del cacique Me.
3: Pero, ¿cómo le pegó Molera a Uruguay? Terrible, ¿eh?
2: Argentina.
3: Sí, pero vos no podés hablar de la selección argentina y pegarle a tu selección. Perdón.
2: Es que fue.
3: Sí, sí.
2: Pues.
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0: Seguimos con Abrazo de Gol, con Estudiantes de la Plata. Dos cositas me dijiste. Dos,
1: ¿eh? Dos. El 11 de agosto en un reciben el primer partido a la U Católica y el 18 viaja a Chile, en donde las próximas horas saldrán a la venta las entradas para los hinchas de Estudiantes. Y atención, porque va a necesitar pasaporte para poder sacarla.
0: ¿Pasaporte? ¿Por qué
1: pasaporte? Y registrarse para poder viajar a Chile. Atención, que no va a pasar solamente con el DNI.
2: Ya sé, me imagino por la revisión de antecedentes, me parece.
1: Exactamente. Y más que a raíz de lo que sucedió en la Argentina hace un par de años, en la partida de Avellaneda entre Independiente y la U de Chile.
2: Qué poquito que se habló de ese partido, sí. Fue gravísimo.
3: Quedó muy atrás.
2: Una más grande que hubo en los últimos 40 años.
0: Sí. Por suerte en Cancha Boca no pasó nada. No pasó nada cuando vinieron acá, y cuando fueron a Chile tampoco pasó nada.
1: Pero tranquilo. Y se toman en cuenta algunas consideraciones.
0: Digo, sí. Antes que me olvide, sí. Aquel partido que se iba a jugar con el Independiente Rivadavia, ¿se devolvieron las entradas?
1: Efectivamente, el día sábado empezaron a devolver por ventanilla las entradas a las personas que ya lo habían comprado. Una, que perdieron el dinero, que reservaron algún hospedaje, porque eso es difícil de recuperar. Y también lo perdieron el avión. Así que fue una cosa importante que había empezado a hacer Estudiantes y quedó en la mano porque el partido se suspendió. Hipotéticos festejos de la selección argentina.
0: ¿No? ¿En uno?
1: Hubo festejos, lo hablamos con Mili, el agradecimiento a la selección argentina, también a los veteranos de Malvinas. Todo se vivió en la previa.
0: Una puteadita también para
1: Tapia, sí, obvio, para Tapia también, como también la hubo en su momento cuando jugó River con Barracas en el Monumental. Insulto siempre para Tapia, no importa dónde, pero bueno. Volviendo a Estudiantes, cerramos rápidamente con lo que se viene en lo deportivo, que será por la tercera fecha, porque la segunda queda suspendida. Claro, va a pasar para agosto cuando tengan que enfrentarse Boca y Estudiantes en la Bombonera. El 5 de agosto.
0: 5 de agosto.
1: Por la tarde se van a estar viendo Boca y Estudiantes, por eso se saltea al partido de la fecha número 3, que será este sábado a las 6 de la tarde. Estudiantes recibe a Defensa y Justicia. Partido importante para el pincha porque necesita floja imagen del partido de ayer y empezar a sumar. Pero como mencionaba recién Pablo Mesa, lo que se viene para Estudiantes, y cerrar el partido que se viene el 4 de agosto, un nuevo aniversario.
0: Sí, señor.
1: Esto será desde la semana que viene. Estudiantes va a estar cumpliendo 121 años y lo va a estar celebrando en uno con un evento cultural como los tiene acostumbrados, donde va a haber música, exjugadores, donde se habla que va a haber una olla popular muy importante para
0: los miércoles 19 horas,
1: Boca, claro, Estudiante. Efectivamente. Y volviendo a lo que será el aniversario de Estudiantes, unos días antes se va a estar corriendo el domingo 2 la maratón, que se va a estar homenajeando a Conigliano en la maratón. No tengo la suerte de estar, pero sí vamos a estar. Veremos si alguno de la mesa, ¿por qué no Milagros Pozo? Vos, Pablo Costa, sí. En el aniversario de Estudiantes, que será el 4 de agosto, con importantes eventos culturales en uno durante toda la jornada.
2: Yo me acuerdo que fue 100 años de Estudiantes, hace muchísimo tiempo, atrás que toqué con el estadio anterior. Sí. Los 100 años fueron importantes.
0: Sí. El año pasado no.

0: El anterior estuve yo, que hicieron, ¿te acordás? Que estuvimos mirando un poco el estadio de adentro.
1: Sí.
0: Que yo había partes que no conocía,
1: porque yo había parte. Claro. Fue en el 2023, ¿no? Estuvimos haciendo los recorridos,
0: sí,
1: por dentro del estadio y viendo todas las muestras de arte. También va a haber música, bueno, muy completo, como siempre, los estudiantes, el martes 4 de agosto
0: durante. Seguramente uno de nosotros esté ahí.
1: Vamos a estar ahí seguramente tomando fotos y cubriendo todo ese acto que Estudiantes habitualmente lo hace, ¿no? Para hinchas, socios que se quieran acercar a compartir la tarde y la noche en uno.
0: Bueno, seguimos en Abrazo de Gol.
2: Antes de que me olvide decir, fue que no va a haber visitantes en Mar del Plata para Gimnasia.
3: ¿Confirmado eso, sí, entonces?
2: Así es.
0: Mira, bien. ¿Había la posibilidad?
2: Sí, estaba la posibilidad.
0: Mira, no sabía.
3: Pablo, ¿te parece leer algunos mensajes que quedan, sí, del primer bloque?
0: Sí, yo iba a hablar de Cambaceres y La Villa. Sí. Importante también. ¿Cuándo? Ya que no está,
3: sí, sí,
0: mi amigo Faure, me dejó hablar de eso.
2: Sí, Lili. Gustavo, fue una vergüenza.
3: Comienzo también, como todo, sí, complicado.
0: Concuerdo, Gustavo.
3: A ver, eso que le hacen a Boca, sí, dicen, el gol que hizo el pibe, flaco, fue golazo. No solamente se lo hace, no, fue un golazo. Está bien. Hablaban del premio Puskás, mira, ahí. Puede competir, digamos.
1: Antonio Alonso, ¿no? El autor de ese golazo.
0: Sí.
1: Qué golazo,
3: ¿no? Golazo, sí, sí, sí, sí. Y el arquero tampoco puede hacer nada, porque fue tan bien colocada.
1: Responsabilidades.
3: Un poquitín.
0: No tiene la responsabilidad del arquero. Y el primero. El primero
3: es un defensor que se abrió mucho y le dio mucho, sí, espacio, ¿no?
1: Braida.
3: Está, bueno, ahí está. Miriam.
2: Guido, Muslera se quedó con el gen Bielsa, muy flojo.
0: Bueno, tranqui, muchacho.
3: El gen de Marcelo guarda, ¿eh?
0: Hernán, a Robarrena la veo poca vida. Chicos, recién. Dejen laburar a los técnicos.
3: Sí, lo mismo para gente de Gimnasia que ya está apuntando a Pereira, ¿eh? Sí. Coincido.
0: Luis. A Gimnasia ya lo empezaron a cagar, siempre igual.
3: Y... bueno,
0: Hay que ver.
2: Sí. Julio, a River, un tropezón no es caída.
0: Se lo dije. No es uno, son dos y ya quedó afuera de la Copa Argentina.
2: Iván de Citibel, Scaloni erró al no llevar a Iván hasta
0: autónomo. ¿Qué pasó?
3: Otra. Está disconforme con la lista este hombre.
0: Sí, me parece que sí. Se quedó.
3: Está, sí.
0: ¿Qué pasa? Exacto. Independiente ganó por los errores, no fue superior, igual Carrizo no debía patear.
1: Sí, totalmente. Sí, sí. Y el análisis de Medina, que también lo dijo, en el mejor momento de Estudiantes llegaron los goles de Independiente por errores de Estudiantes.
0: Juan Carlos,
2: no dice nada,
0: ya estás leído. Diego de Quilmes, Funes Mori es un exjugador, sin ese error no perdía. Con el día de... somos todos
1: peor. Segundo gol, pero la realidad es que condicionó el equipo y ya lo hemos dicho, para mí Funes Mori no tiene nivel de primera división.
0: Sebastián, Boca se enteró que empezó el torneo y el problema es que puso suplentes, se jugó muy mal y sí, y tiene una final, porque para mí es una final el jueves.
2: Omar, saludos Romero, un abrazo, le mandamos un saludo. Muchas gracias.
0: Bueno, seguimos con Villa San Carlos y Cambaceres. Camba que ganó, que perdió. Cambaceres perdió 3-1 en un partido que la verdad que se complica solo Cambaceres. La verdad que se complica solo. Los goles de Juventud Unida vienen por errores de la defensa, más que todos los laterales y la defensa siempre le cabecean solo a Cambaceres. Cuando empata Cambaceres, un tiro libre muy lindo, vuelve a tener el mismo error, Nico, vuelve a tener el mismo error y otra vez... cabecea solo un jugador de
3: otra vez,
0: entonces
3: otra vez, sí.
0: Está complicado, así no se puede. La verdad que Cambaceres está complicado. No sé qué puede llegar a pasar con el técnico de Camba. complicado la Ortiz, sí. La verdad que está muy complicado.
2: Tiene 22 puntos, se encuentra en la posición número 11.
0: Sí, sí, sí.
2: Y en la próxima va a jugar con Lugano.
0: Sí, de local.
2: Sí.
0: Creo que juega viernes a las 7 de la tarde. Este, lindo partido para ir a ver. Seguramente yo voy a tratar de estar ahí, este, para poder cubrir a Cambaceres, este, pero no le encuentra la vuelta y cada vez se complica más.
1: Y no viene esto, Pablo, porque hace rato que Cambaceres no viene teniendo buenas campañas.
0: Campeón de técnico y sigue pasando lo mismo.
1: Realmente es una pena, porque bueno, tenemos la esperanza de que Cambaceres pueda empezar a subir de categoría, pero realmente hoy está muy lejos y no tiene un buen presente el conjunto de Ensenada, que siempre también nos trata cuando hemos ido a cubrir, sí. Nos abren siempre las puertas, claro,
0: también. Igual que Villa San Carlos, este, pero bueno, no le encuentra la vuelta y lamentablemente así está, en vez de pelear por la parte de arriba está peleando en la parte de abajo. Había ganado 2-3 partidos, este, bien, y ahora bajó con 3 derrotas seguidas, bajó mucho su rendimiento.
3: Exacto, sí.
0: Este, yo creo que en algún momento tiene que volver a ganar Cambaceres para poder estar en la parte de arriba y no estar peleando lo que es la parte de abajo, que
1: sí, aspirar a meterse en el reducido. Exacto. Básicamente para pelear por el ascenso.
0: Estuvo ahí hace 3 partidos, estuvo a 3-4 puntos. Uh-huh. Y hoy está con 22 puntos y el último que clasifica es Puerto Nuevo con 30.
1: Y está un poco lejos.
0: O sea, está, es largo igual esto.
1: 8 puntos es una ventaja.
0: Sí.
1: Son 3 partidos. ¿Cuántas fechas quedan, más o menos?
0: No, falta un montón. Este, falta un montón. Para mí falta mucho. Todavía puede llegar. Son, ya te digo, estamos en la 21, son 32.
1: 11 fechas, sí.
0: Tiene puede
1: un poco,
0: llegar.
1: Tiene un poco de margen todavía, pero necesita levantar. Y por el otro lado,
0: Villa San Carlos le ganó a Merlo, Deportivo Merlo, un partido importantísimo, muy importante, porque necesitaba ganar para poder meterse en el salir de ese lugar que siempre es complicado, que es la parte de abajo. Hoy está, lo pasó a la Guay Urquiza, pero tiene los mismos números que la Guay Urquiza, y con esta victoria ganó y bueno, muy bien los goles, muy lindos los goles, un gol de Lugones y el otro, el goleador, Salinas,
1: el potro
0: sí. Salinas, que cuando le pegó, yo te puedo asegurar que parecía que iba en cámara lenta y parecía que no entraba, y fue un golazo, la verdad que mírenlo después, es un golazo. Pero bueno, salió de ese lugar que nadie quiere estar, que es el descenso, y bueno, venía de perder dos seguidos. Complicado también el momento de Villa San Carlos, que en la próxima juega ante Doc Sud.
1: ¿En Berisso o como visitante?
0: En Berisso.
1: Ah.
0: En Berisso. Pero bueno,
1: posibilidad de sumar otros 3 puntos.
0: Ojalá que pueda llegar a sumar otros 3 puntos para poder por lo menos pasar a Cadu y al Brown de Drogué. Está bien, Cadu y Brown de Drogué también tienen que jugar sus partidos.
2: Empató con Liniers.
0: Puede llegar a pasar a Cadu, a Brown de Drogué y a Flandria. ¿Por qué? Porque San Carlos tiene 25, Cadu tiene 26, Brown de Drogué tiene 27 y Flandria tiene 27.
1: Claro, está todo muy parejo ahí.
0: Después viene Liniers con 28. Entonces,

0: puede llegar a meterse ahí y poder salir de este lugar, que es un lugar duro para Villa San Carlos.
1: Que ya atravesó hace un par de temporadas, recordarás, con mucha angustia. Y necesita sumar
0: ese día de
1: partido. Tranquilo, que ese día, pero para no llegar al cuello y tratar de sumar puntos para meterse en el reducido.
0: Yo creo que falta mucho.
1: ¿A cuántos puntos está el reducido Villa San Carlos? ¿Tenés el dato?
0: Del reducido está lejos.
1: ¿Más de 20 puntos?
0: Y San Carlos tiene 25 y Armiño tiene 38.
1: 13 puntos, bueno, son 5 partidos.
0: Sí, pero hoy es salir del reducido, como digo, ahí llegó. El.
2: Oh, mirá que corte.
0: ¿Todo bien? Buah. El. ¿Cómo se dice?
2: El. No, entré y acabo de ver el corte de pelo de Pablo Costa y.
1: Tremendo.
2: Se me iluminaron los ojos. Dije, oh, qué belleza.
0: Estamos hablando de Villa San Carlos.
3: Muy bien.
2: Era Villa, qué bueno. Muy contento, casi me pongo a llorar el sábado.
0: Ah, sí.
2: Hola, Mili.
0: Buah.
2: Muah, pobrecita, ella está arfiada. Bueno.
0: Bueno, contanos un poco.
2: Vine como no.
0: Sí.
2: No, estoy muy contento por la Villa. Un poco triste por Boca, pero bueno, me puso muy contento la Villa.
0: Sí. Contanos un poco de la Villa.
2: Y les cuento un poco de la Villa, entonces. No, la verdad es que jugó un partidazo. Hay que ganarle de visitante a Deportivo Merlo, ¿eh? No es un rival fácil de enfrentar. Y además, nada es fácil para un San Carlos que en 27 fechas ganó 5 partidos.
0: Claro.
2: Eso también hay que tenerlo en cuenta. Que desde la fecha 5 está en descenso directo.
0: Y que no le encuentra la vuelta, porque yo creo que Villa San Carlos me tocó ir a verlo hace 2 partidos atrás, ¿no?
2: Sí.
0: De local. Y empata el partido y se lo empatan.
2: Sí, vos traes un empate, ¿no?
0: Sí, empate.
2: No recuerdo así, porque recuerdo que fuiste al partido anterior al partido que fue con Camioneros de local.
0: Claro.
2: La Villa tuvo 2 partidos visitantes en el arranque del torneo, porque en el arranque, digamos, del torneo había tenido 2 partidos seguidos, creo que la tercera y cuarta fecha de local. En este caso los tuvo visitantes porque la rueda se repite, pero al revés. digamos que es la rueda inversa del torneo. Porque ahora es un torneo largo, recordemos, son 22 equipos, son 21 fechas, son 42 fechas en total. Bueno, Villa San Carlos, desde la fecha 5, como decía, que estaba no salía de las últimas 2 colocaciones del torneo, del puesto 20, digamos, hoy, gracias a esta victoria, alcanzó a la Guay Urquiza y tiene un par de goles más de diferencia de gol, y por ello dejó a la Guay Urquiza en el puesto 21, y está descendiendo con 25 unidades la Guay Urquiza hoy en día, con 11, y Ituzaingó, que le facilitó la pelea a todos, la pelea por el descenso, porque ya está prácticamente virtualmente descendido. Está bien, faltan todavía 15 fechas, el torneo son 42, van 27.
0: Pero es lo que te decía yo el otro día.
2: Aunque falten 15 fechas, 14 puntos es un montón.
0: Hay que sacar por menos un punto con Doc Sud.
2: No, tiene que ganar o ganar. Sacaron los partidos locales, tienen que empezar a ganarlos. Urge ganarlos, porque que vos digas, no, bueno, aunque sea con un empate, también vos podés especular que, si no me equivoco, la Villa alcanzó a Uruguay, lo superó por diferencia de gol, está a 2 puntos de Fernández y del Cadu, y a 3 puntos de Liniers.
0: Sí.
2: Entonces vos agarrás y por ahí decís, bueno, gano un partido, los otros no están ganando. Ahora, la fecha pasada justo se dio que, salvo la Uruguay, los otros 3 también ganaron.
0: Claro.
2: Si no me equivoco, o empataron algunos. Me parece que Liniers ganó, si no me equivoco, vamos a verlo. Liniers, si no me equivoco, ganó. No, empató, está bien. Liniers empató con Doc Sud. La Villa, al ganar, se le acercó un poquito. Estaba a 5, se le acercó a 3. La Guay empató, la Villa le descontó esas 2 unidades que tenía que descontarle para alcanzarlo y pasarlo por diferencia de gol. Y después, el Cadu empató.
0: Yo lo tengo prolijo acá. Sí.
2: Ya dije todo. Y después, bueno, tenemos a Flandria, que Flandria también empató. En este caso, la Villa se vio beneficiado de que todos empataron. Pero la fecha anterior, que la Villa había perdido de local con Camioneros, por ejemplo, el Cadu había ganado.
0: Entonces, ahí tenés a Doc Sud, tenés a Comunicaciones, que Comunicaciones es uno de los que está ahí arriba.
2: Sí, Doc Sud es Comunicaciones visitante.
0: Sí, después jugás con Cadu.
2: Un rival directo.
0: De local, un rival directo que tenés que ir a ganar.
2: Ese es

0: Ese es un partido muy ganable. Porque también hay que tener en cuenta que San Carlos no juega bien, pero no juega como para estar en el puesto 20 de la
1: tabla. Después juega.
0: Le ganó bien a Deportivo Merlo de visitante. Deportivo Merlo está en el puesto 11.
1: Después juega con Argentino de Quilmes. Y después juega de nuevo de local con Flandre. Otro que es también un rival directo. Sí. Claro.
0: Bueno, son tres partidos.
1: Y después jugás en el medio con Armenio de visitante. Y otro partido directo con Brown de Drogué.
0: Sí, porque Brown de Drogué también está en los últimos puestos. Tiene entonces, 27. Recordemos, 11 Ituzaingó, virtualmente descendido, puesto 22. 25 La Guay Urquiza,
1: tiene menos 10. Por eso decimos que los partidos de local
0: menos 10, ganarlos, menos 10 de diferencia de gol. La Villa tiene, está en el puesto 20, acaba de salir de descenso directo gracias a este empate y gracias a, perdón, a esta victoria y gracias a empatar en puntos a La Guay.
1: Claro.
0: Con los 25 puntos que tiene, menos 8 de diferencia de gol. A un punto quedó el Cadu. Por eso decíamos la importancia del partido que va a tener con el Cadu dentro de tres fechas, como local. Después con 27 quedaron Flandria y Brown de Drogué y 28 tiene Liniers, son los que pelean el descenso. La Villa ahora tiene como objetivo tratar de dejar, ¿no?, a La Guay abajo, pero puede alcanzar al Cadu, a Brown de Drogué y a Flandria, y tal vez a Liniers también. El tema es que tiene que empezar a ganar. Y justo un partido de local con Dock Sud, que está en el puesto 14 con 32 puntos, que no está tan lejos de la Villa tampoco, son los partidos parejos que tiene. Porque el partido del otro día de local con Camioneros era muy perdible. Porque Camioneros juega bien, tiene plata, los Moyano invirtieron, es una realidad. Entonces, con Camioneros, que está cuarto además, que está peleando campeonato, que está a 2 puntos de Talleres Remedio Escalada, que es el puntero, es un partido perdible. Ahora, con Merlo es un partido que... De visitante era empatable, la Villa lo ganó. Ahora tiene que reivindicar esto, rubricar esto, digamos, ganándole como local a Dock Sud. Porque por más que la Villa logre un empate, ¿quién te dice que la Guay gane, que el Cadu pueda ganar, que Brown de Drogué? Aunque sí, todos andan mal. Pero es un terreno demasiado parejo, muy parejo. Repito, si Deportivo Merlo le ganaba a San Carlos, quedaba en el puesto 8. Hubiese quedado... Perdón.
1: Estaba el reducido.
0: Quedaba en el puesto
1: porque
0: 8.
1: ¿Sabes por qué me acuerdo? Porque lo
0: dijeron en la transmisión. Pero te digo, no solo que entraba
1: el
0: reducido, sino que pasaba a Comunicaciones y Armenio.
1: Eso voy a decir, por favor, a lo de las transmisiones.
0: Muy parejo ese
1: torneo. Perdón. A lo de las transmisiones, por favor. Se cortan las transmisiones. No saben enfocar la cámara. Muchachos, ¿qué están haciendo? ¿Qué están haciendo? En serio, muchachos. Son un desastre.
2: Tienen que borrar las transmisiones de antes. Claramente.
1: Es un desastre.
0: La verdad, era mejor la transmisión de
1: Ace Play. Es más, yo te voy a decir una cosa. En la cancha de Canva Ceres, y lo tengo que decir en vivo, en este momento, llevaron una cámara, y lo transmitieron desde Capital Federal. ¿Sabían eso? Desde Capital Federal. Es una vergüenza lo que están haciendo con las transmisiones. Vos no podés transmitir un partido desde Capital Federal, y lo digo al aire, porque no tenés ganas de venir a Ensenada.
0: Bueno, igualmente recordemos también que tampoco hay mucha plata como para las transmisiones de este estilo. Pensemos, hace 10 años, mirá lo que te digo, hablamos de 2015, había partidos de B Metropolitana que no se transmitían. En 2015, 2016, 2017, la mayoría de los partidos de la B Metropolitana había solo 5 o 6 que se transmitían. De 10 partidos, cuando eran 20 equipos. De 10, 11.
1: Ahora Mili, perdió 2-0
3: ante Unión, el femenino.
0: Ah, fútbol femenino.
3: Sí.
0: Me parecía, porque jugaste tan poco con Independiente, digo, ya volvió a jugar. Digo. Bueno, igual no me sorprende nada ya el fútbol argentino. Pero sí, la verdad que...
1: Unión.
0: No, por eso digo, cuando no dijeron, no aclararon que era fútbol femenino, en un momento dije, ya volvió a jugar. Ya dije.
3: Y juega el miércoles también.
0: Bueno, sí, pero por lo menos son 4 días. Sí. Pero sí, la verdad que bueno, es una bocanada de aire fresco esta gran victoria con los goles de dos de las figuras, dos de los históricos, de Alejandro Lugones en el primer tiempo. Un muy lindo gol, una muy buena jugada de Santino Fabio.
1: Que no se merecía perder, hasta ahí no se merecía perder. Estaba jugando muy bien la Villa.
0: Repito, San Carlos no está jugando bien en general, digamos, a lo largo de las 27 fechas de lo que va el torneo, no está bien. Pero hubo 4 o 5 partidos que empató, perdió, que

0: podía haber ganado y que los mereció ganar claramente. Por eso yo creo que San Carlos es un equipo que no está jugando bien, pero que está para estar en el puesto 14-15. 13, para estar cerca de posiciones de reducido, no para estar último. Así que por eso, la verdad que fue una buena victoria. A mí me sorprendió por el hecho de que no se le estaban dando los resultados y que, vuelvo a repetir, le ganó un equipo que si ganaba quedaba octavo.
1: Sí.
0: Y eso en el segundo tiempo de Rodrigo Salinas.
1: Vos sabés que en algún momento lo dijo el técnico de Villa San Carlos, estamos hablando de Restelli, dijo que Villa San Carlos va a ir a jugar, ¿sí? Y le va a complicar los partidos a los que estaban arriba. ¿A qué voy? A ver, ¿a qué voy? Que no le va a ser fácil jugar. Cuando ellos tienen la presión de jugarle a Villa San Carlos, que Villa San Carlos está tan tranquilo para jugar,
0: sí.
1: Le va a complicar un poco más los partidos Villa San Carlos.
0: Sí, estaba haciendo...
1: Con la presión que tienen los otros.
0: Sí, estaba haciendo un repaso en mi cabeza que San Carlos empató 4 partidos seguidos. San Carlos cuando asumió Restelli perdió, empató 4 seguidos, después ganó y perdió 2. Y ahora volvió a ganar. O sea que tiene 3 derrotas, 2 victorias y creo que 4 empates en este ciclo. Pero hay que destacar que...
1: Desde San Carlos que vuelve a jugar el domingo a las 15...
0: Domingo a las 15.30, me parece.
1: Sí, no, 2 de agosto.
0: No, a las 15.30 ahora.
1: Ah, a las 15, no, a las 15.
0: Ah, a las 15, medio antes. Hay que tener en cuenta que desde que asumió Restelli, incluso los partidos que perdió San Carlos, los perdió 1-0, 2-0. Tampoco es que perdió por muchos goles de diferencia. San Carlos ya no es goleado como en algunos partidos del ciclo anterior. Y además, los partidos que empató 1-1 y 3-0-0. Ahí es donde podemos ver que San Carlos mejoró mucho en el aspecto defensivo. Sumado también a que San Carlos hizo 2 incorporaciones en defensa y el volante central, Ezequiel González, juega muy bien. Que vino de la Liga Cordobesa. Un equipo de la Liga Cordobesa. Ezequiel González vino hace un mes y ya lleva 4 partidos seguidos como titular. Y es de lo mejor de la Villa. De hecho, él es el que le abre la pelota a Santino Fabi en el centro a Lugones, en el primer gol. Y Santino Fabi es un lateral derecho de la reserva de Estudiantes que está jugando este año, ya está desde el año pasado, está jugando de volante, casi de volante interno, delante de lo que es la línea de 5 que implementa Restelli. Porque el que está jugando de 4 es Farías, el jugador de Defensa y Justicia. Que la verdad hicieron un muy buen partido tanto en ese tándem Fabi y Farías. Y bueno, Ezequiel González, que es el 5, que la verdad que está jugando muy bien. Esteves está haciendo muy buen reemplazo de los lesionados, Machín, Loyay, el otro chico que llegó hace también 3 semanas. Que ahora justo no recuerdo su nombre, pero jugó 2 partidos y se lesionó también. O sea, vos traes un jugador, un defensor, que juega 2 partidos y se lesiona. Entonces también tenés mala suerte. Pero la verdad que defensivamente mejoró muchísimo San Carlos. Y esa es la clave de que hoy haya salido de zona de descenso. Bueno,
1: perdón, hubo disturbios. Se registraron disturbios en la cancha de Quilmes. Luego de la derrota del 0-0 ante Colegiales. No hay un buen paso de Quilmes hoy y bueno, hubo problemas entre los propios hinchas.
0: Bueno, el que tuvo problemas ayer fue Ferro. Se le rompió el micro cuando estaban el plantel yendo a Morón a jugar con Deportivo.
2: Un montón de gente esto, ¿eh?
0: Sí.
2: Mucha gente. Bien.
0: Sí, porque hay algunos partidos donde se está empezando a permitir de vuelta a los visitantes.
2: 2500.
0: ¿Eh? Ferro está puntero en la B Nacional. Está puntero en su zona, en la zona A. Y le lleva, si no me equivoco, 5 puntos a Deportivo Morón, que es quien le ganó en esta fecha. Le ganó 4-0, pero a Ferro se le rompe el micro, llegan tarde, le echan 2 jugadores en el primer tiempo y termina perdiendo 4-0. Sí. Casi todo el partido con 9. Un Ferro que en las últimas 11 fechas había empatado un partido y ganado 4. Se había sacado 30 puntos de 33 posibles.
2: Hasta Colón creo que le ganó.
0: Había perdido uno.
2: Ah,
0: sí.
1: Sí, no. Está complicado Colón también, ¿eh?
0: Sí. Pero Ferro está muy bien, está puntero de su zona. Y bueno, ahora Morón quedó segundo en su zona. Del otro lado creo que está Gimnasia Jujuy puntero. Una linda final va a ser Ferro Gimnasia Jujuy si se da, ¿eh?
3: Mirá si vuelve Ferro.
2: Ojalá.
1: Que... Gimnasia Jujuy, guarda, ¿eh?
2: Pero Ferro la merece más.
3: Sí, Ferro sí.
1: Guarda. Pará. A ver, Nico, vos que te acordás más.
2: Sí.

0: 2000.
1: Ferro estuvo
0: 2000 descenso.
2: Sí. Para Ferro.
0: 2000.
1: ¿Y Gimnasia Jujuy?
0: Gimnasia Jujuy descendió en el 99, después volvió otra vez. Y creo que en 2004, creo que la última, 2005 la última vez que...
2: O sea, el que más se lo merece es Ferro.
0: Obviamente.
3: No, luego Eugenio estuvo en primera en el 2013, 2014, me parece.
0: ¿Tanto?
4: No, me parece que no.
0: Estaba Matías Cajal.
3: ¿Cuándo fue la 2005, última vez?
4: Por ahí, sí.
3: Fui y estuvo en primera división. La verdad que...
0: El otro amigo Mario Lobo. Pablo, ¿qué hemos hablado con él? Mario Lobo. Vamos a buscar.
2: Marito Lobo.
0: Gran goleador.
4: Bueno, con Luis Lobo, que jugaba en la defensa.
0: Era hermano, claro. Luis Lobo, Minge, Campin el Arco, Carmelo Rosito.
3: Carmelo Rosito. Lo acabo de encontrar. La temporada 2008-2009 fue la última de...
5: Sí,
3: la
5: mirando. Sí.
3: Dice, 4 años seguidos en la máxima categoría.
1: De 2005 sí. Bajó Racing Club de Avellaneda. Si mal no recuerdo, me parece que Racing.
0: Aparte tenía 2 años
3: bueno,
0: de la selección de Bolivia.
3: ¿Pero qué es lo bajo, Pablo? Sí. Es un decir, porque el descenso es una consecución de malos partidos.
1: No, en esa época sí, está bien. El último que le ganó fue Racing.
3: Ah, claro, sí. Porque, claro, digo, hubo muchos equipos que...
1: defenderlo,
3: claro,
1: chico.
3: Hubo muchos mucho equipos que se fueron ganando, incluso. Por malas temporadas, claro, una mala consecución de un mal promedio.
0: Venía de no convertir goles, le convirtió uno Martín Mandra a River, que llevaba como... 8 partidos sin hacer goles.
2: Sí, Martín Mandra, qué viejo que está. Dios mío, qué viejo que está.
3: El Chicago del año, Nueva Chicago del año 2001, la delantera con Ariel Jesús y Martín Mandra. Sexta claro. Fecha del torneo Apertura, Chicago le gana en cancha de
2: Vélez. ¿De quién estoy hablando?
3: Los goles de
2: Mandra.
3: ¿Te
2: acordás?
0: Martín Mandra también estuvo en Gimnasia.
3: Sí.
0: Bueno, sí. Bueno, quedan 20 minutos. Vamos a que hablar de lo que sucedió también en Boca, River.
3: ¿Quieres que lo dígame? Porque yo llegué tarde, la verdad que.
2: Hablemos primero de River.
3: Hay que hablar, mejorar.
0: Muchacho, ¿qué tienen para decir? Digo, pues ya se están terminando los diálogos.
4: ¿Qué momento, no? ¿Y qué tenés para decir?
5: Diego, sí. El árbitro para el miércoles, Ray Hilfer, y en el VAR va a estar Germán Delfino.
4: Mirá vos, Ray Hilfer entonces el árbitro para el partido del miércoles.
5: Y en el bar Germán
4: Delfino. Entre Gimnasia y River. Pero igual Delfino suele estar en el bar hace rato, más tiempo en el bar que dirigiendo en el campo de juego. Pero bueno, veremos con el bar Ray Hilfer, que no me parece uno de los buenos árbitros. Así que atento tanto.
5: Tuvo varias polémicas.
4: Sí, tanto Gimnasia como River el miércoles. Pero Millonario, que tuvo un sábado complicado en el Monumental, donde cayó 1-0 como local jugando contra Barraca Central, en un equipo en donde no estuvo dirigiendo el Chacho Coudet, estuvieron sus ayudantes.
5: Por la suspensión.
4: Claro, estuvo Broggi a cargo del equipo, también Damián Musto, y un River que claramente no levanta cabeza. Después de lo que fue su inicio de temporada y la derrota frente al Docini por Copa Argentina por 16-0, llegaba a este inicio del torneo clausura y fue derrota del Millonario por 1-0 frente a Barracas. Tenemos para arrancar repasando las formaciones de este River, que estrenó algunos refuerzos, como el caso de Nicolás Otamendi, el más importante tal vez, porque venía a jugar la final de la Copa del Mundo hace unos días en los Estados Unidos y automáticamente tuvo su debut el día sábado. El arquero fue Beltrán, por el lateral derecho estuvo Montiel, otro hombre de la escaloneta, Martínez Cuarto y el mencionado Otamendi, Marcos Acuña completando la defensa, mucha selección argentina y ex selección argentina en esta defensa. En el mediocampo estuvo Vera con Lucas Silva, adelante de ellos Tomás Galván, Lautaro Pereira, Facundo Colidio y la vuelta del Rafa Santos Borré a ser titular en el Monumental, el delantero colombiano, que ya ha tenido su estreno goleador en lo que fue derrota frente al Docivi, y en este caso no tuvo un buen partido al igual que todo River, un conjunto millonario que gastó muchísimo dinero en este mercado de pases, trajo jugadores muy importantes de la talla de Otamendi, Borré, tuvo sus primeros minutos Ángel Correa, también otros jugadores que ingresaron en el complemento, como es el caso de, ya te lo voy a mencionar, de Beltrán, que volvió al conjunto millonario, y realmente River le costó generar situaciones de gol al arco defendido por Marcelo Minio.

0: costó generar juego al conjunto millonario, que realmente no ha comenzado a jugar con los nombres que tiene, le está costando muchísimo, y habrá que ver de cara a los próximos partidos qué variantes intentará poner en el 11 el Chacho Coudet, porque realmente hasta el momento no encuentra la vuelta. Ingresó el juvenil Freitas, que habitualmente ingresa bien, pero me parece que no es la solución para este momento de River tirarle la responsabilidad al juvenil, y realmente está complicado el inicio de River. Dos partidos jugados, dos derrotas, y el miércoles se le viene el lobo por el bosque.
1: ¿Cómo pensás que va a ser el partido, Diego?
0: Y yo imagino un Gimnasia que va a tener que salir a por lo menos plantarse en campo rival, tratar de discutirle y discutirle en serio el partido, porque no es un River invencible que llega.
1: No es como el de antes.
0: Efectivamente, que tiene muchísimas dudas en todas sus líneas, le cuesta generar gol, no está sólido en defensa y el arquerito Beltrán solo no puede. Realmente, un River que trajo delantero y que no está convirtiendo, porque hasta el momento el único gol de la temporada lo marcó Santos Borré en la derrota con Aldo Civi, y el otro día no generó demasiadas situaciones en el arco defendido por Minio. Más allá de que no fue un buen arbitraje de Araza, River le costó muchísimo, y Barracas haciendo lo suyo, convirtiendo y después aguantando el resultado, se quedó con una victoria justa e histórica, porque realmente es la primera vez que Barracas Central ganó en el Monumental. Es una derrota durísima para River en todos los aspectos, en un semestre que arrancó de la peor manera y viene de un semestre que realmente terminó siendo malo, en donde perdió la posibilidad de sumar un título a manos de Belgrano de Córdoba, una final que hasta faltando pocos minutos la estaba ganando y se le escapó, y ahora el conjunto millonario apuntar los cañones en el torneo y en la Copa Sudamericana.
2: La verdad,
0: complicado el panorama para Coudet. Sí. Y muy temprano, complicado, muy tempranamente el semestre, porque
2: ¿querés que te diga una cosa?
0: Siempre hablamos, bueno, pero Gallardo tiene margen, tiene espalda. El ciclo Coudet, no te digo que está tambaleando, pero está con luces rojas de alarma.
2: Si me apurás un poco, decime los próximos rivales de River.
0: Por el torneo local, va a estar enfrentando a Gimnasia el próximo miércoles, sí, a las 7 de la tarde, ¿no, Mili? En el bosque.
1: Así, 7 y cuarto.
0: Y después va a tener que esperar los próximos partidos que se le vienen, que también van a ser duros para el conjunto millonario, que hay algo de acá para buscarlos.
2: El vestuario de River pidió por Pesela, que lo suma nuevamente al plantel.
0: Fue un que quedó al margen.
2: O sea, para que el propio plantel esté pidiendo por Pesela, algo te está diciendo. Algo está pasando en River.
0: Hay un serio problema en River en la defensa, claro.
3: ¿Cuántos jugadores dejó Coudet, o entre Coudet y la dirigencia? Porque ahora Coudet dice que es más de la dirigencia que de él.
0: Sí, le tiró la responsabilidad de la dirigencia. Sí. Fue 12 jugadores que sí, con la lista.
2: Y lo escuché hoy de la mañana. Hay varios jugadores de esos que quedaron libres que fueron. Miren lo que les voy a contar, Fueron. Se hicieron la ¿cómo se dice? Hicieron toda la parte de sangre, ¿cómo es? De
0: análisis. Sí, los
2: análisis. Bueno.
3: Análisis clínico, los
2: análisis de rutina para. Hay uno que está en Colombia.
3: Para comenzar la temporada.
2: Hay uno que está en Colombia.
0: ¿Juanfer?
2: No, hay otro más que está en Colombia.
3: ¿Castaño?
2: Castaño está en Colombia. Sí. ¿Sabían eso ustedes? Está en Colombia y no volvió a la práctica. O sea, no le gustó mucho haber quedado entre los que. O sea. Estás hablando de River Plate. Si esto está pasando en Boca,
0: no.
2: Pero no, como pasa en River, y le encanta a los periodistas, les encanta tapar todo con diario, pero hoy esto es un escándalo, muchachos. No, vos no podés estar apartado de River y estar jugando y estar en Colombia. No, me parece que se están confundiendo.
4: Hamilton Campas y.
3: Ah, bueno, pero no lo tienen en cuenta también.
4: Juanfer Quintero. Voy a decir eso nada más. Ojo, hubo una reunión secreta ahí entre Central y los dueños de Juanfer Quintero.
2: Yo tengo una pregunta.
3: ¿Qué tiene que ver
2: con llamaron? No llamaron.
4: Es el mejor amigo que tiene en la selección. Son muy amigos. Campas tiene mucho que ver este contacto entre Central y el man.

0: hacer.
1: Te lo hago a vos. ¿No llamaron por un lado, por acá, por Capital, por Campas?
0: No.
1: Tengo la información que Román le gusta mucho.
0: Creo que Campas se va a Brasil, porque tiene unos.
1: Tengo una información que Campas puede llegar a la Boca. Después, si se da o no se da.
2: Después del Mundial triplicó el contrato, o sea, la que está cobrando, bueno, Campas.
0: No creo, aparte Central está jugando a Libertadores, partidos importantes, no creo que lo deje ir.
3: Que quiere Boca acá al inicio de temporada,
2: sí.
3: ¿No?
2: Sí. Gandía, vamos a hablar de Boca.
0: No creo que lo deje ir, pero bueno, no, para concluir se le vienen.
1: Yo lo escuché, pero bueno.
0: Gimnasia, Rosario Central, los próximos rivales de River.
1: Gimnasia.
0: Y Rosario Central. Se le vienen partidos muy difíciles. Y en un contexto.
1: Le veo cuatro partidos más al Chacho Wood.
0: Y en un no contexto más. Donde River
1: si
0: gastó.
1: No le da vuelta, para Pablo, él solo se va a ir.
0: En un contexto donde River gastó muchísimo dinero en este mercado de pases, que a mí me sorprendió muchísimo que lo haya hecho ahora, y de hecho lo he dicho, porque no es el momento para mí de que River incorporara tanto, teniendo en cuenta lo que iba a jugar este semestre. Es cierto que necesitaba jugadores a raíz de esto que hizo la comisión directiva de separar jugadores del plantel. Pero no imaginé que iba a gastar tanto dinero en jugadores, teniendo en cuenta que tal vez en mercados anteriores, cuando River jugaba la Libertadores y necesitaba delanteros, la Copa Libertadores, que era el gran objetivo, sí, que tenía River y el equipo de Gallardo, que terminó jugando la Copa Libertadores con Colidio y con un Driussi lesionado y con un Borja que ya se sabía que no iba a continuar. Entonces, en ese momento y en ese mercado de pases que Gallardo sabía que necesitaba delanteros y le empezaron a llegar un montón de volantes, como fue Fausto Vera y como lo fue Moreno.
3: Pero necesitaba volantes centrales. Igualmente
0: necesitaba en ese momento gente en ataque porque sabía que Driussi estaba con inconvenientes físicos, que Colidio venía con una racha que no hacía muchos goles y sabía que Borja ya no lo iba a tener. Entonces, en ese mercado de pases que todavía estaba Gallardo como entrenador, River tendría que haber invertido y traer delanteros. En este contexto, en donde River juega Copa Sudamericana, donde el objetivo de River me parece que es armar un buen equipo para lo que viene, pero para eso tiene que tener un buen torneo para clasificar a la Copa Libertadores, porque ya no puede esperar a ganar a la Copa Argentina para clasificar a la Copa. Necesita sí o sí o salir campeón del clausura o sumar muchos puntos para poder lograr la clasificación a la Copa Libertadores y a ese supuesto equipo para la Copa Libertadores. Pero tenía 6 meses más para hacerlo. Para mí se adelantaron, no es el momento, incorporó demasiado y para mí gastó mucho de más en jugadores que hasta el momento no le han respondido. A mí me parece que Ángel Correa es un buen jugador, pero no sé si era para este momento en River, como otras tantas incorporaciones. A ver, River en su momento lo vendió a Beltrán por una cifra recontra millonaria, más de 20 millones, creo, aproximadamente 20 millones sacó, y ahora invierte prácticamente 8 millones de dólares en el 50% del pase. O sea, toda la diferencia que vos habías sacado con ese futbolista ya invertir para traerlo nuevamente y no sabes si te va a dar el mismo resultado para vender ese porcentaje. Para mí es que River hizo todo en este mercado de pases y en este último tiempo.
3: El problema de River también es eso, lo que gasta y el haber invertido tanto. Sí. El haber invertido tanto ahora, porque lo de River igual era raro, porque si vos me decís al inicio de temporada traes jerarquía, sí, claro, traes jerarquía. Si uno dice al principio de la temporada, me refiero a principio de enero, no es la temporada que arranca en enero, por cómo estamos en nuestro calendario, o cómo es nuestro calendario,

0: Pero bueno,
1: no, hoy necesita Quintero. Hoy Quintero en una pata es más que todo el medio de River, ¿eh?
0: Sí.
1: Sin duda.
0: Ahora se lesionó a Moreno.
2: Sí, el tema. Sí.
1: No tiene jugador con River.
0: Sí. Y otra información más. Lencina será refuerzo del Burgos.
3: El Burgos de España.
0: Sí, señor.
3: Sí. Que no sé si ascendió a primera esta temporada del Burgos. No, está en la B.
0: Segunda división. No. Una sesión por un año. Con opción de compra.
3: Bueno, Luis Vázquez está a punto de ser incorporado. ¿Se acuerdan del delantero de Boca, Luis Vázquez, que vino
0: sí,
3: a Patronato?
0: Tengo la información acá.
3: Está a punto de ser incorporado por el Birmingham de Inglaterra por 3 millones y medio de euros.
1: Mirá vos.
3: Sí, se lo podrían comprar al Anderlecht. Sí. Él está a préstamo del Anderlecht en el Getafe.
0: Boca recibiría 525 mil euros.
3: Sí. Bueno, para repasar un poco de lo que fue Boca, realmente por Copa Sudamericana, tuve un acto fallido. Por Copa Sudamericana, Boca jugó con O'Higgins el jueves pasado. Muy buena victoria, en realidad muy buena victoria. Buena victoria, y hasta ahí, 1-0. Yo, para destacar, a mí, bueno, lo que fue el equipo, ahora lo tengo de memoria, que fue el debut de Álvaro Montero, como digamos, por los puntos, con Boca. El debut de Álvaro Montero, después la defensa conformada por Dylan Gorosito, que fue su primer partido como titular en torneos internacionales. Ya había sido titular una vez contra Defensa y Justicia hace 2 años. Buen partido del chico. Buen partido Blanco por izquierda, ese tándem que hizo con Villa muy bueno. Los centrales, que fueron Figal y Ayrton Costa. Muchos se quejaban del nivel de Figal, bueno, no habían visto jugar todavía a Di Lolo ayer. En el mediocampo, la vuelta de Paredes, que 4 días atrás, el domingo a la tarde, había jugado la final del mundo. Sí. Esto para destacar. Paredes jugó.
0: Dale rápido porque no llega.
3: Cuatro días antes de jugar con O'Higgins, Paredes fue titular en una final con Argentina, con la selección, habiendo jugado todo el mundial y habiendo llegado desgarrado al mundial. 4 días después, él quiso estar, porque le ofrecieron tomarse vacaciones, quiso jugar y jugó. Juanfer Quintero se fue de vacaciones, tuvo 2 semanas de vacaciones en Colombia, no vino a entrenar cuando tenía que venir a entrenar, y bueno, eso desató también un poco el enojo de los dirigentes de River, que eso es lo que pasa a veces con estos jugadores indisciplinados, por dar un ejemplo. Después, Milton Delgado, porque jugó Paredes con Milton Delgado, el Chico Flores por derecha, jugó Villa por izquierda, decía buen tándem con Blanco, Aranda y Merentiel. Gran gol de Merentiel, tras gran pase de Paredes. Boca jugó bien y mereció un poco más. Ahora, en el segundo tiempo, Boca circuló la pelota como si el 1-0 alcanzara para ganar la serie directamente. Vos vas a jugar a Chile contra un equipo que no juega mal y va solo 1-0. Y Boca juega mal. Porque para lo que tiene Boca juega mal. Entonces depende 100% de Paredes. Si Paredes no hubiese jugado el jueves, Boca no le ganaba a O'Higgins. Bueno, caso de este fin de semana. Uno dice, Boca va a jugar contra Deportivo Restre visitante, van a jugar varios suplentes, pero vos ves los suplentes que tiene Boca y decís, se tienen que matar. Vos ves que va a jugar Zenón, ves que va a jugar Ascacíbar, ves que te puede entrar Ángel Romero, ves que van a jugar los dos centrales suplentes. Entonces los centrales,
0: los jugadores de Boca, le terminó el contrato, muchachos.
3: Los suplentes,
0: basta, sí. Basta de mentirle a la gente. Zenón no va más, para mí, ya hace rato. Jugó bien, pero ya está. Palacios, chau. Andate a Chile.
1: Braida.
0: A tu casa.
1: Braida.
0: Alarcón, a tu casa también. Braida, a tu casa. Belmonte, a tu casa. No, hay jugadores que ya no van más.
3: Ojo que Braida reemplazando a Blanco cuando jugó de lateral izquierdo tuvo buenos partidos.
0: Sí, está bien. Pero ayer,
3: Braida se suplente de Blanco.
0: Ayer fue un flan. Un flan con dulce de leche y crema.
3: No, ayer lo peor de Boca, lo peor de lo peor, aunque se quejen de la defensa, que la defensa no estuvo bien, fue el ataque. Vos no podés en el segundo tiempo, perdiendo 3-0, no patear una sola vez al arco contra Deportivo Riestra. Porque si a vos te meten 3 goles en el primer tiempo, vos tenés que encararlo de esa manera en el segundo tiempo.
0: En el primer tiempo sí se pateó, en el segundo tiempo no se pateó.
3: Sí, Riestra. ¿Tres veces?
0: No, en el primer tiempo se pateó.
3: Ah, bueno, hubo alguna jugada, pero
0: en
3: muy
0: el segundo
3: poco.
0: Tiempo fue un desastre.
3: Pero es poquísimo. Aparte son jugadores que supuestamente se quieren mostrar. ¿Cómo? Y perdés 3-0 el primer tiempo.
0: Yo lo quiero decir, los goles, lo voy a decir al aire. Ascacíbar ayer, otro. No entiendo qué le pasa a Ascacíbar. Hoy no es el Ascacíbar de estudiante.
3: Ayer además jugaron mal todos, porque ayer entró Malvilla, entró Malvilla.
0: No, lo tengo que decir, Diego. ¿Qué?
1: Decilo.
0: Lo tengo que decir. No jugó bien Ascacíbar.
3: Bueno, ¿quién
0: Delgado,
3: ¿quién jugó bien?
0: Jugó bien.
3: ¿Quién jugó bien ayer?
0: No, ninguno. Ninguno.
3: Por eso digo, ¿quién jugó bien ayer?
0: Los pibes.
3: Montero, entiendo lo del tema del arquero. Entiendo que

0: no puede hacer mucho en el segundo gol. El primer gol no tanto, el segundo gol justo le cabecean a 2 metros y se la desvían a 1 metro. Ya la tercera...
1: Román, 118 y 58, trae un 2 y trae un 9, porque si no, el próximo que se va también sos vos. Chau, me voy.
0: Traer un arquero que mide 2 metros, la verdad que de un paso atrás y no pueda sacar una pelota, una masita que te tiran por arriba, también... Claro. Son varias cosas que la verdad para destacar en este caso, bueno, de un Boca que dejó muchísimo que desear y que ahora se juega, parece por ahí un poco apresurado que lo diga, pero en realidad yo creo que se juega el año.
1: Hace una semana que estamos con el 9, que llega Romero, que llega Romero, que llega Romero, y hasta ahora están negociando, sí, hace una semana, Boca, Alan. Boca una juega, semana.
0: Sí, no tengo tiempo, Pablo. Boca juega para cerrar.
1: No, ya sé.
0: Boca juega ahora el jueves a las 21:30 contra Higgins como visitante. Yo tengo el equipo tentativo. Sé que va a jugar Montero. Es muy probable que vuelva Lozano, que juegue Blanco por izquierda, que juegue Ayrton Costa, que juegue Figal, que esté en decir que ponga otra vez 3 volantes centrales, es muy probable que juegue Ascacíbar, Milton Delgado y Paredes, tengo entendido que Paredes va a jugar un poquito más adelante, y después es muy probable que jueguen Merentiel, Villa por izquierda, Aranda por derecha. Ese es el equipo que tengo.
2: Cerramos, chicos.
0: Sí. Bueno, nos vamos despidiendo entonces de Abrazo de Gol. Esta fue una jornada más, la última del mes de julio.
1: Se retiró el árbitro de la final.
0: Sí. Nos reencontraremos el próximo lunes.
1: Hay un lío en Italia, que no saben. Lean los diarios porque no.
0: Chau.
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0: Muy buenas tardes a todos. Otro lunes más de este programa hecho con tanto amor por los niños, No Más Hijos Rehenes. Le vamos a dar la bienvenida a todas aquellas personas que quieran mandar mensaje. Lo pueden hacer a través del 221-678-9929. Estamos transmitiendo en vivo en Instagram y en www.radiorocha.com.ar. Dicho esto, nunca no se olviden de defender los derechos de los niños, de hacer el usuario para poder ver sus expedientes, ¿sí? Y frente a cualquier duda nos pueden comunicar, se pueden comunicar con No Más Hijos Rehenes a través del teléfono 221-622-8320. Dicho todo esto, vamos a empezar una entrevista con la psicóloga Silvana Giachero. Hola Silvana, ¿cómo estás?
1: Hola, ¿cómo andás? Gracias por la invitación.
0: No, gracias a vos. Ella es de Uruguay. Con No Más Hijos Rehenes a través de 221-622-8320. Dicho todo esto, vamos a empezar una entrevista con la psicóloga Silvana Giachero. Hola Silvana, ¿cómo estás?
1: Hola, ¿cómo andás? Gracias por la invitación.
0: No, gracias a vos. Ella es de Uruguay. Bueno, presentate vos mejor, vas a ser mejor que vos, ¿no?
1: Bueno, yo soy perito forense, soy investigadora. En realidad, mis mayores investigaciones iniciaron en mobbing, acoso laboral y bullying. Quise varios congresos, escribí varios artículos, libros sobre el tema. Y en los últimos años, estas dinámicas me llevaron a investigar a raíz de un caso en Uruguay, María No Se Va, que fue un caso de secuestro de una niña española, que la utilizaron para legislar que se votara la ley de violencia de género. Estuvo 4 años secuestrada en Uruguay, con problemas casi diplomáticos graves. Me empecé a involucrar en lo que era la alienación parental, ya que descubrí que era como la misma dinámica, era el mismo guión que se daba en el bullying, el acoso en los centros de estudio, el móvil, el acoso en el trabajo y la alienación parental, que también es una dinámica, es un proceso donde hay un chivo expiatorio que se lo etiqueta de malo, de abusador, de maltratador, y todo el mundo se va sumando y lo va creyendo y va reafirmando hasta que se logra construir el vínculo totalmente con el padre, ¿no? Son dinámicas muy complejas, no es un hecho puntual, son procesos, por eso a mí me gusta investigar en ese comportamiento humano que tiene como base el efecto mimético. El efecto mimético, si ustedes quieren investigar, pueden leer René Girard, El Chivo Expiatorio, el efecto mimético, que para mí es como la clave de estas dinámicas, donde las personas se mimetizan con el maltratador, ¿tá?

0: Sí.
1: El niño desarrolla como un síndrome de Estocolmo, donde para tranquilizar al padre maltratador, alienador, lo que hace es someterse, ¿tá? Y optar por ese maltrato y evitar el conflicto, ¿no? Y los demás personajes se van mimetizando, psicólogos, abogados, jueces, amigos, familia, ¿no? Copiando, imitando y repitiendo lo que este progenitor alienador va diciendo, ¿no? Es súper interesante estudiar ese efecto que tiene el ser humano, ¿no? Así como el efecto del chivo expiatorio, porque el papá alienado se convierte en un chivo expiatorio donde se depositan todos los males y todas las culpas, y se tiene la fantasía de que si este padre desaparece, va a desaparecer todos los problemas, y en realidad el problema quedó en casa con el alienador, ¿no?
0: Sí, sí.
1: Es una dinámica que, si la entendemos, es muy perversa, generalmente disparado por personas con determinadas características que utilizan el sistema, ¿no? Y utilizan la ley de violencia de género como una espada, cuando fue un escudo, para castigar a estos papás por lo general, ¿no? Porque se da más, esta ley habilitó a que se diera más estas dinámicas, y más por parte de las mamás o de las tías o de los abuelos, porque a veces es familiar, la puede disparar una abuela, una tía, manipulando a toda la familia, ¿no? Entonces, realmente es muy preocupante, porque hay cada vez más casos, y lo que es más preocupante no es solamente el efecto que genera en los padres y en la familia paterna, ¿no? Trauma complejo, depresión severa, intentos de suicidio, ¿no? Sino que también lo que va a pasar con este niño a largo plazo, ¿no? Nosotros hablamos de trauma relacional, este niño se va a desarrollar en una situación de un vínculo con un maltratador que está ejerciendo sobre él una violencia psicológica, porque eso es la alienación parental, sí. Es violencia psicológica, es maltrato infantil, y lo que va a hacer es lo que ya sabemos, porque hemos visto los efectos, es de ese trauma relacional, que a veces, si el niño es un poquito más grande y el vínculo con el papá o con la mamá duró más tiempo, porque también tengo casos de madres que son alienadas también, separadas de sus hijos, va a depender de si pueda revincularse o no. A veces esto es para toda la vida, ¿no?
0: Sí, sí.
1: Y es muy, muy doloroso. Y genera mucho sufrimiento, genera mucho dolor psíquico, y traumas y enfermedades a largo plazo también, ¿no?
0: En los chicos el daño que ocasiona es terrible, porque la alienación parental lo que hace es insertarle en la cabeza todo un chip, como quien dice, donde uh-huh. empieza a tener una realidad que no es, y
1: claro.
0: Sí.
1: Le van implantando memorias. Lo que van haciendo es, todos los días agarran algo de la realidad, lo distorsionan, ¿no? O crean un falso recuerdo o distorsionan un recuerdo, porque la memoria no es fotográfica. ¿Tá? Y claro que se puede introducir recuerdos de cosas que no son reales, más en un niño. Imagínate que en una secta lo hacen a los adultos, más a un niño, ¿no? Y más por parte de un progenitor, que es donde él de alguna manera se refugia, porque en definitiva no tiene más nadie que quedarse en esa situación.
0: Sí, sí, sí.
1: Porque ni siquiera el sistema judicial le sirve al niño como para poder manifestar que quien los están evaluando, los peritos que los están evaluando, se den cuenta para poder rascar un poquito y poder permitir que ese niño se exprese y realmente pueda contar lo que está viviendo, ¿no? Entonces, ni los peritos están capacitados. Por otro lado, las feministas lo que hicieron a partir de René, de Gardner, que fue el que habló de síndrome de alienación parental, fue satanizar el concepto,

0: satanizarlo a él para deteriorar el concepto. Y hoy se ven metidas en un gran lío porque negaron la existencia de la alienación parental, mezclando el síndrome de alienación parental, que la academia no lo acepta como síndrome, sino que la academia no es que sea negacionista, no está de acuerdo con describir y patologizar una situación que es de relacionamiento familiar. Bien, sí. Entonces, lo que hace el manual de psiquiatría y el CIE-11 habla así de comportamientos alienantes y los describe en la relación madre-hijo, y tiene un código tanto en el CIE-11 como el manual de psiquiatría. O sea que estamos hablando de ciencia. Sí podemos hablar de la existencia de comportamientos alienantes, ¿tá? Y lo que hoy se está desarrollando, que lo está desarrollando Bernet, uno de los mayores investigadores que pertenecen a Garipa, de donde yo soy delegada para Uruguay, lo que está haciendo es desarrollar el concepto de trastorno por estrés postraumático por alienación parental, ¿tá? O trastorno por alienación parental, ¿tá? Que sería las consecuencias de los comportamientos alienantes. Entonces nosotros por un lado tenemos los comportamientos alienantes, que es esto de ir taladrándole la cabeza al niño, poniéndolo en contra del otro progenitor, y por otro lado tenemos las secuelas o el daño, que es otra cosa distinta, pero que puede haber comportamientos alienantes y no haber daño, ¿tá? Pero lo que tenemos que entrenar a los jueces, a los fiscales y a los peritos es, sí, sí, a identificar esos comportamientos alienantes, ¿ah? Entonces, el lío que hoy tienen las feministas es que ven que estos casos también los viven algunas mamás. Entonces ahí quisieron inventar el eslogan, le digo yo, de violencia vicaria, ¿no? Un concepto, un nombre que roban de otra profesional que hace años atrás hizo una investigación, y lo llevan al género, a la política, a la ideología, sin ninguna base científica, donde a su vez es un concepto perverso en sí mismo, porque invisibilizan a los niños, los instrumentalizan, y la víctima pasa a ser la mamá.
1: Exacto.
0: Ajá. Es gravísimo, ¿no? Porque
1: sí, pero
0: ni
1: aparte
0: siquiera
1: la...
0: es el
1: Que aparte de la violencia vicaria, la ponen para un solo lado, y la violencia es violencia, no hay violencia...
0: Claro, pero lo que pasa que, en mi opinión, es que están generando un nuevo producto para la góndola de su supermercado.
1: Exacto.
0: ¿Tá? Es un nuevo producto, ¿tá? Que lo han querido meter acá en Uruguay también, usando casos puntuales, distorsionando la realidad, con algo que sí no tiene base científica. Entonces lo ridículo es que estas mismas personas son las que han salido a hablar mal de la alienación parental, mezclando alienación parental con síndrome de alienación parental, diciendo que no es científico, que no está en el manual de psiquiatría, que no está en el CIE-11, sí están los comportamientos alienantes, pero eso no lo dicen, ¿tá? Pero salen a defender un concepto sin base académica ninguna, que lo meten por el lado jurídico, ideológico, político, que no está en el manual de psiquiatría y no está en el CIE-11, que no tiene ni una investigación, ¿tá? Que no tiene una evidencia empírica, que no tiene un metaanálisis. O sea, es un concepto sacado puramente de la ideología, ¿no? Creado para generar un nuevo delito, seguir criminalizando a los hombres y de alguna manera seguir invisibilizando y destruyendo a los niños, ¿no? Porque sí, pasan a ser meros objetos para dañar a la pobre mamá.
1: La verdad que siempre he visto, bueno, este programa se basa en defender los derechos de los niños, y siempre hago hincapié en el daño que le provocan a estas criaturas, y cómo se va haciendo todo un trabajo de alineación, el hombre cómo sufre, que llega un momento que tanto el hombre como las mamás, porque hay mamás que perdieron a sus hijos y se
0: también de la misma manera
1: se encuentran con esto, viste, de que te acusan y simplemente sin pruebas vos perdés a un hijo y

0: lo querés recuperar, el tiempo que se perdió es tanto que no reconoces. El otro día me pasó un caso con una mamá que estuvimos antes de la pandemia hablando porque le habían sacado a su hijo.
1: Claro, la pandemia fue una época donde se secuestraron muchos niños de un lado y del otro. Sí.
0: Sí. Y vos sabés que, bueno, en el caso este, el padre vuelve a llevar al niño a la provincia, porque se lo llevó de provincia, bueno, la justicia le dijo que tenía que volver al lugar. Y resulta que se ve que ha hecho un trabajo de ir, viste, como la gota que va cayendo arriba de la piedra y la termina
1: Es que
0: partiendo.
1: es un trabajo de gota. Es un trabajo de gota.
0: Que se lo llevó el nene a Neuquén y cuando llegó allá la llamó a la mamá al nene diciéndole no quiero volver más, me quedo acá.
1: ¿Y sí?
0: Y encima tiene una edad que es complicado porque tiene una edad de 10 años donde ya puede elegir y me dice me quedé sin mi hijo de vuelta. O sea, es una cosa increíble que pase esto.
1: Una vez que empieza esta dinámica, si no se corta enseguida, esa perpetuidad, porque pasa eso, en la cabecita del niño pasan muchas cosas y va a depender, como tú decís, de la edad, ¿tá? Pasa que como se alía con el maltratador y acepta que hablen mal del otro progenitor, pasa él mismo a hablar mal del otro progenitor, entonces no solamente se autoconvence y lo convencen de que el otro progenitor es malo, es loco, es abusador, o es maltratador, o es violento, o corre riesgo, o le hizo cosas horribles, sino que aparte, si él quisiera volver, si tuviera algún vínculo de años, cuanto más grandecito es más, y quisiera volver a ver a ese progenitor, le da mucha culpa y mucha vergüenza, y también le da un miedo real, miedo a que ese progenitor se enoje con él.
0: Sí, sí,
1: ¿Entendés?
0: sí.
1: Entonces, es muy complejo para ese niño, es como que su cabecita se rompe en muchos pedacitos, ¿tá? Y después juntar todo eso y armar la historia verdadera es muy complejo. Y aparte como la justicia demora mucho tiempo, les da poder y les da tiempo a los padres alineadores para ir haciendo el trabajo, ¿tá? Durante 1 o 2 años y después el niño, aunque un juez diga tiene que volver a vivir con el progenitor alienado, ¿tá? El niño no quiere y nadie va a lograr
0: No.
1: que quiera algo porque no puede con todo eso.
0: Ahora, ¿qué hacemos con el tema de que la justicia no lo quiere reconocer la alienación? O sea, ¿qué hacemos?
1: Bueno. Acá lo que hay a nivel de estrategias, yo hablaba con una abogada argentina, que ahora Patricia Sugaray, que lo que se usa, lo que pasa es que hay que ser muy estratega y a veces acá cuesta, que si ellos te dicen tenemos que limitarnos a la ciencia y el síndrome de alienación parental no es científico, bueno, vamos al manual de psiquiatría, vamos al código de relacionamiento padres e hijos. Y ahí tenemos científicamente puesto, porque está en el manual de psiquiatría, los comportamientos alienantes.
0: Sí,
1: ¿Entendés?
0: sí, sí.
1: Entonces vamos a la prueba científica. Y después otro que hay que hacer es dar la batalla de la información, ¿tá? Por eso Garipa está haciendo lo que está haciendo, el libro de Alejandro Amaro, que publica ahora con toda la información, es educar. Es educar a los jueces, explicarles, mire, el síndrome de alienación parental es una cosa, los científicos que no lo aceptan es una cosa, los negacionistas es otra, la alienación parental es una cosa, los comportamientos alienantes sí están comprobados. O sea que la información está.
0: Sí, sí, sí,
1: El tema
0: sí.
1: es que el poder que tuvo durante muchos años las feministas, que todavía lo tienen, saliendo a los medios de prensa, pagando información, desinformación, con páginas, con entrevistas, acá todo el tiempo en los medios, todo el tiempo en los medios, y repiten todo el tiempo. El falso síndrome de alienación parental a científicos, pseudocientíficos, que lo que quiere hacer es separar a las madres pobrecitas de sus hijos, los padres abusadores que justifican, y es repetitivo y sistemático.

0: presión que tienen los jueces a partir de la ley de violencia de género, se generó una presión muy grande sobre los jueces, y si después alguno de estos padres, un 0,001%, puede llegar a generar un filicidio o un asesinato de su expareja, entonces ellos terminan en un lío tremendo, ¿no? Entonces se ha convertido en una presión tan grande, tan grande, tan grande, donde el derecho ha terminado ligado a la ideología de género y ha soltado la mano de la ciencia.
1: Así es, ahí lo estoy tratando de subir a Parietti, Lucas Parietti, así también hacemos una charla, y estoy buscando para subirlo también, si no tenés ningún tipo de problema, Alejandro Mendoza.
0: Sí, claro,
1: así charlamos,
0: trabajamos juntos.
1: Por eso, así, dame un segundito, que ya lo sumo. Porque no se estaba pudiendo subir.
0: Conectar, porque está en Perú.
1: Claro. Ahí lo estoy llamando a ver si entra.
0: Sí, se puede conectar.
1: Ahí está. Hola, ¿cómo estás? Un gusto.
0: Hola, Alejandro.
2: Silvana, un gusto verte.
0: Igualmente.
1: Un gusto poder estar comunicados entre todos.
2: Tal vez un poco de ruido, porque aquí en Lima, pues en el hotel donde me hospedé no hay buena conectividad. Salí a los alrededores, a un restaurante, pues está con mucho bullicio.
1: No, pero igual se escucha bien. Bueno, pues, presentate y contanos un poquito lo que quieras. Ahí tenemos el libro.
2: Aquí está.
0: Ahí está. Felicitaciones.
2: Ay, Silvana, pues Silvana, muy linda, muy amable. Ella en la contraportada, como líder de opinión internacional que es experta, pues nos hizo favor de hacer un buen comentario del libro. El libro, pues afortunadamente lo presentamos en el Congreso Internacional de la Asociación Iberoamericana de Psicología Jurídica. Afortunadamente en esta asociación a la que pertenezco, y bueno, habemos psicólogos de amplia trayectoria, una de ellas la doctora Asunción Tejedor Huerta, quien es autora también de uno de los capítulos de este libro, y ella pues es una pues experta prestigiada que ha trabajado mucho sobre el tema de la alienación parental. Ha batallado mucho en su país con esta situación del negacionismo, de la ciencia, de la alienación parental. Se le ha tratado de censurar a ella, a su trabajo, a sus libros, y hemos unido esfuerzos en toda Latinoamérica y también en Norteamérica, en Europa, con el doctor William Bernet, cuando fundamos el Movimiento Global de Integridad Científica en Alienación Parental. Silvana es nuestra delegada en Uruguay. Y pues, Silvana es, lo ha dicho muy claro ahorita, ¿no? O sea, el arte del engaño, pues es una característica humana que si no fuera así, pues no existiría la profesión de los abogados, no existiría el derecho. Pero en este terreno, en el de la alienación parental, el arte del engaño ha sido

0: tan reflexionado que están negando que se pueda engañar a los hijos. Entonces, pues pareciera ser que ahorita dicen que eso es imposible. Entonces, pues lo que tenemos que hacer es cerrar todos los juzgados, porque pues es algo que como no existe, pues para qué perdemos nuestro tiempo, ¿no? Y lo que ocurre es que cuando se llegó a ese absurdo de generar lo que es evidente, pues lamentablemente las mismas feministas se dieron cuenta que muchas de ellas, por estar negando que existe la manipulación psicológica de los hijos, la alienación parental, y muchas de ellas también quedar con los vínculos rotos con sus hijos, pues en lugar de reconocer que sí es algo que existe, pues pretendieron cambiar el nombre y decir que era un problema exclusivo de violencia de género. Entonces, ahora le pusieron violencia vicaria como un problema exclusivo de violencia de género y se está legislando en todos lados de esa forma.
1: Sí.
0: Lo cual es muy grave porque además de que deja inermes a los hijos, porque también las leyes de violencia vicaria son nada en un sentido conciliador, son extremadamente punitivas. Entonces, lo que ocurre es que se puede una mujer que es maltratadora victimizarse y decir que está siendo víctima de violencia vicaria y interpone una denuncia falsa de o si sí está experimentando esto por parte de su pareja, un padre, educador, hijos, acusador, pues bueno, pues va a utilizar una ley para proteger a sus hijos. Pero aquí lo que ocurre es que genera una polarización, pero abismal, infinita casi, es decir, ya con el concepto de violencia vicaria y sus leyes, ya hay mujeres de primera y mujeres de segunda. Es decir, la mamá y la niña materna serían las mujeres de primera, y la abuela y todas las mujeres de la línea paterna serían unas mujeres de segunda. Porque si una abuela paterna quiere ver a sus nietos de forma genuina y se los han alejado, y entonces dice, bueno, está actuando mal la mamá y se acerca a los juzgados a meter un recurso legal, automáticamente las leyes de violencia vicaria dicen, no, eso que está haciendo la abuela paterna es también violencia vicaria. Si una tía, si una prima, si cualquier ser querido de la línea paterna se está dando cuenta que hay una injusticia y que ese pobre niño o niña está siendo pues, vulnerado, está teniendo afectaciones graves y hace algo como quiera, también la puede tratar a ella como violentadora tal. Es decir,
1: y sin línea la balanza para un solo lado.
0: Entonces pues aquí les vuelvo a compartir la
1: pantalla
0: del libro.
1: Ahí estaban recién preguntando por el libro, ahí lo muestro. Así se ve bien. Si lo puedes poner un cachito de frente. Okay.
0: Sí, entonces.
1: Eso después decime dónde lo pueden conseguir o cómo pueden hacer para adquirirlo.
0: En Amazon ponen violencia, alienación parental y violencia vicaria. El nombre completo es una visión interdisciplinaria, alienación parental y violencia vicaria, y pues bueno, su servidor soy el

0: coordinador y hay otros dos coordinadores, supervisores, en los que el doctor Manuel Bermúdez, que es doctor en Derecho Peruano, y Alejandro Heredia, que es uno de los primeros activistas de aquí, de allá de México, porque no es que en México, yo estoy en Perú.
1: Perú.
0: Pero lo pueden hacer en Amazon. Ponen en Google Amazon, Agresión Parental y Violencia Vicaria. Lo pueden adquirir en formato electrónico como Kindle. Está en el equivalente a sus monedas locales en $10. Y si quiere la versión física, el equivalente en sus monedas locales les llega en $30. Entonces, no se me hace un costo excesivo. Muchos de los activistas de México y otras regiones del mundo me decían que querían las versiones en físico, impresas, también de los otros libros de Garipa, porque les sirve a ellos llevar el ejemplar y sentarse con el juez, sentarse con el magistrado, sentarse con el político, entregarle el libro y decirle, mire, eso es lo que está ocurriendo, esto es el verdadero problema, tenemos que hacer algo. Entonces fue a solicitud de muchísimos activistas, amigos míos que conozco, que quieren la versión impresa. Entonces también los otros libros de Garipa, ahorita estamos ya comunicándonos con el resto de los autores para pues, las cuestiones de la sesión de derechos y demás, y todos los libros de Garipa puedan estar disponibles en físico a través de Amazon. Genial. Si desde México los mandáramos a otro país, saldría muchísimo más caro, porque los envíos internacionales por paquetería superan los $50 el puro envío. Hay lugares en los que son todavía más caros. Entonces, más el libro impreso, pues la plataforma de Amazon, pues lamentablemente o afortunadamente, pues ha sido la que pensamos que tiene la mejor característica por economía y por velocidad. Entonces, pues bueno, pues los libros de este libro particularmente también solamente va a estar medio año únicamente a la venta. A partir del medio año que se logre, la versión electrónica va a ser gratuita, porque lo que queremos es que llegue a la mayor cantidad de personas para que su labor sea de provecho. Es una labor altruista, es una labor desinteresada. Únicamente son 6 meses que sí, el Kindle va a ser de $10, pero a partir de los 6 meses lo vamos a liberar para que sea gratuito, sea
1: en
0: PDF. Y ya que existiera la versión impresa, que bueno, pues esa lamentablemente seguirá con un costo, ¿no? Que les digo, muchos lo quieren para ir con el juez, ir con el magistrado, ir con el legislador, entregárselo personalmente. Porque aunque los libros de...
2: Acá Alejandro, cuando yo hice, ¿te acuerdas que hicimos juntos para la revista Justicia? En Uruguay es una revista para abogados y jueces, sobre el artículo académico que hicimos sobre alienación parental. Bueno, ese artículo yo agarré y se lo envié a todos los parlamentarios. Y cuando hice el artículo de violencia vicaria, explicando todas las leyes, lo grave que es legislar, porque acá ya hay una ley, un proyecto de ley, quieren vaciar la ley de tenencia compartida y poner lo de violencia vicaria, que la ley de tenencia compartida ha dado un resultado espectacular, pero estaban en contra de la ley, o sea, es algo inentendible, porque se arman unos líos ahí, una disonancia cognitiva tremenda. Lo que hice fue lo mismo, una vez que fue publicado en la revista, que vos me lo revisaste el artículo, lo mandé a todos los

0: porque es la única manera, darle herramientas y conocimiento intelectual para que sepa realmente lo que están votando.
1: Sí, sí. Te hago una pregunta. Me gustaría si podés contar brevemente qué va a encontrar la persona que adquiera el libro, aparte de toda la experiencia, los informes, para aquellos papás que y mamás que también le interesa el tema de la alienación parental porque lo viven día a día.
2: Sí, mira, el libro son 396 páginas, está dividido en tres ejes. El primer eje es el eje de derechos humanos y incluso tiene un capítulo especial sobre alienación parental en adopción. Es decir, el fenómeno de la alienación parental es tan complejo que luego los hijos que verdaderamente son huérfanos y que son adoptados por alguna familia, en un afán de sobreprotección, empiezan a especular con el posible pasado de los papás que no conocían. Es decir, bueno, es que seguramente ellos estaban en malos pasos, tenían adicciones, estaban en el crimen organizado o algo. Entonces, es tan complejo el fenómeno también de la adopción que tenemos un capítulo especial sobre alienación parental y la adopción en el eje de los derechos humanos. En el primer capítulo lo escribió un amigo mío que es doctor en filosofía, que nos habla desde el origen de los grandes filósofos de la humanidad, cómo es que este concepto de la alienación está fundamentado, es decir, desde las raíces filosóficas. Es el primer capítulo. Luego tenemos otros dos o tres capítulos sobre derechos humanos en alienación parental y luego sigue el eje de psicología y psiquiatría. Ese es el eje más abundante. Ahí tenemos tres capítulos sobre cómo peritar desde distintos enfoques: el peritaje psiquiátrico, el peritaje psicológico y el peritaje colegiado. También tenemos capítulos sobre el tratamiento, cómo hacer un tratamiento de la alienación parental cuando ya se detecta y cuando el juez o cuando ya las partes se salen del conflicto, alguno de ellos entra, el alienador entra en razón y dice, bueno, pues vamos a conocer lo ya andado. También hay capítulos sobre el tratamiento psicológico de la alienación parental a partir de la terapia de juego, la terapia narrativa. Y por último tenemos el eje de derecho, legislación y jurisprudencia, que son análisis desde el punto de vista de los abogados, las leyes, de cómo reconocer la alienación parental. Entonces, pues bueno, es un libro muy, muy vasto, muy completo.

0: familia les oriente en el sentido de que pues finalmente quien lastima es al hijo. Entonces Asunción Tejedor en este libro tiene un capítulo dedicado a la natalidad. Ya Asunción Tejedor tiene aparte otro libro también con el coordinador de esa mentalidad, pero da un abanico muy amplio de temas este libro, pues para reconocer este problema. Y el capítulo introductorio que escribí yo antes de los tres ejes, y bueno, ahí muy didácticamente puse una tabla, que es la primera tabla, donde están los 8 criterios que describió el doctor Richard Gardner acerca de la alienación parental, que dicen que no existe. Y por la otra columna pongo los ejemplos de Sonia Vaca, donde los libros que ella escribió, donde describe perfectamente pues las conductas alienantes que ella dice que es violencia vicaria y que es un problema exclusivo de violencia de género. Entonces, ahí perfectamente el primer capítulo abre y toca lo que es la integridad científica, en que todo el mundo se dé cuenta que estamos hablando de lo mismo cuando decimos violencia vicaria y alienación parental, que no son cosas distintas, que no es un problema de violencia de género, es un problema de pareja. Porque también, si decimos es un problema exclusivo de violencia de género en los países donde hay matrimonios del mismo sexo, que se separan, ya sea adoptivos o biológicos por parte de uno de ellos, pues si incurren en conductas de manipulación psicológica, no podrían invocar en sus legislaciones que es un problema de violencia vicaria, porque los dos son del mismo sexo, ¿no? Sí, sí. Entonces, eso es lo que ocurre cuando negamos que la violación parental exista y le cambiamos el nombre con tal de darle la vuelta al problema, diciendo que es un problema de violencia de género.
1: Sí, sí, es violencia, violencia y nada más que violencia.
2: A veces son como malabares que terminan haciendo, cayendo en su propia trampa y teniendo que inventar cosas que son realmente no solamente malas, sino que son dañinas, destructivas.
1: Sí, sí.
2: Entonces, por un lado hay toda una política de cuidado y protección, y esa misma política de cuidado y protección genera otro tipo de daño, otro tipo de problema. O sea, no resuelve, sino que genera más problemas todavía.
1: Ahí lo subimos a Lucas. Hola Lucas, ¿cómo estás?
3: Buenas tardes. Bueno, hoy voy a colaborar un poco. Vamos a hacer un juego, si me lo permitís, Alejandro, Gabriel y Silvana. Es un placer tenerte como siempre. Cuando uno habla de alienación parental, esto para la gente que por ahí no está tanto como nosotros. Es un abordaje que natural, sin práctica, sin academia, sin conocimiento, es hay un santo y hay un demonio entre los padres, que es lo que se suele presentar en sociedad. Y eso muchas veces sigue en comportamientos patológicos, el impedimento de contacto, la sistemática de la función del vínculo, de quitarle calidad al espacio común entre el no conviviente y la criatura en su círculo conviviente. En el objetivo de que el niño, a través de una incomodidad, en el caso más suave, en el caso de una interferencia psicológica por parte de su círculo conviviente, acaba rechazando al que no convive con él. Entonces ahí uno empieza a escribir actos de alienación. Por ejemplo, me obstruye el vínculo, me impide el contacto, me descalifica, ¿no? Un poco esos 8 índices que marcaba William Bernet, según tengo el diálogo. Pero el llamado de atención que yo quiero hacer acá, como reflexión, es este. Esa mirada de un comportamiento patológico grave que acaba siendo un maltrato infantil, o la producción probada

0: de los malos comportamientos del otro, es un hecho que sí vale la pena analizar desde el plano académico, la medicina, la psiquiatría, la psicología. Pero yo quería hacer un breve paréntesis para que desde ese paréntesis podamos tal vez concientizar un poco mejor con este tecnicismo que ustedes describen. Y ahí guiar en una especie de pregunta. Nosotros en realidad estamos ante un fenómeno social que se reproduce y que muchas veces estoy tomando las palabras que son singulares como para conceptualizar esto. Así como el caso particular sirve el detalle del comportamiento patológico, del maltrato, de la obstrucción en particular, la producción de pruebas, si nos abstraemos y fijamos desde arriba, vamos a ver un comportamiento repetitivo como un fenómeno social. Un fenómeno social que sí, ahora sí, lo tenemos como vos y Silvana, porque tenemos el privilegio de estar juntos en el DNA, que de ahí es donde estamos también aprendiendo que es un núcleo de estudios en alineación para el Servicio Social de América Latina, destinados psicólogos, abogados y por supuesto que asistentes sociales, nos ayuda a entender que esto es un fenómeno social, que hay que saber como diferentes hechos sociohistóricos que se van repitiendo. Por ejemplo, si nos trasladamos al siglo pasado, década del 40-50, ¿quién pasaba por ese rechazo como progenitor? La madre. La madre que huía de un matrimonio un poco saludable, pero era sagrado y para toda la vida, cuando le hacía pareja era considerada una madre indigna por aquella sociedad. Entonces, no sé si logré explicarlo bien. Una mamá que se rompía en un matrimonio que en aquel momento era un contrato sagrado para toda la vida religioso, cuando tenía que quebrar un matrimonio por violencia, alcoholismo, lo que sea, hablemos de hecho catastróficos, la pareja era considerada una madre indigna y era bien visto por la sociedad. La sociedad decía, ay, mirá, se volvió a casar. Entonces, ¿qué es eso de la violencia que nosotros tenemos, me parece, que marcar como punto de partida para ahondar en estas cuestiones técnicas que son fundamentales? Entonces, si Iván decía, muchas veces miente, nos reproduce, que en realidad muchas veces se habla de abandono, pero se obstruye víctima. Se habla de un caso psicológico, pero en realidad se la ejerce contra el niño. Y en esta línea yo te quería preguntar, Alejandro, si me permitís, así que vos nos cuentes un poco cómo has comenzado esta cruzada que te convierte realmente en un rol fundamental con todo lo que has avanzado, primero desde lo particular, desde la investigación científica, alcanzando la institucionalidad en un lugar como Pocara, previamente habiendo armado una ARIPA, y sobre todo que nos cuentes cuál es el hito que le da una integridad científica a esta temática en la cual vos te estás destacando, que creo que tiene que ver con la juntada de los papers, artículos científicos, que definen esto. Y es que define la alineación para acá y le da una integridad. Para después pasar a que encontrar una argumentación, la otra investigación que se hemos hecho, el ARIPA que has hecho, en relación al fraude científico que se presenta del lado de la violencia vicaria, del lado de los actos de alienación.
1: Muchas gracias. Pues, mira, lo que ocurrió, o cómo me di cuenta, yo me di cuenta estudiando en el doctorado de CSS. La integridad científica en violencia vicaria. Y cuando entré al doctorado, estaba estudiándolo, había todos los artículos que uno tiene que ir revisando, libros y demás. Entonces, lo que me parecía increíble es que los documentos que son de fácil acceso, los artículos de fácil acceso, de Richard Gardner, uno los podía revisar y eran unas obras impecables. Pero por otro lado, quienes lo criticaban, citaban a Richard Gardner en libros que ya prácticamente es imposible de consultarlos, de adquirirlos, que hay muy pocos ejemplares.

0: noches, para mí era muy raro. Yo decía, es que es ver al doctor Richard Garner como el doctor Jekyll y Mr. Hyde. Es decir, un doctor bueno de día y de noche un monstruo, ¿no? Entonces, como la novela, yo decía, es que eso no, para mí no era fácil de creer. Entonces, quienes lo criticaban, citaban fragmentos de Garner, de libros, y yo no podía conocer, pero entonces, aunque ya había
1: terminado
0: y quedaba viéndome,
1: ¿puedo interrumpir un segundito?
0: Le dije a mis asesores, hay que comprar esos libros. Y entonces nos vimos a la cruzada de buscar esos libros, los encontramos y nos dimos cuenta que en los libros originales Garner era igual de ético, igual de bien hecho, igual de científico, y que quienes lo criticaban habían adulterado sus citas.
2: La creo que será, ¿no? La creo que sociedad.
1: Alejandro Lucas.
0: ¿Canción en inglés o en español?
1: Un segundito. La tenemos que despedir a Silvana porque si tiene que ir. Entonces no
3: quiero. Perdón.
1: Si se llega a cortar el.
2: A ver, Silvana, hablar de esto de MDR. Me quedan un montón de cosas para preguntarte. ¿Puede ser?
3: Hacemos otro. Coordinamos bien.
1: Si se llega a cortar, los vuelvo a llamar. Sí.
3: Muchas gracias.
1: Gracias a vos, Silvana. No sé, antes de cortar, si querés dejar un mensaje, algo.
3: Bueno, para mí la base, lo que hay que hacer es informar, educar. No hay que parar de hablar sin miedo, ¿tá? Y con todas las herramientas académicas. Cuando uno tiene conocimiento, va derecho, explica, y el que quiere entenderá, y el que no quiera no entenderá, pero es la tarea que tenemos que hacer y que venimos haciendo ya hace años, para que la gente entienda y sobre todo para que la justicia entienda que esto es algo real y es maltrato infantil y estamos siendo todos cómplices de este maltrato infantil.
2: Déjame adicionarle algo rápido a Silvana, que Silvana está haciendo un trabajo maravilloso desde un método que ella tiene, que es para educadores, y casualmente nosotros venimos con Gabriel y todo un grupo, un frente de asociaciones en la Argentina, presentando proyectos de ley, el apoyo de Copara, de Garipa, de instituciones de Brasil, y estamos todos medio trabajando en red, la idea de unificar los criterios para justamente aprovechar las aplicaciones sin este tipo de vicisitudes o ambigüedades, y son proyectos de ley de concientización sobre. Como no tenemos una legislación nacional de alienación parental, hablamos de la problemática en la sociabilización adolescente en las escuelas y entidades deportivas para hacer programas de concientización, entre ellos protocolos contra el grooming, contra el bullying, el sextorting, que casualmente en septiembre estamos nuevamente en la provincia de Neuquén, en el sur, para desarrollarlo.
1: Ahora nosotros seguimos. Yo la quiero despedir a Silvana porque sé que tiene un compromiso y no quiero fallarle, por eso le
3: después hacemos otro programa más, si les parece, y hablamos de eso.
1: Exacto.
3: Chau Alejandro, gracias por todo, sos un genio.
1: Si se corta, lo llamo de vuelta.
3: Dale.
1: Ahí estamos. Bueno, ahora sí, seguimos nosotros. Tenía un compromiso Silvana, entonces no podíamos. Ahora sí te sigo dejando que te sigas explayando lo interesante que venía la charla.
0: Sí, entonces ya que adquirimos los libros originales de Richard Garner, nos dimos cuenta que quienes citaban esos libros habían adulterado las aparentemente citas para hacerlo quedar como si sus criterios fueran para defender a padres abusadores sexuales, a padres maltratadores.

0: Entonces, al darnos cuenta de que estos, entre comillas, profesionales, estos, entre comillas, científicos habían publicado estas citas fraudulentas. Entonces, y esto yo me di cuenta y le escribí al doctor William Bernet. Me dice, doctor William Bernet, le dije, tenemos este problema, pero incluso en un libro publicado por la Suprema Corte de Justicia de la Nación de México. Y él me dice, ese mismo problema lo tenemos en habla inglesa. Tengo un artículo publicado donde en al menos 14 artículos y libros se da este fenómeno que tú estás describiendo en habla hispana. Y fue cuando le dije, pues vamos a crear una asociación de integridad científica y vamos a publicar un libro que sean los principios básicos de integridad científica en la generación parental. Y fue así como fundamos Garipa, fue así como en nuestro primer libro, en el 22, la declaración de integridad científica de alienación parental fue que la publicamos. Entonces, estábamos prácticamente terminando la primera declaración de integridad científica cuando se viene este tsunami de desinformación de la violencia vicaria y empezamos a trabajar en esta otra declaración de integridad científica que tuvimos el honor de haberla presentado junto con el doctor William Bernet el 14 de noviembre del 2024 en la UBA, en la Facultad de Derecho, allá en Argentina, y nos acompañó ahí Lucas en esa ocasión. Entonces, pues lo que hemos visto es que este problema de integridad científica es como la hidra de Lerna, que le cortas una cabeza y le salen otras dos. Que lo que ahora llaman violencia vicaria, pues como la portada del libro, es como un círculo de fichas de dominó que están de pie. Tiras una y empieza una a golpear a la otra, a la otra, a la otra, hasta que finalmente la última cae encima de la que se cayó primero. Y eso es lo que les pasa a quienes niegan la alienación parental. La han negado a tal grado que ahora cuando la sufren o la experimentan con algún familiar cercano, pues no saben qué hacer. Y en vez de reconocer y decir, híjoles, pues estos 10 años, 15 años he actuado mal y lo que decía que no existe, sí existe. No, en vez de reconocer, le cambian el nombre y dicen, es un problema de violencia común. Entonces, pues es el colmo del descaro, es el colmo de la hipocresía, es el colmo de la desfachatez, es el colmo del fraude científico. Pero yo creo que estamos ya cerca de ese absurdo tan grande se empieza a resolver.
1: Ya. Te quería hacer una pregunta, justamente, tomando la misma analogía de la pregunta que realicé anteriormente, caso particular, visión desde arriba, ¿no? Dejemos de lado una cuestión regional y vámonos de nuevo arriba. O sea, a mí particularmente me toca actuar en Argentina y en Brasil. En los dos lugares, a veces las temperaturas cambian, pero las corrientes son las mismas. En el espacio de dominio no voy a hablar del que no domino. Notamos, y hago una especie de abordaje o aproximación para el análisis bajo un punto del cual también domino por práctica, que es los factores comunes de éxito y de fracaso, como analista de riesgo que soy. Entonces, en todo tu recorrido, que es de alta calidad científica, los altos padrones de ciencia como conocimiento de lo que es bueno, que eso es amor, en realidad es un hijo, ¿no? Conocer lo que es bueno. Mi pregunta es esta, estás en Perú, estás yendo para otro país, has estado en México, como sea el caso de Mireya, has estado en Argentina, que les tenemos que mandar un

0: a Mauricio, a Sergio, que nos han atendido el primer, ha sido realmente un antes y un después de ese evento, sobre todo el panel de ustedes. En esta seguida constante, incansable, repetitiva de usurpar, robar, deformar, no sé cómo decirlo, esta violencia infantil de la manipulación psicológica para ponerle un nombre que en el fondo, cuando mirás por detrás, no ves ningún chico protegido, inclusive los que la plantean suelen tener malos tratos con sus propios hijos. Es muy común, por ejemplo, Brasil, 41 personas en tabulas de un determinado sexo conformaron un movimiento ciego para lograr eso, matar a un hijo, como se dice. Las 41 tienen un proceso de que no pueden estar con su hijo por cuestiones de violencia. En Argentina no está tan armado, pero está más politizado. O sea, ninguna tiene como foco la criatura, realmente la protección de la criatura. ¿Has visto este tipo de dos movimientos? Es un movimiento muy politizado y ideologizado, un movimiento de gente que realmente no tiene aptitud para estar con el cuidado de sus hijos en Chile, en Perú, en donde haya aceptado. ¿Qué es lo que más has visto? Eso es lo que vi yo, como cabeza de quienes lo presentan a la violencia vicaria. ¿Qué es lo que ves vos? ¿Qué has visto vos?
1: Mira, es un aspecto que yo no toco mucho, pero sin embargo, con las activistas que trabajo y los activistas con los que trabajo, sí me han dicho que quienes están detrás de impulsar la violencia vicaria, su legislación, su reconocimiento, están muy identificadas por ser madres agresoras. Entonces, creo que sí es una característica, lo toman como una bandera, como una cruzada ante una realidad que pues ya las avasalló. Entonces, sí, no es algo que yo he visto, es indirecto la opinión de otros activistas mujeres que me dicen es que esas mamás no les interesan sus propios hijos. Entonces, yo enfoco que me gusta tener muy de cerca siempre es activistas mujeres. ¿Por qué? Porque te dan cierta certeza, te dan cierta legitimidad. Y lo mismo en este capítulo introductorio que escribí este libro, ahí menciono una asociación internacional de mujeres, que ese documento tú, Lucas, me hiciste favor de presentar, gracias a un grupo de abuelas brasileñas impedidas de ver a sus nietos. Y esa Asociación Internacional de Mujeres, cuando la relatora especial de Malsaín llevó su informe de custodia y lo presentó para decir que la alienación parental no existe, esa misma Asociación de Mujeres, en la misma reunión del Consejo de Derechos Humanos de Naciones Unidas, presentó un documento diciéndole: estás equivocado. Entonces, un grupo internacional de mujeres feministas le dijo a la relatora especial: estás mal en tu informe al decir que la alienación parental no existe y se debe de derogar en todo el mundo. Y es ese informe que están utilizando ahorita en Brasil para la derogación de la ley. Y el plus que le metieron es que ahora, al mismo tiempo de derogarla, quieren reconocer la violencia vicaria. O sea, mira, es un hack lo que quieren hacer.
0: Mi pregunta, no quiero que se malinterprete, mi pregunta es a ver qué apuntaba. Mira, acá en la Argentina se usa una frase muy particular que dice que

0: vos te desbarrancás, no sabés de qué te podés agarrar. Te podés agarrar de un cable enhilado con electricidad o de un sujeto que te permita mantenerte en pie. Los que caminamos los pasillos de esta problemática infantil vemos que cada día surgen nuevos casos, ya cada vez más. Los que tenemos que a veces caminar de forma personal o acompañar a otro, vemos que la justicia está partiendo de perspectivas que por ahí están fragilizando todavía más el sistema, están recargando a los jueces de expedientes sin soluciones al alcance de la vista. Parece aquel espejismo que uno ve sobre una ruta que nunca lo termina de alcanzar. Y es en esa línea que quise hacer el comentario, no en un aspecto compatible, en un aspecto de disociarnos o polarizarnos en la discusión o en la dialéctica hacia el poder de los niños, sino más bien que hay mucha gente que comienza con esto, con este problema, no sabe, no, nadie se prepara para este problema, y cuando ve que viene hasta proponerte soluciones mágicas, nombres bonitos, muchas veces sale tu interés. Entonces, yo me refería a eso, ¿sabes qué, Alejandro y Gabriel? Para dejar un mensaje para los que vos una hora o los que van a ver los recortes de este programa, que traten de entender la importancia que tiene en cualquier tipo de mercado. Por ejemplo, en un mercado si uno tiene que comprar o vender una cosa, o pedir un asesoramiento jurídico, o ir a un médico. De aproximarse a, primero, pocos van a tener el privilegio que tenemos hoy de gente que conoce de ciencia, pero sobre todo asociaciones legalmente constituidas, que tienen un recorrido comprobable, porque estamos viendo muchas madres, pobres desesperadas, que ya el sistema hoy también la suma masivamente. Lo que no funciona ahora es el sistema ya. Entonces, de que analicen, que miren un poco más, que busquen un poco más, que esto tristemente no es un problema que se resuelve en el derecho con lo que ocurre hoy por hoy. Es un problema más de psicología, de psicología, de convivir con este problema, de generar un plan de acciones conjuntas con el resto de la familia para tratar de apaciguar y equilibrar. Pero por sobre todo, que abracen la ciencia, porque la ciencia pues, se utiliza o se alcanza a través de un método que hay que respetar, la respetable, y eso creo que es la conclusión de lo que hablábamos sobre violencia vicaria o alienación parental. La alienación parental, en este libro en particular, como otro, yo te hice una pregunta, creo que fueron como 6.000 papers o algo así, no quiero decir números cerrados, por investigaciones de 2014, de juntar información, no solo de Richard Gardner hablaba de esto. Sobre esta temática, pero quiero que con uno de los pocos de experiencia ve la composición de sus argumentos. Creo que es visible. Entonces, bajo ese aspecto, Alejandro, ¿qué te parece? Yo me voy a aprovechar para aprovechar hasta lo máximo. Que vos puedas ofrecer, ya que estamos en la Argentina, estamos desarrollando acciones de presentación de legislaciones, que también estamos todos relacionados fuertemente. ¿Qué le podemos ofrecer del trabajo específico de Copara, de lo que se está articulando, del trabajo específico de Garipa de investigación y la articulación colectiva de Copara, que es muy interdisciplinar, como herramienta para una presentación de proyecto de ley que podríamos hacer conjuntamente, que toque esta temática, ustedes de afuera, por qué pueden venir a ofrecer? Tal vez, creo que volver a empujar a Mauricio que hagamos otro congreso en ese sentido, creo que sería interesante. Y yo te propongo también analizar la forma, nosotros estamos pavimentando la creación de un núcleo de estudio en peritaje judicial ibero-americano con especialistas como Pablo Suárez de Lima, la licenciada Gerardi, Silvana en Uruguay, Carolina en Chile, que también la conocés, Carolina en Venezuela, Robert Sicardo de Colombia, que es una eminencia, no sé si lo tenés. Me parece que también la creación de un núcleo de estudio ayuda. Entonces, ¿qué podemos ofrecer? ¿De laburo específico? Que vos has realizado en Garipa, publicaciones que son de acceso gratuito, libre y universal a nuestras redes, y compara para estas articulaciones que estamos haciendo en el ámbito ejecutivo, en el ámbito académico y en el ámbito legislativo.
1: Yo creo que lo que ahorita realmente es importante usar para legislar es la figura del coordinador de parentalidad. Es hacia donde tenemos que dirigirnos, porque nos aleja un poco de esta discusión bizantina de que si existe o si no existe, es un manos a la obra para prevenir que ocurra. Entonces, creo que eso es lo fundamental. Darle todo a lo que es el coordinador de parentalidad fue como hace 20, 30 años lo que era la custodia compartida y la mediación. Ahora lo es el coordinador de parentalidad, porque pues, se vio las limitaciones de los otros modelos y ese tiene más eficacia. Pues también prácticamente pues también me tengo que retirar, tengo que empezar a preparar las maletas porque salgo de viaje hacia Costa Rica. También tengo que hablarle a mis hijas, a mi esposa, y pues un gusto, y yo creo que hay que hacer otra edición, nada más que ya estamos yo en mi país para tener un poquito más de tranquilidad y menos premura.
0: Si te parece, lo invitamos a Diego, sí. Parece que hace rato se lo extraña. Terminado, sí. Alejandro.
2: Obviamente este espacio lo tenés a disposición para seguir charlando y explicando todo esto. Me parece que esto es muy importante difundir, es muy importante hacer hincapié que hay que defender los derechos de los niños, ¿sí? Porque necesitamos juntar fuerza para que estos chicos no sean alienados, ¿sí? Porque yo creo que si enfocamos siempre, digo lo mismo, Luca no me va a dejar mentir, nos enfocamos en los chicos, los adultos se pueden defender. Y lamentablemente todo esto, que manotazo de ahogado, que la violencia vicaria, el género, todo lo que le quieran poner, siempre están los chicos de por medio, que son los que salen perjudicados. Sea la pareja que sea. Sea con quien sea, los chicos salen perjudicados. Y me parece que el laburo que están haciendo ustedes es genial. Ya quiero leer el libro, la verdad que me llamó mucho la atención. Y bueno, obviamente está abierta la segunda entrevista para seguir charlando cuando esté en tu país y todo lo que quieras.
1: Pues muchísimas gracias por la invitación, Lucas y Gabriel, y seguimos en comunicación.
2: Un abrazo.
0: Gran abrazo.
2: Un abrazo grande. Chao, chao.
0: Me quedo, Gabi, con vos, ¿quieres?
2: Sí.
0: Chao, Alejandro.
2: Bueno.
0: Escuchame, quería hacer una pausa, no sé cómo estás, ahora que estamos más tranquilos nosotros.
2: Hacemos una pausa, enseguida venimos.
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2: Dale.

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0: Bueno, acá estamos de vuelta después de una pequeña pausita. Estamos con Lucas Parietti y vamos a seguir charlando de distintos casos. Sí, Lucas.
1: Te iba a hacer una propuesta así al aire, sin previa conversación. Es un caso que la verdad que me toca de cerca. Encuentro similitudes, si querés, de lo personal, pero nunca lo personal está encima de la lógica del trabajo. Esto de gente que viste que por su caso es capaz de cualquier cosa, es bastante particular, y sobre todo llevarse puesto la causa. Vos sabés que viste que hoy se habla mucho de abandono paterno, de ausencia paterna como un flagelo de la sociedad contemporánea, de padres que no acompañan la dinámica de sus hijos, y que enseguida tiene mucha repercusión, mucha aceptación, suena muy bonito. Pero hay un caso entre Chile y Paraguay, vamos a profundizar eso. Ya hay un lema que le pedimos a la gente que empieza a adoptar, a buscar, que se llama Justicia para Francisco. Francisco es un papá chileno, que tuvo, crió, acompañó la crianza de su hija en Chile junto a la mamá, y la mamá, bueno, se han separado. Es algo muy común cuando hay matrimonio entre o descendencia entre dos progenitores de diferentes países, solicitar permiso judicial para las vacaciones, para justamente los que tenemos familia ampliada, en mi caso Argentina, Brasil, también, ¿no? Y voluntariamente de mi parte, pero también fueron gestadas acá y a veces uno no tiene, uno cuenta con muchas herramientas para proteger la convivencia con sus hijos. Bueno, este papá, la madre solicitó un permiso judicial para irse a pasar las fiestas a Paraguay, en un caso reciente. No lo regresó, quedó 6 meses, inició el típico proceso, que es importante destacar cómo funciona el procedimiento de la ASA. El procedimiento de la ASA, así en su espíritu, busca lo siguiente. Mirá, cuando un niño es retirado de su centro de vida, de su centro de confort, de sus relaciones familiares, en realidad ese particular habla de una región, ¿no? Del centro de vida, de la dirección, por decirlo resumido. Cuando un niño es retirado de su centro de vida sin justificación ni planificación, o aviso o autorización en realidad, debe retornar rápidamente a su país o a su centro de vida. Se deja de lado todas las otras cuestiones, salvo pequeñas excepciones. Que una de esas excepciones, tal vez con lógica, cuando la criatura sufre violencia o está en un espacio biopsicosocial o ambiental dañino y uno de los progenitores desea retornar a su lugar de vida, a su país de origen.

0: en este caso es, repito, una madre paraguaya y un padre chileno. El padre chileno no tiene ningún tipo de antecedente, no ha cometido ningún tipo de delito, tiene su ficha limpia, como se dice, y la madre decidió planificar esto con una autorización judicial, que muchas veces a las madres se le otorga muy, muy fácilmente, y a los padres es un problema serio. Inclusive lo que las tenemos, muchas veces pagamos pasajes, vamos, y cuando nos encontramos allá, nos encontramos que las criaturas no están, no son entregadas, o lo que sea. Y en este caso el padre empezó a, se fue a, ¿cómo es el procedimiento? En Chile ya se decretó que la criatura debía regresar. Una vez que tenés eso, tenés que en el país donde se encuentra iniciar algunos trámites legales, que no vale la pena profundizar, y procede la restitución. Y mientras estaba dando ese procedimiento, el padre empezó a recibir un montón de amenazas por parte de la familia materna, situaciones extrañas, persecuciones. No es fácil estar en otro país. Y se llegó a una situación extrema donde él decide cruzar la frontera. Situación, la madre pudo estar 6 meses, el tipo en pocas horas estaba preso en Chaco, se encuentra preso Chaco en la Argentina. Bajo una situación que desconozco todavía, confusa, pero bueno, hay un padre chileno que está preso en Resistencia Chaco, tengo entendido, por lo menos Chaco, no sé si en Resistencia, y se lanzó una campaña en Chile, que nosotros en nuestra comunidad de difusión, como entidad miembro, no solo tenemos a Garimba, a Copara, a Silvana, a Alejandro,
1: sí, sí,
0: y a tantos más del resto de Latinoamérica, sino también la Fundación Crianza Compartida de Chile, junto con Padres por Verdad de Paraguay. Entonces, le proponemos a nuestros compañeros de Frente de Lucha, de los que tratamos de concientizar sobre esta temática, por supuesto que encabezado desde asociaciones legalmente constituidas, como FANI, como Padres de Río Negro y Neuquén, tenemos que conversar con los chicos de Infancia Compartida, Papas en Lucha en San Juan, bueno, la Fundación Lazos, que en realidad se realiza más a la cuestión del asesoramiento jurídico, la Fundación Crianza Compartida de Chile, legalmente constituida, también la de Paraguay, somos Padres por Verdad, que justamente y casualmente con ellos también hemos presentado nuestro proyecto de alienación parental unificado en 2022 en Uruguay, cuando ya lo habíamos hecho previamente en 2014, tomando como base la legislación brasileña, que lleva el año 2010, y en 2024 también estuvimos presentes en la apertura de la asamblea pública en el Congreso chileno. Tuve el privilegio de que me acompañe la Asociación Brasileña de Crianza Feliz, redactora de la ley de alienación, combate a actos de alienación parental brasileña. Fui invitado por Donoso para hacer la apertura de la audiencia pública para instaurar la guardia compartida. Bueno, en todo este contexto de recorrido que nos conocemos, que no abrazamos a cualquiera, que analizamos los casos, bueno, tenemos una situación compleja en nuestro país y hemos decidido abrir los brazos, sobre todo una cuestión humanitaria, tratar de brindarle algo de asistencia humana a este papá que se encuentra en Chaco. Yo voy a ver si viajo en los próximos días, voy a hablar con ellos, con la fundación, a ver qué se puede hacer. Y nada, a ver si podemos a lo mejor lanzar una campaña, ya que fue abruptamente preso, capturado, como si fuese un delincuente, un padre que en realidad que estaba viviendo. La excepción que dice la Comisión de la Haya, a donde fue secuestrado. O sea, se da dos problemas, del espíritu de la Haya, y sin embargo la criatura rápidamente retornó a Paraguay, y el padre se encuentra preso en nuestro país, y era esa, poco hacer este cierre, bajo ese pedido, de que trabajemos esta semana, y los chicos de la Fundación Crianza Compartida de Chile, tal vez algún familiar pueda estar con nosotros la próxima semana. ¿Qué te parece, Gaby? ¿Cómo lo ves?
2: Me parece genial. Yo estoy convencido en que tenemos que juntar fuerza y difundir para que no vuelva a pasar más estas cosas que están pasando, alienación parental, el caso de la nena esta que fue asesinada aparentemente por la madre en Villa Gesell, y miles de casos que tenemos. Yo creo que tenemos que empezar a alzar la voz cada vez más en defensa de los chicos.

0: Este papá está preso comiéndose un garrón por distintas situaciones. Como él, hay un montón de papás que no fueron notificados en la perimetral y terminaron presos, madres que están presas o bien están sin sus hijos, chicos en adopción, chicos en hogares que la están pasando mal. O sea, me parece que tenemos que empezar a enfocarnos cada vez más en difundir todo esto y en lo que es la infancia, ¿sí? Porque nosotros los adultos ya tenemos el camino medianamente caminado. En cambio, ellos tienen todo un camino largo por hacer, donde son personas que van a estar destruidas en muchos sentidos, no psicológicamente, sino psicológico, psiquiátrico. En lo que es a nivel familia, y me parece que tenemos que empezar a cada vez más unir fuerza con todas las organizaciones y aquellos que no están dentro de las organizaciones, que son padres que están y madres que están pasando por esta situación, que se asesoren, que no caigan en distintos lugares o en perder plata con abogados, con psicólogos o con quien sea, que no tengan códigos, ¿sí? Empiecen a averiguar, bajar la ley de ética del profesional, hay un montón de cosas. Y más allá de eso, quiero también enviar un mensaje que voy a necesitar mucha ayuda y quiero que juntemos fuerza. La semana que viene sale la campaña de que la abuela Susana Botana pueda abrazar a su nieto que está en Córdoba. Su nieto cumple 18 años y al ser mayor de edad, quiero que se replique en todos lados y que todos puedan compartir un pequeño video donde vamos a subir abuelas y madres juntando fuerza para que la abuela Susana pueda llegar a abrazar a su nieto, que su nieto se comunique con ella. ¿Sí? Ella viajó a Córdoba.
1: ¿Qué ciudad? ¿Córdoba capital?
0: No lo tengo ahora en este momento, pero creo que sí. Pero fue a Córdoba y la terminó sacando la policía, una señora mayor, fue a querer ver a sus dos nietos y llamaron a la policía y la policía le dijo que se tenía que ir porque no querían que estén ahí, bueno, toda una situación que ni siquiera el corazón de alguien, no puede ser tan frío en una abuela que viajó de la provincia de Buenos Aires a Córdoba, que no pueda saber nada de sus nietos. Es terrible. Así que voy a pedir ayuda a todos los que vean este video. A vos, amigo, y a todas las distintas organizaciones bueno, que difundamos.
1: Bien, yo mira, déjame hacer una cuestión conceptual de una experiencia positiva. Y lo traigo como ejemplo. Sabés que soy a veces cansador de algunos, ya no me aguantan. Pero bueno, es la forma que tenemos. Yo todo lo que hago siempre está enfrente mío, que no tengo ningún inteligente legal, tengo una sentencia en la mano y van 78 viajes. De los cuales 38 no están presentes, no los entregan, ¿viste? Y uno no es un quilombero, por decirlo de una forma. Distancias son 78 viajes, 4.000 kilómetros, lo tengo contado, son 386.000 kilómetros, casi un viaje a la Luna. Dinero, si querés, no me gusta dar moto, pero son 100 viajes a Dinero que no han podido ver, entre hoteles, abogados, y qué sé yo. Y uno es un loco de a pie. Y cuando yo empecé con esto, 2014, conocí la maternidad bajo esta modalidad, de un día para el otro, no era tan común. Aparecía un chico como el de Villa Gesell asesinado cada tanto. Después, con el tiempo, un poquito más acá, uno por año o algo por el estilo. Ya en la época de Lucio Dupuy, no sé si te acordás, esos mismos meses, hubo creo que 7 el mismo mes, que fue una locura. Uno de Villa Gesell, con lo de Ángel. Con todo lo que viene pasando, estamos notando a

pasado, más o menos uno por mes, tal vez está apareciendo uno por semana. Esto no es para hacer cínico o amarillismo o una sensibilización barata. Está heavy la cosa. Entonces, por lo menos los chicos que están en nuestra problemática, no sé, nosotros con Gaby empezamos en 2022 un programa específico que se llama Comunidad de Difusión. Y buscamos, por lo menos poder trabajar tranquilos en esta idea de concientizar.

0: hablé hace un ratito, los chicos de la Fundación Juanito, de adopción, que es otro segmento, están acá en Rosario. Hace dos meses estuvimos con Natalia Florido de la Red Argentina de Adopción, con los cuales estamos hermanados, como otro segmento de vulneración infantil. Pedimos que empecemos a trabajar por campañas, que algo nos dio resultado en Brasil. Nosotros tenemos fechas donde encontrarnos. Por ejemplo, ahora va a haber una fecha que para mí es la más importante a nivel de posibilidad de avance, que es la bicameral, que fue un fracaso el año pasado donde estuvimos juntos. Entonces, mi propuesta es, si me está escuchando Marita, Adrián Alfaro, Fernando Torres, Pablito Manzarotti, Fabi, Leonero Neuquén, los dos Emi en San Juan, Fede en Tucumán, Federico Pedro de Crecer en Familia, papá de Lucha San Juan, padre de Río Negro y Neuquén, Afani, el Higuito Meyer en Afabí, Sicilio, el doctor Villalobos en Apalubi, y tantos otros de Argentina, que trabajemos por lo menos en campañas unificadas. Campañas de qué queremos de acá a la bicameral. Tracemos una línea y unificamos nuestras redes. Comunidad de Difusión intenta hacer eso. Intenta que cada asociación legalmente constituida que tiene un medio de comunicación estemos juntos en una agenda común de publicidad. Que nos fortalezcamos unos y otros cada uno en su programa. Yo ahora te estoy diciendo que el martes sale tal o cual. Y de esa forma podemos alcanzar. La verdad que nos faltan recursos. Nosotros esto lo hacemos todo a donores. Ninguno de nosotros trabaja de esto. Tratamos de tomar actitudes positivas, buenas prácticas de nuestras especializaciones, de nuestros trabajos u oficios. Y del otro lado vemos que hay una industria que no para, una industria que recauda millones. Lo vimos en un proceso para elección de la nueva defensora de niños, niñas y adolescentes. La discusión no era por los chicos, era por una casa de 8 mil millones de pesos. Y fue un papelón. Sí. Hemos viajado como pudimos, robando azúcar en las estaciones de servicio para aguantar el viaje. Yo estaba presentando un proyecto de ley con Fabián en Neuquén. Salieron pedos, pero no me lo di así, corriendo por allá. Llego a la puerta de la bicameral que tenía que poner el nombre de Red Argentina de Adopción.
1: Una vergüenza.
0: Pero aparte, esto es lo que no se ve, los trasfondos. Justamente se ve que el partido, no sé, yo desconozco la parte política. Y a los que querían que realizar el fraude, quedarse con los 8 mil pesos y hacer la campaña para las elecciones, no me dejaban entrar, tuve que molestar. Me abrió, que le agradezco a Nicolás Mayoraz, senador de aquí de Santa Fe, que fue quien denunció el proceso con anticipadamente y después logró que se cayera. Yo le pido a la gente de la sociedad que nos escucha, que si quieren no nos miren a nosotros. No paran de ver casos, no funciona el sistema. Entonces, desde acá en la bicameral hagamos una especie de cruzada voluntaria, inquebrantable, entre tres o cuatro cosas que tienen que ver nada más con la divulgación de nuestras cosas. Y a los que hacen actividades, que no son santas, o a los que hacen actividades en búsqueda de intereses personales, o de sus proyectos personales, o de sus aspiraciones políticas, que lo hagan, cada uno es libre, somos un país libre, pero que no metan nuestro nombre, que no metan nuestro logo, en medio que lo cuidamos todo, siempre está presente acá, cerca nuestro, eso lo tengo que hacer, tengo todos los libritos y todo acá, no sé ni el peje. Pero bueno, es eso. Y la semana que viene tenemos un programa Paraguay, Chile, Argentina, y finalmente la campaña Justicia para Francisco. Agradecerte como siempre, Gabriel.
1: Gracias a vos, se nos terminó el programa, así que nos vemos el próximo lunes de 19 a 21 horas, como todos los lunes, por los chicos, en este programa que hacemos con tanto amor por No Más Hijos Rehenes. No se olviden de hacerse su usuario, de asesorarse, preguntar, cuanto uno más informado está, menos errores comete. Y lo más importante, defendamos a los niños. El único objetivo de este programa y de este logo que tengo acá atrás es de defender los derechos de los niños. Así que hoy algunos lo pueden ver como, bueno, a mí no me pasa, mañana nos puede tocar a cualquiera, como le dije a una mamá, esto es como una enfermedad,

Hoy te curás, volvés a estar con tu hijo y mañana otra denuncia, otro hecho provoca que no lo veas más. ¿Cómo se logra vencer esto? Juntando fuerzas, haciendo visible, instalándolo en la sociedad de que esto pasa y que es real, que hay alienación parental, que hay violencia hacia los niños, que hay chicos que son sacados de sus hogares y puestos en hogares donde no tienen la cobertura que necesitan y las necesidades que necesitan, obras sociales como IOMA que no da la cobertura que tiene que dar, chicos que pierden la vida porque la burocracia de IOMA o burocracia judicial maneja otros tiempos, abuelos que pierden la vida sin poder abrazar a sus nietos cuando no son culpables de nada, simplemente de decisiones de elegir una pareja a sus hijos y falló el amor, lo que sea, y los abuelos quedaron en el medio. Nuestros hijos no son responsables de las decisiones de los adultos.

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